0: La canción dice, voy a perder la cabeza por tu amor. Las 6 de la mañana, la hora en el... Nunca falta un bromista en el día a día. Nunca falta una persona que de repente salga con algo que...
1: No le dio ganas a usted de caerle a palo a ese man.
0: No.
1: Tremendo chiste.
0: No.
1: Le dieron ganas.
0: No, sencillamente me reí porque, bueno, hasta cierto punto tiene algo de lógica. Hay una canción que es así, o que dice así. Lo lamentable es de que el tema todavía no hay quien reconozca a quién pertenece aquella parte anatómica, o mejor dicho, alguien dice tantas palabras difíciles confundidas, a quién pertenece la cabeza, o sea, de quién sería la identidad de la persona de esa parte del cuerpo humano. Todavía está en la morgue, está esperando de que la gente que tiene... a familiares desaparecidos lleguen a hacer alguna especie de reconocimiento para ver si verdaderamente pertenece a alguno de sus familiares. Tengo entendido, ya habían ido un par de personas a verificar, pero no corresponde a las personas desaparecidas. Hasta tanto todavía no se mantiene entonces la identidad de quién sería aquella osamenta o parte de la cabeza, pues no está la osamenta completa. 6 de la mañana y 2 minutos, el tiempo nacional, la hora en el Ecuador, el tiempo que informamos en esta mañana. A la gente que nos escucha en el barrio Jaime Chávez Gutiérrez, buenos días, buenos días, buenos días, buenos días, buenos días. La gente allá en la pradera, en los prados, buenos días a la gente también. Allá en el sector de la Montalbán, allá escuchan la emisora en la Montalbán. La gente en la parroquia La Unidas Probaño, buenos días, gracias. La gente que nos escribe al teléfono 099-963-5011, el teléfono de la emisora de la más popular de las radios, la 1570.

0: señor, sí, señor. Sergio Ayala Mantilla, ¿qué tal? Buen día, buen día, buen día, buen día.
1: Hola, ¿qué tal? Buenos días. ¿Qué tal en este amanecer? Buenos días. Qué tal en este amanecer? Buenos días. 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
0: ¡El pajarito!
1: Ese amigo, como dice mi compadre Chiliquinga, si nacimos al mismo tiempo, ¿por qué te me vas a morir antes?
0: Claro.
1: No lo hagas, revive. ¡Levántate, Lázaro! 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
1: No, para que no quede mal. 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Los amigos que van al baño y se mojan los zapatos, orinan a chorritos, orina débil, y tienen que estar haciendo fuerza para empezar a orinar. Y de noche se levantan 4 y 5 veces al baño, se les daña el sueño, se les daña totalmente. Y aparte de eso, andan con la máquina caída, andan sin potencia, están enfermos de la próstata. 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Oiga, abogado, y toda la gente que escucha La Voz 1570, les comento que el guanarpo macho era venerado por los indígenas de la Amazonía, porque este fruto, cuando ellos se dieron cuenta que tenía la forma de órgano sexual del hombre, empezaron a hacer aguas, lo secaban al sol, lo machacaban, lo tomaban en forma de infusión o directamente, cuando empezaron a comprobar que les hacía sentir vigorosidad, energía. Y en el momento del tacataca, no, en el momento del tiringringis, mi estimado abogado, tenían mayor poder, fuerza, vitalidad. De ahí el uso ancestral. Y no lo dice Sergio Ayala como naturista, con 35 años de experiencia. Pueden buscar en Google, pueden preguntarle a la inteligencia artificial, guanarpo macho de la selva. Ellos empezaron a pintarle de colores y le hacían un collarín. Se hacían collares como manera de agradecimiento y de tributo a este sorprendente, a este maravilloso producto de la naturaleza, prodigio de la selva, que les hacía sentir vigor, energía y les aumentaba la potencia sexual. 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
0: Correcto, Sergio Ayala Mantilla, gracias. El único error es de que a Freddy no le recete esas cosas, a él recete el currincho trueno sería bueno, ¿no? Dos traguitos y listo.
2: Sí, porque la otra está en otro lado.
3: No, el otro lado. La otra está en otro lado.
0: A Freddy Kelly ya me dicen que allá en Los Esteros le dicen arbolito de Navidad. ¿Y por qué? Poquito. Porque tiene las bolitas de adorno nomás, dice. Las 6 de la mañana con 8. Ese fue el informativo de la salud en esta mañana.

0: la hora nacional, 6:10 a.m. en esta jornada, en este día miércoles, mitad de semana. ¿Cuánto quedó Argentina ayer? ¿Viga hasta cuándo iban? 3-0. Ahí quedó, 3-0 quedó, ¿no?
1: Tres, Messi.
0: Tres goles, los tres fueron de Messi, ¿no? O sea, un hat-trick, qué bárbaro este muchacho, Dios mío. Este como que nació fue en otro planeta. Las 6:10 la hora en el Ecuador. 6:10 a.m, ya volvemos con más detalles informativos en este amanecer, en esta mañana. 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Ya volvemos.

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Atención a la hora, señores oyentes, la hora nacional que informamos a la audiencia de la emisora, a la gente que nos escucha en distintos sectores del Cantón Manta. Buenos días a todos en esta mañana, en esta jornada informativa del día miércoles San Mateo. ¿Cómo amanece? ¿Qué tal? Buenos días, la hora nacional. 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La hora 6:22.

0: Son 6 de la mañana con 23, ahora 6 de la mañana y 23, el tiempo que informa la 1570. Buenos días la gente en San Mateo, la gente allá en Santa Marianita. ¿Qué tal? ¿Cómo amanece, gente en San Juan de Mata? Un abrazo a todos. Gracias por estar en sintonía de la emisora. Son las 6 con 23. Hay algunos temas de gran importancia de la localidad, los cuales la ciudadanía espera que sean tratados, que sean analizados, que sean difundidos, los temas que relacionan a nuestra ciudad. Ayer, por cosas del destino, estuve sobre el mediodía al pie de un par de planteles educativos. Primero, habrán sido que las 12 y 20, estaba ahí afuera de la escuela Manuela Cañizares, en el barrio Córdoba, y vi un patrullero afuera de la escuela, pero estuvo como unos 10 minutos nomás el patrullero. De ahí se retiró, un patrullero policial, de ahí se retiró. Y como a la 1 de la tarde estuve afuera del colegio, el glorioso colegio 5 de junio. Allí vi agentes civiles de tránsito tratando de evitar de que se forme congestión vehicular y de la misma manera un patrullero de la policía mientras yo pasé por ese sector. Yo creo que hasta allí todo bien. Como dice Tato, a propósito, Tato, buenos días. Allá en el sector de Futemán, Tato escucha la radio todos los días. Todo bien hasta allí, dice. El tema es que creo que deberían pasar no 10 minutos, un poquito más en la vigilia, por seguridad, un poquito más en la vigilia por seguridad. Son las 6 de la mañana, 25, 6 de la mañana, 25, ojalá que en los otros colegios también ocurra lo mismo, en los otros planteles educativos. Mire, por ejemplo, recuerdo yo, y anoche me estaba acordando, este colegio Teresa de Calcuta.
1: Teresa de Calcuta.
0: Allá cuántos hechos han habido en la parte exterior. Han habido algunos. Por ejemplo, ese, si los señores de la policía tienen pereza en pensar, en no decir cuáles son las zonas más complicadas, allí les menciono públicamente el nombre de un plantel que ya ha tenido varios hechos de esta naturaleza.
1: En la Arboleda Martínez se acuerda un video donde unos jóvenes estaban también... con una especie de... Se encontró en su momento una especie de revólver. Y después también...
0: No, pero yo me refiero a los hechos de violencia.
1: Sí, pero esto...
0: Lo otro tiene otra tratativa.
1: El portar un arma tiene que ser controlado.
0: Pues sí, no. Pero lo otro tiene otra tratativa. Son cosas diferentes. Lo uno es el hecho consumado de violencia. ¿Por qué? Porque el hecho de violencia le genera desde la crisis emocional a quienes estuvieron allí, a quienes viven cerca... A los padres de familia, o sea, es una cosa increíble.
1: La presencia.
0: Lo otro tiene que ser controlado también. Lo otro puede ser controlado hasta con cámaras para poder tener la certeza. A ver, este es Juanito, este es el hijo de Freddy Kelly.
1: Que la presencia de ellos es evitar este tipo de, o sea, persuadir que se cometan incluso hechos de violencia y al mismo tiempo se carguen o se porten algún utensilio, algún elemento que provoque la violencia.
0: Es que mire, aquí, a ver, no nos hagamos cómodos. Aquí hay mucho trabajo que hacer.
1: Muchísimo, eso sí.
0: Pero no vamos a pedir que el policía llegue a ver por qué se meten puñetas en el colegio.
1: No, tampoco así.
0: Pues. No, aquí hay un trabajo intenso
1: que hacer. Pero ahí a lo mejor se evitan que se vayan de puñetes. La presencia de ellos.
0: Sí, pero entonces no alcanzamos a cubrir nada, pues, porque ya usted mañana me pone a que le manden un patrullero al que le vira al otro.
1: No le estoy diciendo que se queden media hora o todo el día, no.
0: Es que es imposible, don Lucas.
1: Claro que es imposible.
0: Antes me sorprendió ver ayer dos patrulleros en dos planteles educativos. La logística no lo va a permitir, por eso le digo, no nos hagamos los vagos. Aquí hay un trabajo que hacer en conjunto.
1: Donde se han presentado mayores inconvenientes.
0: Directivos de colegios, padres de familia. Si ya yo veo que afuera está, por ejemplo, el patrullero, aprovecho y me organizo y busco hacer un saneamiento interno en el plantel. Una revisión de padres de familia de las mochilas, de los estudiantes.
1: No sé, se me pueden ocurrir
0: 10 cosas.
1: ¿Sabe lo que dijeron los padres de familia también el otro día? Él dice que no hay autorización del distrito para que ingrese la policía y haga una revisión. Los derechos, miren, esto mal llamado en este momento, digo yo, lo digo yo, mal derecho llamado de los jóvenes niños que dicen que no se los puede tocar. Y mucho menos si no hay permiso, ingresar a los planteles educativos.
0: Eso es otra cosa. De que no se lo pueda tocar, no se lo puede tocar con el permiso de ingresar, es otra cosa.
1: Todo es otra cosa, claro. Todo es
0: lo que pasa, yo le voy a decir qué es lo que pasa. ¿Qué sucede? Que muchos quieren callarlo. Lo que pasa es que, a ver, el distrito siempre va a impedir que se den estas cosas dentro de los colegios porque se van a desnudar muchas verdades que la gente no conoce. Yo te pongo un ejemplo. Le voy a poner un ejemplo, a ver. Supongamos que el distrito autorice y tú me entras al 5 de junio y encuentras a un par de niños con cuchillo. ¿Tú vas a aguantar el escándalo?
1: No.
0: No vas a aguantar el escándalo, ¿verdad?
1: Vas a aguantar el bache. No,
0: desde arriba le van a trancar la reverenda puteada al director del distrito. ¿Y para qué lo permitiste? O sea, ¿cuántas veces se han escuchado en corto, sin que se haga público, que había un muchacho? Usted recién acaba de hablar del técnico, un muchacho que andaba con un revólver, por ejemplo. Que a la final puede haber sido hasta de juguete, pero asusta. Y han quedado así. En el mar territorial una vez cogieron un muchacho armado. Yo me recuerdo. ¿Y en qué quedó? En nada. Absolutamente en nada. El distrito protegerá siempre, entre comillas, su imagen. Que los baños están en la leña, que las aulas están destrozadas. Para eso mejor evitemos. Porque ¿cuál es la violación a los derechos? Muchas veces aquí hemos hablado y hemos citado tantas cosas. Tantas cosas. Eso como que me diga el plantel no le va a permitir el pelo largo y ahí no me hablas de los derechos. Cuando le recomiendan por presencia, mejor cortes el pelo que parece indio con esas mechas así largotas. Y ahí no me hablan de derechos. Ah, acá, como deben entrar, ahora sí hablamos de derechos. Deben entrar a dar charlas, seminarios, a crear conciencia. Los mismos padres de familia. Los mismos padres de familia. Si algún día, curso por curso, pueden ir los 20 padres de familia, 20, a ver, mijo, saca la mochila, va a ser a qué cargas ahí. Directo, porque ¿de qué derecho me habla? Eso es cuento. 6:30. No estamos pidiendo que se lo haga de manera abrupta. Todo tiene que hacérselo coordinado. ¿Qué es lo que no quieren hacer?
1: Al menos lo que usted dice, la presencia de ellos, como pudo observar usted ayer, creo que en algo podría ayudar. El tiempo, como usted lo dice, tal vez es muy corto. Los padres de familia esperarían por lo menos que en un lapso de unos 30 minutos, digamos.
0: Yo creo que media hora es algo tolerable. Salen
1: y entran en algunas secciones que hay, en algunos planteles que hay de secciones vespertina y matutina, ¿no? Creo que ese es el lapso, 30 minutos mientras salen los unos e ingresan los
0: otros. Yo creo que media hora es tolerable. Inclusive yo, a ver, yo se lo dije. Así ponga a los agentes de tránsito, pero ¿sabe qué? Dale una disposición cada 5 minutos, usted se comunica por radio, me comunica novedades. Y tú vienes, aquí el agente Lucas, colegio el 5 de junio, 5, todo sin novedad, 10:20. Y usted se está reportando. Y si algo pasa por ahí, o alguien quiere hacer algo, no, pensé, más está que a cada rato se comunica por ese radio, está que llama, que se comunica con la policía, pues. O sea, hay otro tipo de percepción. Hay otro tipo de percepción. Ojo. No estamos diciendo que con esto nunca va a ocurrir. De repente puede ocurrir. Pero la mitigación va a empezar a sentirse en muchos planteles. Yo lo único que digo, y traje el tema porque, trato de mantener un equilibrio, de decir que yo sí los vi. Mire, por ejemplo, a la Manuela Cañizares no hay mucho movimiento. Pero ahí estaba un patrullero. Estuvo unos 10, 15 minutos y se fue. Yo estaba diagonal a 40 metros del patrullero, estaba yo que lo... Mi abuela decía que lo agüitaba, que lo chapeaba, que nomás hacían los chapitas ahí. Y se fue. Y yo digo, media hora yo creo que es lo normal. Hoy voy a ver si logro irme a otro plantel educativo para ver también cuando están allí. O a ver si de repente solamente son en estos o a la final están de manera aleatoria, porque la logística no lo va a permitir. ¿Usted sabe cuántos planteles educativos tiene Manta?
1: No hay número.
0: ¿Usted sabe cuántos vehículos o equipos de movilización tiene disponible la policía? Ahí vamos a tener serios problemas.
1: Ahí hay un déficit bastante alto de la Policía Nacional.
0: 6:33.
1: Y usted que conoce este tema, 6:33 en el marco del tema legal, ¿no? Hay un nuevo decreto ejecutivo. Y con este decreto ejecutivo...
0: ¿Sabe qué número es?
1: Quiero enlazarlo.
0: ¿Sabe qué número es?
1: El 200...
0: No, ese es el número del documento. El número, ¿cuántos decretos ya van?
1: Uy, no,
0: este
1: no.
0: Es el número 15.
1: De este tema.
0: De este tema del estado de excepción.
1: El 423, decreto 423. No, yo solamente quería consultarle. Estamos hablando en el tema educativo. Quería enlazarlo en el marco del derecho. Se dice que esto puede usted o las autoridades ingresar a los lugares, ¿no?
0: Se pierde podrían, la privacidad se pierde, usted pierde sus derechos.
1: Podrían ingresar los militares, claro, policiales.
0: Claro. Ahí está. Pues. Usted pierde sus derechos, pues.
1: No, claro, pero
0: lea clarito.
1: Ahí hay un justificativo.
0: Lea clarito. Por eso es que usted no me entiende. No lo quieren hacer.
1: Ya, ahí hay un justificativo.
0: Es otra cosa, no lo quieren hacer.
1: Dice usted, no lo entiendo. Yo quería que usted lo diga jurídicamente.
0: Ah, no. Usted, lo que pasa es que usted se hace el Gilberto, ya, que Dios lo que usted lo diga.
1: Jurídicamente.
0: No lo quieren hacer.
1: Según usted piensa, yo no quiero debatir el tema, sino que jurídicamente, en este momento, con este decreto, vamos a intervengamos sorpresivamente.
0: Lo del decreto es una oportunidad más. Es una oportunidad más, pero no lo quieren hacer. Con decreto, sin decreto. Le repito para que no se me maree, van 15. Dígame si los otros 14 lo han hecho.
1: No lo han hecho.
0: No lo han hecho. No lo quieren hacer. Y eso es todo. 6:34. Y los padres de familia son los que pasan preocupados. Porque chuta, mi hijo está en el colegio y póngale que pase algo. Y están a la expectativa de ver qué podría ocurrir.
1: En este momento hay mucha preocupación en padres de familia. Cada que sus hijos salen de casa hacia el colegio.
0: Claro.
1: Y expectativa cada que es hora de salida. Hasta ellos mismos van a retirarlos.
0: Es que preocupa. Porque tantos delincuentes ya jóvenes que hay de 16, 17 años.
1: Juveniles, adolescentes.
0: Que también están estudiando. Pero que ya andan en la vaina. Por eso es que le digo, tiene que haber filtros, pero no hay nada. Crea lo que es decepcionante. A mí me gustaría escuchar de que de repente algún amigo, padre de familia me diga, no, en mi colegio, allí sí, los profesores están haciendo esto. O con los padres nos hemos reunido y estamos haciendo esto. Yo siempre digo y soy desbocado. Así como piden plata para un cumpleaños, para una torta, que para celebrar el día no sé cuantito. También hagan una actividad para tratar de buscar neutralizar cualquier situación que pueda ocurrir o transparentar algunas cosas para crear conciencia entre estudiantes y también entre padres de familia y entre los docentes mismos. ¿Por qué? Porque lo necesitan y eso es todo. Lo necesitan y eso es todo, pero lamentablemente no lo hacemos. Esa es una realidad que tal vez no todos quieran aceptar que está ocurriendo en nuestra ciudad, pero que sí sería necesario que se active.
1: Veamos qué beneficio. Tiempo dura. Ahora hay que ver qué tiempo dura.
0: Yo ya le dije.
1: Este tema.
0: Una semana le dije.
1: Este tema de la presencia de policías, patrullas, o por lo menos que pasen por ahí, qué tiempo dura. Porque de que va a haber presencia hasta que las aguas se calmen, la va a ver. Bueno. Ahora, ¿qué tiempo?
0: No, 6:36. Una amiga me dice, abogado, pásele este mensaje para los padres de familia porque el domingo es del Día del Padre. Ahí va el mensaje.
2: ¿Será que puedes depositarme la pensión antes del Día del Padre? Porque tus hijos quieren hacerle una sorpresa a su nuevo papá. Al final, la plata es de los chicos. Y acuérdate de depositarme, por favor. Gracias.
0: Bueno, ahí está.
1: Mira, está.
0: Ya la complací, mi amiga. Dice, oye, ponme el mensaje.
1: Claro,
0: dice que quiero billete.
1: Para celebrar al nuevo papá.
0: Claro.
1: Lleve.
0: Claro. Escuche bien de nuevo, por si acaso no lo escuchó. Ahí va de nuevo.
1: Ahí te habla bien.
0: Atención.
2: ¿Será que puedes depositarme la pensión antes del Día del Padre? Porque tus hijos quieren hacerle una sorpresa a su nuevo papá. Al final, la plata es de los chicos. Y acuérdate de depositarme, por favor. Gracias.
0: Ya sabes, no te olvides.
1: Te hablan Miguelito.
0: ¿Sabes? No te acuerdas, Miguelito.
1: Yo sé que está escuchando, pero ahí te hablan Miguelito, nada.
0: ¡Au! Las 6:37, la hora en el país, señores oyentes, la hora nacional.
3: ¡Dice, mamandarina!
0: Ya volvemos, 6:38, ya regresamos.

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6:44, amigos oyentes, 6:44. Ayer, bueno, no pudimos asistir, pero ayer trascendió una noticia donde la gerenta de autoridad portuaria en el tema local, la gerenta de autoridad portuaria de la ciudad de Manta, doña Belén Intriago, dio detalles de lo que habían dicho los armadores pesqueros, que se paga una tasa, un tarifario del uso del fondeadero de la ciudad. Dio detalles y según lo que logré entender o lo que logré saber o conocer, es que las recaudaciones y acciones en curso es para mejorar las zonas tras el incendio. Pero y antes y después, yo me pregunto, ¿no? Antes y después, y otra cosa que se desprende de este dato es que se había, no pude asistir, reitero, me dijeron los compañeros que el día de ayer

0: España no es dueña de las lanchas remolcadoras y que son al mismo tiempo equipos contra incendios.
1: ¿Cuántas hay acá?
0: Son de la ciudad, son de la autoridad portuaria. ¿Cómo es que usted dice aquí en Manta? Vea, los mantenses tenemos cara de cojudos, yo lo acepto. Pero deje de usarla nosotros mismos, pues, cuando nos miramos al espejo, pues. Que no nos vean así, de esa manera. Bueno, ese espacio lo voy a dejar para allá mismo, el informativo, porque yo creo que hay mucho que decir sobre ese dato.
1: Ese tema, 6 de la mañana.
0: Sobre ese dato. Es donde prácticamente lo que quieren hacer es, el gobierno lo que quiere hacer es seguir haciendo trozos a la ciudad y a sus administradores. Eso es todo. Y eso es todo, porque aquí hay unos pocos que tienen testículos que le pueden decir las cosas como son, nada más. Claro que hay otros que callan, políticos. Y es más, yo de la señora alcaldesa, que la veo muy callada, muy permisible, a Manta le han hecho pedazos, y en eso se me ha quedado la alcaldesa de la ciudad. Desde lo que quiso decir Reinberg, desde lo que quiso decir el interventor, de todas estas cosas, ahora es la portuaria. ¡Lo han hecho pedazos! Y no hay un concejal que tenga la capacidad de defender, ni la señora alcaldesa tampoco lo ha salido a hacer. Si lo escucho a Nebot, que no es funcionario, en una entrevista hace poco dijo: ¡con Guayaquil no se metan!
1: Sí.
0: Una voz ronca y templada.
1: Acá necesitamos, acá no hay líder de ese tipo. Aquí yo no veo tampoco un...
0: Voz ronca y templada. Hay algunos que se hacen llamar líderes, pero no son nada de líderes. Sí,
1: porque no lo siguen.
0: Por eso es que yo digo que la ciudad tiene que ser representada.
1: Ni la familia lo siguen.
0: Por gente que tiene capacidad, conexión, gestión y una voz enérgica.
1: Ronca y peluda.
0: Enérgica, pero si vas... Ay, que sí, que Manta necesita que la calle 7, que la calle 8. No, pues. Tu voz tiene que irradiar energía y confianza. Y la señora de Portuaria no nos va a venir a tirar la pelotita a la ciudad. Ya basta. Lamentablemente aquí las fuerzas vivas, todas tienen sus compromisos políticos. Porque la Cámara de Comercio, que entre comillas reclamaba por los temas del puerto, usted lo observa callada. ¿Y por qué? Dígalo usted, señor Lucas, le dejo la oportunidad para que usted lo diga.
1: ¿Algún interés ha de ver? ¿Alguna situación?
0: Porque la señora que mayormente domina el tema de la Cámara de Comercio está con el gobierno, pues.
1: ¿Tiene embarcación?
0: ¿O no están con el gobierno? Ahí no dicen nada. Yo lo he venido diciendo hace rato, pero si se tratara de TPM, que se cayó una plumita, que no pintaron aquí, uy, lo hacemos pedazo y decimos que hay que destituirlos y hay que mandarlos, hay que votarlos.
1: Que terminar la concesión.
0: Pero la realidad aquí, ¿por qué no hacen relajo y no dicen formen un comité? Lo que yo vengo diciendo hace días. Tienen que unirse entre todos y buscar una solución. Esto no es de lanzar la pelotita, pues. Esto no es de lanzar la pelotita. Son las 7 de la mañana con 2 minutos, 7 con 2. Bueno, eso por un lado, que ya mismo lo vamos a ampliar. Dos. Las imágenes que salieron el día de ayer de un grupo de estudiantes de un plantel educativo a quienes les estaban tomando el juramento. ¿Sí vio el video?
1: Sí, lo vi.
0: ¿No lo vio?
1: No, sí lo vio. Usted se encargó de ponerlo en el grupo.
0: Le estaban tomando el juramento de respetar, no sé, de venerar, no sé, de idolatrar al presidente y a este señor de la Fuerza de Estados Unidos, creo que es. A una empresa de Estados Unidos.
1: Ahí se le escucha a los niños un nombre, ¿no?
0: Y se le escucha a la profesora, que después se están desmintiendo. Dicen que no, que los han utilizado, que les han mandado correo. Dice pendejada, como en un plantel el correo llega, yo vengo a ver Freddy Kelly, mira que no sé cuánto. No, pues ¿dónde está la comprobación? Cerciorarse si es verdad o no es verdad. Y ahora déjeme decirle algo. A los niños de que tú les pones aquí, fórmense y nomás le digo y digan, ¿jura o no jura? Sí, juro, dicen los pelados.
1: Repita conmigo, le dicen.
0: Ahí hay que prepararlo, pues.
1: Dice que la señora Gilda Alcíbar negó, dice, que haya hecho esto. La maestra, ¿no? La maestra es la señora Nilda.

0: y a
1: no, Fibar. A ver, ¿la maestra Gilder o la ministra?
0: La ministra, la ministra.
1: Ah,
0: la ministra,
1: ahí estamos hablando mejor.
0: La ministra. Negó sobre ese particular.
1: Es que ellos no van a
0: decir. Que hayan emitido
1: instrucciones. Es que ellos jamás van a decir que sí, pues. Ellos jamás van a decir que sí, pero eso sí es gravísimo. Alguna vez usted me dijo a mí que en el gobierno de Correa querían adoctrinar.
0: Sí, se lo porque
1: dije. Porque mandaban libros.
0: Se lo dije, no le voy a decir que no.
1: Una cosa es que un libro tenga la historia y diga el presidente de los ecuatorianos es Juan Pereceo. Porque es la historia.
0: Pero se lo daba.
1: Si con, hoy te dan un libro.
0: Se lo daba un contexto para estudiar, abogado.
1: Por eso, un libro, pues.
0: Se lo daban
1: para. O no es un texto, un libro.
0: Claro, pero cuando, cuando uno estudia también queda en la.
1: A ver. Usted nunca. Si usted ahorita está estudiando, le dicen, ¿quién es el presidente ahorita?
0: Daniel Noboa, pues. Punto, ahí murió, pues.
1: Pero eso es una información, pues.
0: Ahí murió.
1: Esa es una información. Cuando el libro diga, usted repítame cada que llega, ¡oh, San Rafael! Ahí la cosa es diferente. Pero lo de ahora no es libro. Trascendió en video. Eso sí se llama un adoctrinamiento. Aunque usted no lo va a querer aceptar jamás. Y es una cosa gravísima. Que las autoridades deben tomar cartas en el asunto. Yo tengo una amiga moradita igual que usted. Y ayer le dije, oye, pregunta en la escuela donde está tu hijo si es que no le están haciendo lo mismo. Averigua. No me dijo, ni pío. Se quedó callada mejor, no me contestó. Porque eso sí es grave. Usted, dentro de sus libertades, usted tiene libertad de elegir si quiere ser hombre, si quiere ser medio hombre, si quiere ser aquí. O sea, son sus libertades. Y no van a venir a negar porque ahí está el video por todos lados. Me alegro que lo haya visto, por lo menos, y que no pueda decirme algo sin haberlo visto. 7 con 6. Claro que ahora niega el gobierno y dice, no fuimos. Dice, nosotros no hemos mandado. 7:06.
0: Yo sé que usted.
1: Entonces, juzguen a los profesores, al plantel educativo, pues, ¿cómo claro. que hacen caso a una pendejada de esa naturaleza?
0: Ah, eso es lo que le iba a decir.
1: Dice vaina.
0: Pero es que también podemos ver que la profesora, por congraciarse, una educadora o un plantel educativo, haya esto unilateralmente. Hay que investigar bien. El gobierno, no le estoy diciendo que le estoy creyendo, hay que investigar o hay que determinar. Si el plantel educativo no se ha tomado atribuciones, porque debe haber el circular. Yo que quiero salir del atolladero como maestro, aunque me voten y después me restituyan. Oiga, yo, aquí está, mira, aquí está el circular que a mí me llegó de la dirección o llegó al plantel. Debe haber el documento correspondiente que dice no existir la señora ministra. Debe de existir
1: ese documento. Yo le voy a decir solamente como decía mi abuela, el día que se inventaron las justificaciones, nadie queda mal. El día que se inventaron las justificaciones, nadie quiere quedar mal. Que la cogí un ratito, que recién la pongo, que nomás iba a estar un minuto puesta ahí, que ya la iba a sacar. Toda la vida va a ser así y jamás le van a querer reconocer algo. De que es un tema grave, es un tema muy, muy grave. Son las 7:07, la hora. En el país, atento a la hora, atención a la hora, a la gente que nos escucha en la parroquia, le doy las proañas, el Cantón Montecristi, buen día, 7:07, ese otro de los temas que tenía como que pendiente, yo nomás decía, vamos a ver si que Johnny lo lanza, lo tira al ruedo este temita.
0: No, yo ahí los temas que lo toque usted ahí, se.
1: Ah,
0: yo
1: sí, qué bonito.
0: Oiga. Yo le.
1: ¿Tú, Freddy, ¿qué tú le crees? ¿Qué lo deja para que yo lo toque? Dice.
0: Claro. Mire, estoy esperando que usted toque también el tema de los alcaldes. ¿Sí vio el tema de los alcaldes y prefectos bajo la lupa por un tercio de las autoridades seccionales o un tercio porque registran, dice, supuestamente patrimonio inusuales en el país? Eso ya lo habíamos dicho aquí, usted lo había dicho. Que hay gran cantidad de funcionarios municipales, sobre todo alcaldes, que están como quiere que no lo dejen participar. Yo creo que esto es por eso, ¿no?
1: Es que el objetivo es ese, pues. Ya estamos cerca.
0: Un tercio de los alcaldes y prefectos.
1: Las próximas elecciones van a ser con unos 3 partiditos nada más.
0: Ya.
1: Los 2 más turros y el más odiado. Pare de contar.
0: Rafael Correa.
1: Los dos, no, para usted Correa no, es el más odiado. No,
0: porque usted me dice que el más odiado y siempre me dice. No,
1: el más odiado.
0: El más odiado siempre dice.
1: Para usted Correa siempre es el más odiado. Bastante odiado. Ya le he dicho y le he identificado su odio. Después del amor, ahora tiene el odio.
0: Bueno, el más odiado, el más odiado.
1: Y no me haga hablar más allá de lo normal.
0: En este momento el más odiado es Daniel Novoa.
1: Por eso le digo, y yo, a ver, yo ya le he dicho.
0: En este momento.
1: El otro día le dije los temas de la prefectura. ¿Qué puede pasar? ¿Qué se rumora que puede pasar? A la brava, mi abuelita decía, quiéreme a la fuerza. Había un término que decía, tú eres quiéreme a la fuerza. Dicen, o sea, que a la brava quieres todo.
0: Dicen que uno de estos trabajos que te hace el análisis, dice, detalla que alcaldes, prefectos del país, revelan, dice, un tercio de que sus patrimonios están un poco
1: déjeme decirle algo. Aquí en el Ecuador, calladito, en voz baja, se fueron inventando cosas para este trabajo. Ayer usted escuchó que yo hablaba de la ley de la Contraloría.
0: Sí.
1: Que en un mes ya pueden deshacerse de todo. Eso tiene una función, tiene un objetivo. Mañana, cuando el gobierno ya no esté, no tengas cómo joderlo, sino que inicies tal vez desde cero.
0: Ya.
1: Y hay que ver si es que a esa ley no le pone un artículo que diga, si ya se lo revisó, ya no se lo puede revisar más. Ya no más falta eso. Ojo. Ya no más falta aquello. Y las leyes se han ido haciendo de a poquito. Esta ley, supuestamente de lavado activo, fue creada precisamente para lo que usted está leyendo. Ah, Johnny Lucas. Ah, bloquee de cuentas. Vamos a investigarlo a Johnny Lucas.
0: Claro.
1: Y con la sola investigación te jodo. Vaya, vea cuántos de los que están promoviendo un proceso revocatorio ya tienen bloqueadas sus cuentas. Vaya, vea cuántos tienen ya. Por ahí vi a otro señor. No lo conozco, no es político, no es activista, no. No me recuerdo ni el apellido, por ahí veo a otro señor ya reclamando también que como él también está en los grupos, ya también le han bloqueado sus cuentas. Esta ley fue creada para eso. Pero nuestra ciudadanía no lo ve así, nunca lo vio así. ¿Por qué? Por un problema que nosotros tenemos, el que me importismo. No me interesa. Me interesa el día a día, no me interesa qué pueda pasar de hoy a mañana, qué pueda pasar con este cuerpo normativo que están creando. Y si uno dice, cuidado, que esto puede ser peligroso, atentatorio, ya te dice que eres esto, que eres el otro, que así, no sé cuánto. Y después cuando tenemos el ayayay ahí encima, no sabemos para dónde correr. Y le pedimos ayuda hasta el diablo, si es posible. Pese a que decimos que somos cristianos religiosos. Pero cuando ya estamos jodidos, pídele ayuda al diablo. 7 y 11, yo aquí lo he escuchado, a usted lo he escuchado muchas veces. Ojalá que los asambleístas del RC logren tumbar tal cosa. ¡Pídele ayuda al diablo! 7 y 11, señores, la hora en el país. Hay algunos temas, pero de repente el tiempo como que no pueda llegar a dar para aquello. Pero hay muchas, muchas, muchas cosas que están ocurriendo y que la gente ni por enterada. Qué fácil. Ni por enterada precisamente de lo que está ocurriendo, de lo que está pasando y que a la larga eso te pasa factura. 7 y 12, ya volvemos. 7 con 12. 7:12 la hora en el país, como Freddy Alegre. Hay que pasar siempre alegre con el currincho en la mano, al estilo de Freddy Kelly.
2: Hay que pasar.
1: Ya volvemos, señores. 7 con 12 minutos. Ya volvemos con el informativo digital en esta mañana.

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0: Señores, ¿qué tal? Muy buenos días, bienvenidos a una jornada informativa más. Volvemos a las redes sociales, primer día en esta semana, aunque estamos miércoles, pero recién iniciamos el trabajo en redes sociales en la presente semana. Hay algunas novedades que dar a conocer en lo que tiene que ver a lo que ocurre en la ciudad, a lo que ocurre en la provincia, a lo que ocurre en el país. Hay algunas cosas de las que se debe hablar, de los escándalos que a nivel nacional encienden la mecha de la polémica, también lo local. Son las 7:25 la hora en el país, el tiempo nacional, 7:25, señor Lucas García.
1: ¿Qué tal, abogado? Buenos días a la gente de las redes sociales. Listo, preparado, como dicen, muchos temas de interés, temas sobre todo en la ciudad de Manta y a nivel de país que llaman mucho la atención. En el desarrollo también incluso de las actividades de la ciudad, educativas sobre todo, abogado, lo que viene sucediendo en los planteles educativos, en el tema del puerto de Manta, que también hay una polémica por ahí, sobre el tema de regalías que recibe la ciudad de Manta por la concesión del puerto, o la administración que viene una empresa que tiene a cargo la administración portuaria internacional.
0: Pero eso es la internacional, claro. Eso no tiene nada que ver con lo que pasó. O sea, no nos confundamos, no enredemos a nuestra gente. Vamos a volver a recapitular. ¿Usted tiene el video?
1: No tengo el video. Tenía una información. Yo no pude asistir porque hubo un comunicado para ciertos compañeros. No me llegó ese comunicado. Cuando solicité para ver qué queríamos.
0: O sea, no lo invitaron a usted, en pocas palabras.
1: En otras palabras, no estuve dentro de la lista.
0: Parece que entonces son selectivas las invitaciones de la entidad portuaria, pues, para este tipo de situaciones. Búsqueme la entrevista de la señora Belén Intriago con tranquilidad mientras yo hago un análisis que por ahí debe estar de autoridad portuaria el día de ayer. O déle la pauta, déle la foto a Michael para que lo pueda hacer con tranquilidad.
1: La señora Belén Intriago.
0: La gerente de la portuaria da una rueda de prensa, parece que entre dos medios de comunicación o tres medios de comunicación, porque hay que decirlo públicamente, no invitó a todos los medios de comunicación. Hay algunos que ya han podido decir que no han sido invitados, para rechazar aquello que se dijo en una rueda de prensa. Pero mire qué reacción tan tardía tiene usted, señora gerente, porque eso de la rueda de prensa de los pecadores fue la semana anterior.
1: Cuando hubo la que me va de la embarcación.
0: Yo no sé si no estaba aquí, no podía contestar, estaba enfermita de la garganta o sencillamente estaba esperando reunirse con su equipo asesor a ver qué contesto y qué digo. Pero sale con un tema que yo personalmente lo considero absurdo. Un tema que en base a la experiencia de casi 40 años que llevo en la comunicación me causa hasta sorpresa escucharlo. Y disgusta escucharlo así, de esa manera. Respeto que usted sea una dama. Como decir de que, por ejemplo, la portuaria no tiene nada que ver en el tema de la seguridad del puerto. Entonces, ¿quién tiene que ver? Dígalo usted. ¿Quién tiene que ver? Los fondeaderos, que en idioma tal vez un poquito más popular para que la gente nos entienda, son como un parqueadero de los barquitos, de las naves. ¿Está en la administración de quién? Usted me va a decir, y así lo dijo en una entrevista, no, que es la Marina, que es la Armada, que es la jurisdicción. Esta porquería de la jurisdicción a mí me tiene harto, porque para mí el funcionario que es negligente es el que dice no es la jurisdicción. Puede que no sea la jurisdicción, pero puede trabajar. El que quiere trabajar por una ciudad, trabaja. Y el que no, agarra una pluma y renuncie. Y deje la oportunidad que habrá tal vez otra persona que sí quiera hacerlo. Que la jurisdicción pertenece a la Armada del Ecuador. Pero los pescadores han dicho, ellos no le pagan a la Armada del Ecuador el derecho del estacionamiento o del fondeo de sus naves. Se lo pagan a la portuaria, que algo tiene que retribuir de lo que la gente paga. Mañana yo dejo mi carro estacionado, se me roban los espejos, ¿a quién le voy a reclamar? ¿A la policía o al que me cobró el parqueadero? Sentido común, nada más, sentido común. Y en vez de coger usted como gerenta, como representante del Estado, un Estado que no, a mí me preocupa por la forma como actúa, en vez de coger, unir, decir vamos a hacer esto, pongámonos de acuerdo, ¿cómo podemos llegar a un punto neutro? Colabora tú, colabora tú, colabora tú y colaboro yo. Y poder brindar parte de la solución al problema. A un tema tan bullado, tan sonado como este que fue el del incendio de las 35 embarcaciones en la rada del puerto, que el periodista Boscán le está dando duro todos los días. Y que ya el gobierno se dejó de decir que era un circuito, el papelito, la soldadura, el foquito. Porque los que estaban trabajando allí desmintieron que ellos ya no estaban haciendo nada, que era mentira. Estamos rodeados de tantas cosas inciertas. En pocas palabras, tantas cosas que huelen a mentira porque el uno lo sale desmintiendo. Pero no es correcto que le tire la pelotita que... Autoridad Portuaria, que su nombre lo dice, Autoridad Portuaria, no tiene la jurisdicción. Eso es como que yo diga, yo en mi casa no mando, mis hijos hacen lo que les da la regalada gana. No tiene lógica, no tiene sentido. Y de cualquier persona se podría escuchar o se podría esperar estas expresiones, menos de una persona que sea hijo de esta ciudad y que quiera ver a su ciudad regularmente atendida. Repito, en vez de unirse, de buscar pacificar el tema, le echaron más candela, le echaron la culpa a los bomberos. Que el municipio atienda con un recurso que recibe que no fue creado para eso. El recurso fue creado para el fomento turístico. Y poner una lancha de incendio no es un fomento turístico. Fomento turístico es renovar ese malecón escénico que lo administra Portuaria y que se está cayendo en pedazos. Eso es fomento turístico. Fomento turístico será agarrar esa edificación municipal que fue creada en la administración de Zambrano con el objetivo que sea el Museo del Mar, frente a Playita Mía, frente al redondel, y que sea un museo, no que sean las oficinas de los trabajadores del municipio. Eso es fomentar el turismo. Fomentar el turismo es mantener el espigón, el megaparque, las playas en la zona rural, hacerles un baño público. Eso es fomentar el turismo. Esos rubros son para eso. No se equivoque, señora gerente. Los rubros producto del pago de cuotas que le corresponde a toda la gente del sector pesquero no es sino para otra cosa, para que sea revertido en el mantenimiento del puerto, en la reconstrucción del puerto, en la compra de una lancha. Que puede pedir ayuda, puede pedir ayuda. Yo no creo que ni el alcalde o la alcaldesa de la ciudad se va a negar, ni los bomberos se van a negar a decir yo tengo el talento humano para que trabajen eso, ni señores de la TPM, que es una arrendataria, tampoco se van a negar a decir yo colaboro con este granito de arena. Pero la carencia de liderazgo en Manta nos pasa factura de una manera increíble. Tanto es así que en la mañana analizaba, si se tratara de que TPM no pintó una pared o se le rompió una soga, ya tuviéramos aquí a los líderes de la Cámara de Comercio haciendo trozo a ellos y diciendo que hay que dejar sin efecto el contrato. Pero hoy en día, que se quemaron 35 embarcaciones, que quedaron hechas así, añiscos, que perdieron todo, todavía no hay una institución que aparezca y diga, ¿qué pasó pues? Unámonos, reunámonos, porque directa o indirectamente dependemos de lo que haga la gente que labore en el mar, porque Manta es una ciudad que depende de eso en gran porcentaje. 7:34 7:34 la hora en el país. Lo siento mucho, soy directo, la señora gerente de la portería no tiene la razón. Lo que hizo es tirar la pelotita y buscar culpables cuando los culpables están en su institución mismo. Porque su nombre lo dice, autoridad portuaria. ¿Qué se entiende por autoridad? El que manda en el puerto. Y desde allí deben nacer las directrices para buscar una solución al tema. 7:34 la hora en el país. ¿Encontró algo, no? ¿No encontró nada?
1: No, yo estoy buscando y no aparece ni la entrevista que hicieron. La institución que a veces suelen transmitir en vivos, no hay ni en la página colgada de ellos ningún tipo de información.
0: Algún fragmento de la entrevista pude ver el día de ayer, 7:35, pero no todo lo puede hacer uno. 7:35, vamos a una pausa, señores, ya volvemos, ya regresamos con más detalles informativos.
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3: Mañana 39, señores, esto fue lo que dijo la señora gerente de la autoridad portuaria en un diálogo el día de ayer. Directamente la competencia no la tiene la portuaria, la tienen otros, le tiran la pelotita al municipio, le tiran la pelotita a los bomberos, le tiran la pelotita a cualquier persona, menos la portuaria. Repito, basta de engaños a la ciudad de Manta. Y es lamentable ver de que mucha gente aquí no reacciona. Mucha gente aquí en la ciudad, particularmente organismos, se quedan tranquilos, no dicen nada, porque están comprometidos. Y solamente cuando el odio irradia por sus poros, allí sí, porque esta institución de aquí yo la odio, dale palo, porque yo le tengo coraje. Y no me hagan hablar más allá, escuchemos parte de lo que dijo la señora gerente en base a lo que habían dicho los señores pescadores sobre que pagan fondeo. Pagan el derecho de anclar allí sus naves, pero no reciben nada a cambio. Adelante, por favor.
4: La autoridad portuaria de Manta a nosotros nos cobra un rubro por estar en fondeo. ¿Qué quiere decir esto? Que la autoridad portuaria de Manta también tiene que retribuirnos a nosotros en beneficio, en este caso prevención, una lacha contra incendio.
5: Ese fue el reclamo que hicieron los armadores pesqueros días después del incendio que consumió más de 35 embarcaciones. Han pasado 11 días de esa tragedia y la autoridad portuaria de Manta se pronunció.
6: Justamente el día de ayer recibimos aquí en esta misma oficina al señor George Pinto, que fue el que indicó estas declaraciones, y le aclaramos esta situación, porque el hecho de que autoridad portuaria de Manta administre una tarifa portuaria no le atribuye la competencia de la seguridad en esa área, la cual mediante ley le corresponde a la Autoridad Marítima Nacional, que es la Armada del Ecuador.
7: La atribución como tal del tema de los incendios le corresponde al Cuerpo de Bomberos.
5: Belén Intriago, gerente de Autoridad Portuaria, explicó que la tasa por recaudación de las embarcaciones ha permitido recaudar en los últimos 3 años cerca de $80,000. Además, aclaró que las emergencias por incendios son competencia del Cuerpo de Bomberos y sugirió que sea el municipio de Manta quien apoye la adquisición de una lancha con recursos provenientes de la Ley de Alivio Económico y Financiero.
7: No es mi atribución adquirir una embarcación para el Puerto de Manta, pero en unas reuniones tratando de buscar una solución, porque es una necesidad que tiene la ciudad de Manta, al ser una ciudad puerto, que tengamos esta unidad especializada. Como ustedes bien saben, hemos conversado en otras instancias sobre la Ley de Alivio Económico y Financiero, en el cual...
3: Ahí nomás. Entonces, ¿de quién es la atribución, por Dios? ¿Hasta dónde nos ven las caras de tontos y de bobos? ¿De quién es la atribución, pues?
8: La jurisdicción tiene a la autoridad portuaria, permitía a los bomberos ingresar.
3: El jefe de los bomberos dice que no tienen competencia. Y yo veo que en Puerto Bolívar de la provincia del Oro tienen competencia y se meten al mar y tienen una lancha. La señora de portuaria dice que no son los competentes. Y yo veo que en Guayaquil la portuaria tiene no sé cuántas lanchas.
8: Y ahí le dice...
3: ¿Y cómo que ahí sí son competentes allá y aquí? ¿Será que nosotros somos incompetentes?
8: Pero ella más dice, que todo. Ella dice, como desmintiendo al señor comandante del Cuerpo Bombero acá, que el Cuerpo Bombero tiene competencias.
3: Repito, su nombre lo dice, autoridad. ¿Quién es la autoridad? El que manda. Si yo mando, yo soy el que tengo que organizar esto. Y olvídese, señora gerente de la Ley de Alivio Financiero, porque ese dinero, inclusive si la alcaldesa lo usa para otras cosas... puede tener serios problemas, porque eso alivio financiero es para fomento turístico, no para comprar botas para los trabajadores, ni chalecos, ni para pagar la quincena a los del sindicato que pasan reclamando.
8: Ni para comprar un bote o un barco como está sugiriendo.
3: Es para el fomento del turismo, para hacer trabajos turísticos en el entorno de las playas de la ciudad de Manta. Y la gente tiene que estar, ojo, a que esos dineros se inviertan así, de esa manera. 7:43, ya vamos a conversar con el ingeniero Javier Alonso también sobre los planes que el municipio pueda haber elaborado para buscar la mitigación respectiva ante el incremento de las lluvias.
8: La posibilidad que ya el niño empiece a ser...
3: Ya, ya eso ya olvídese, la posibilidad, eso ya es una realidad. Ya dijeron que había empezado.
8: Según el
3: fenómeno.
8: Según el
3: Secretaría. Ya sería la intensidad.
8: Según Secretaría de Riesgo Nacional, solo 3 municipios a nivel de país han entregado.
3: Ya deberíamos estar hablando la intensidad con que se presente. Si va a llover todos los días, eso no lo sabemos. Si va a llover una vez a la semana, no lo sabemos. Pero hay que estar
8: preparados.
3: Por nuestra situación económica, tal vez medianamente preparados. Porque repito. Todos los municipios
8: tienen carencias.
3: Se han quedado.
8: Hay carencias, abogado.
3: En el tema de las labores preventivas. Y el gobierno pide planes. Vamos a ver para qué pide planes. Si será para ponerlos en una vitrina o para decir, aquí yo voy a contribuir con esto. Vamos a una pausa. Ya venimos con el ingeniero Javier Alonso sobre este tema de gran importancia. Atento a la gente en Manta y a la gente que vive en las zonas de riesgo. Ya volvemos.
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2: De la mañana 47, el ingeniero Javier Alonso nos acompaña en esta mañana de la unidad de gestión de riesgo del municipio de Manta. El gobierno nacional hace días atrás solicitó, y crea lo que se escuchó bonito cuando dijo: necesito que los municipios me preparen los planes de mitigación en lo que tiene que ver a riesgo ante el eventual incremento de la fuerza del fenómeno del Niño. Cualquier ser humano que haya escuchado eso, lo primero que se le viene a la cabeza es: el gobierno va a hacer. Ojalá que así sea. Señor Javier Alonso, ¿cómo le va? ¿Qué tal? Muy buenos días. Cuéntenos cómo ha avanzado el municipio de Manta en este tema. ¿Está listo? ¿Está preparado? ¿Tienen listo la planificación que el gobierno solicitó?
3: Muy buenos días a toda la comunidad mantense. Específicamente hablando sobre el plan de acción y prevención que nosotros hemos ya preparado, tenemos listo el documento. Ya lo que actualmente tenemos que hacer es la socialización con nuestra alcaldesa,
2: que ya es la parte final.
3: Exactamente, ya la parte final, porque la semana pasada nosotros ya estuvimos reunidos, hicimos una convocatoria nosotros como dirección de riesgos, hicimos una convocatoria a las mesas de trabajo y grupos de trabajo del COE cantonal. Entonces ahí lo que se hizo prácticamente es exponer y poner en el plan de acción todas las acciones que cada dirección municipal, empresa pública municipal, cada institución pública, dígase el gobierno central, y prefecturas, tienen la contingencia para el eventual evento que se viene.
2: ¿Manta tiene la contingencia?
3: Mire, por eso fueron las reuniones de mesas técnicas y grupos de trabajo, porque EPAN tiene su contingencia, la Dirección de Riesgo tiene su contingencia, Obras Públicas tiene su contingencia, Higiene tiene su contingencia. Hablamos de grupo humano, equipo caminero, volquetas y hablamos temas de recursos. Entonces, el municipio no puede solo, porque también tenemos nosotros vías que son estatales, lugares que son competencias exclusivas del gobierno provincial, y como tal pues debemos articular con estas instituciones para que también se intervenga. Entonces, de eso se trata el plan de acción, de que no solamente el GAD municipal pueda intervenir en el caso de que se venga un desastre como tal, pues no, por el anunciado fenómeno del Niño que ya está en desarrollo actualmente, como lo vienen anunciando los expertos que vienen revisando y monitoreando toda esta situación que se viene dando, porque mire, el día en esta semana comenzó a llover y estamos junio.
2: Así
3: en otros años, en esta época.
2: Y hay un agravante en los anuncios de que las aguas cálidas están entrando al océano.
3: Correcto.
2: O sea, van a ocasionar, además de lo que pueda pasar en la zona costera, van a ocasionar en la zona de océano otro fenómeno natural, que se dice cambios climáticos, pero no visto desde el año 1957, leí el otro día.
3: Sí.
2: Que fue uno de los más debatidos.
3: Sí, por eso es la preparación.
2: El tema preventivo.
3: El antes,
2: ¿cómo estamos nosotros
3: durante,
2: con tema preventivo?
3: Después, ya,
2: ¿hemos
3: mire,
2: prevenido o no hemos
3: nosotros,
2: prevenido?
3: Nosotros como dirección de riesgos inicialmente vamos a hacer una campaña en territorio, ya en todas las zonas de riesgo. Nosotros tenemos aquí dos grandes amenazas y que son recurrentes, que son inundaciones y movimientos en masa. Ya, las inundaciones, nosotros tenemos más de 80 puntos críticos identificados.
2: Pero se ha prevenido en ya, eso. La mire, parte técnica
3: nosotros,
2: se ha limpiado cauces de ríos.
3: Ya nosotros en años pasados, 2024, 2025, y lo que va de este año, nosotros ya hemos trabajado en el tema de preparación, en el tema de remediación. En el caso, mira, yo le doy un claro ejemplo: Villa Uxmal, el que está en la vía al Coliseo Lorgio Pinargota, quien va para el restaurante Recero. Ese era un punto crítico.
2: Pues era una quebrada que se llenaba de agua.
3: Exactamente, pero ahí viven personas, ahí hay viviendas. Entonces,
2: sí, pero no hay tal riesgo como al pie del cauce del río Manta, por ejemplo, exacto, o del río Burro.
3: Exacto, pero ya vamos a hablar de esa situación porque ahí es más el tema de Desasolve. Yo le hablo de los sistemas de drenaje que se instalaron ahí. Entonces, en Villa Uxmal, el agua prácticamente comenzaba a llover y se acumulaba toda el agua ahí, y habían viviendas afectadas. La gente tenía que salir hasta en canoa, tenemos reportes de aquello. Actualmente ya está mitigada eso de ahí. Ya existe sistema de alcantarillado, ya existe una obra de drenaje de aguas pluviales como tal, y en estas lluvias del invierno que ya pasó y en las que están cayendo ahora, se vio cómo trabaja el sistema. Está trabajando de una manera eficiente, okay. Está drenando el agua, ya no tenemos acumulación de agua ahí.
2: A mí me interesa, ingeniero, el tema de los cauces de los ríos.
3: El cauce de los ríos.
2: Vamos al río Manta, uh-huh. Desde donde nace, desde San Juan de Manta, de una parte de San Juan de Manta, hasta la desembocadura.
3: ¿Sí?
2: Hay zonas que están demasiado asolvadas, que parece que no entraba una maquinaria hace años allí.
3: Correcto, mire, en el año pasado ya nosotros estuvimos trabajando con la prefectura. La prefectura intervino desde en el río Manta, desde San Juan de Manta, desde el inicio, desde donde nace el cauce del río Manta, estuvo interviniendo con maquinaria. Uh-huh. Llegó hasta más o menos el redondel de la Avenida de la Cultura, ahí uh-huh. intervino con maquinaria y se desasolvó todo esa parte.
2: Pero hay una zona que no se toca, que es la que está atrás de la lavadora, casi atrás de la gasolinera de la entrada de San Juan.
3: Claro, ahí intervino.
2: Esa zona no la quieren tocar.
3: Ahí intervino el EPAM. Ahí intervino el EPAM y, bueno, entró.
2: Porque ahí hay una alcantarilla que algún genio.
3: Exactamente.
2: Exalcalde de Manta se le ocurrió ponerla en medio.
3: Exactamente. Entonces, en base a eso, nosotros pudimos dar mantenimiento a ese colector que se encuentra en el cauce. Entonces, ahí entró la maquinaria de EPAM a sacar todo ese sedimento que está ahí. Pero en el invierno pasado también hubo acumulación de cemento. Perdón, en este invierno hubo acumulación. Entonces hay que volver a trabajar en eso.
2: Ahí mi pregunta es, ¿cuándo lo vamos a hacer? Ya tenemos el fenómeno encima.
3: Ya nosotros ya notificamos.
2: Hoy, mañana,
3: ya tenemos las resoluciones del COE. Ya, y hemos puesto en una de las resoluciones articular las acciones con los gobiernos provinciales. En este caso, ya el día de ayer notificamos al gobierno provincial para nosotros ya trabajar de manera articulada y empezar.
2: ¿Les irá a ayudar al gobierno provincial?
3: Es una resolución.
2: El prefecto de Puerto Viejo les ayudará, porque él es prefecto de Puerto Viejo, aquí ya se desapareció hace mucho tiempo.
3: Es una resolución del COE y como tal se tiene que cumplir, ¿no? Y mire, esto.
2: ¿Del COE esto, provincial? Del COE nacional.
3: De COE cantonal. El propósito es de este.
2: Pero estamos abajo del COE provincial.
3: Las resoluciones del COE cantonal, yo las voy a elevar, bueno, la señora alcaldesa se las va a elevar a COE provincial para que puedan ser elevadas a COE nacional, ¿ya? Porque no todas las instituciones dirán, el gobierno provincial tiene que atender a toda la provincia, ¿no? Entonces, pero yo creo que sí se tiene que, a través de la Secretaría de Gestión de Riesgo, ya nosotros nos reunimos con la Secretaría de Gestión de Riesgo, y ella es el intermedio, va a ser la parte medular en que pueda articular, señores del gobierno provincial, usted tiene que, tenemos un pedido del Cantón Manta, y tiene que darle prioridad a ese tema, porque nosotros ya tenemos un mapa, tenemos mapeados cuáles son las amenazas recurrentes que nosotros de lluvias y movimientos en masa, y tenemos cuáles van a ser las afectaciones que nosotros podamos tener.
2: Se escucha bonito y tiene sentido, pero hay que ver si no actúan primero los odios hacia la ciudad de Manta, políticos, mire, que sí los hay, que le han hecho el caldo gordo a la señora Marciana Valdivieso.
3: Mire, aquí en la ciudad de Manta existe bastantes viviendas asentadas en zonas de riesgos.
2: Y siguen asentándose
3: de cómo.
2: Mire que ahí se está quedando el municipio. Siguen asentándose. Allá en el barrio California 2 hay terrenos que han sido declarados zona de riesgo. Lo siguen invadiendo, la gente se sigue metiendo allí, pero no vemos una acción rápida. Hermano, sal de aquí, mañana te cae la loma y le vas a reclamar es al municipio.
3: Así es. Mire, nosotros no estamos dando escrituras. No estamos dando escrituras en predios que se encuentran en zonas de riesgos. Ya las viviendas que se encuentran ya asentadas ahí, ya están asentadas por años. Están asentadas por años y les entregaron escritura. Uh-huh. No sé cómo lo hicieron, porque eso, dentro de la normativa de la ley de gestión de riesgos, no lo permite. Ya actualmente nosotros, antes de pasar por avalúos y catastros, pasa por la dirección de riesgos, por nuestra dirección, y identifica si ese predio se encuentra en riesgo, no se le puede dar lastimosamente una escritura. Si hace una hora de mitigación como tal, se podría bajar el nivel de riesgos ya a un nivel, porque nosotros tenemos identificado niveles de riesgo alto, medio y bajo. Ya por lo general esas viviendas salen con niveles de riesgo alto, ya, pero si hace una obra de mitigación en protección de taludes de su predio, el nivel de riesgo puede bajar. Entonces, pero eso ya corresponde a un trabajo ya que se tiene que hacer el dueño del predio, pues no tendría que hacerlo. Entonces, de esa manera estamos trabajando articuladamente con la Dirección de Avalúos y Catastro, que es a través de su unidad de titularización, que nos envían todos las claves catastrales para nosotros hacer las inspecciones.
2: Ojalá no nos sorprenda de aquí a mañana el fenómeno.
3: No, mire.
2: O sea, la intensidad.
3: El tema.
2: Sino que se alcance primero a hacer las mitigaciones para reducir el impacto.
3: Mire, yo creo que desde casa cada quien tiene que trabajarlo. Mire, si yo en mi casa estoy viendo que hay una, dos, tres, cuatro goteras.
2: Así es.
3: Yo sé que lo tengo que el techo trabajarlo, pues, ¿no? Y así mismo, si yo eso sé sí. que en la vivienda...
2: Pero el de la casa no puede poner el tractor con una volqueta.
3: Si yo sé que en mi vivienda el año pasado pasó y me entró lodo, yo tengo que tomar las precauciones porque sé que mi casa se va a llenar de lodo o hasta la puedo perder. Uh-huh. Entonces se tiene que trabajar también.
2: Pero allí deberían ustedes haber establecido un punto de contacto.
3: A ver, señor,
2: si usted cree que está en una zona de riesgo, llámenos para ver qué podemos hacer.
3: A eso iba yo. Nosotros vamos a llegar a territorio, porque vuelvo y le digo, nosotros tenemos mapeadas las zonas de riesgo y nosotros vamos a ir a poner un sello. Le digo, señor, señora, usted está en zona de riesgo.
2: ¿Cuándo lo van a hacer eso?
3: Ya nosotros estamos trabajando en la planificación, ¿no? Con el mapa que nosotros tenemos, estamos trabajando ahorita en la planificación. Mire, el niño está pronosticado para el mes de noviembre, diciembre, enero.
2: O sea, esa es la intensidad que dicen.
3: La intensidad. Ya nosotros
2: ya declararon que empezó.
3: Ya nosotros estamos en un fenómeno del niño que está en evolución. Uh-huh. Está creciendo el niño.
2: Pero es incierto hasta cierto punto.
3: Es incierto, sí, pero con mayor intensidad se indican los expertos.
2: Se dice que
3: probablemente esté llegando noviembre.
2: Pero como los niños son malcriados, tercos, necios, aparecen en el momento cuando usted...

0: Puesto, nosotros, como le digo, nosotros estuvimos reunidos en las mesas de trabajo y grupos de trabajo, en el cual también está la mesa técnica de trabajo número 4, que es alojamientos temporales. ¿Ya? Y eso está dentro de la normativa que nosotros tenemos que tener calificados, identificados y calificados estos alojamientos temporales. En el
1: Vale.
0: caso de que pase una emergencia y la gente se quede sin su vivienda, mire, en primera instancia, ¿qué es lo que tiene que hacer el ciudadano? Conocer de que esa persona tenga un familiar acogiente, quien lo pueda acoger en el caso de que su vivienda se destruya, pues, ¿no? O llegue a un colapso. Tener una familia acogiente. Segundo, si no lo tiene, tener nosotros ya identificados los alojamientos temporales y decirle, vamos a tener estos alojamientos temporales y usted tendrá que estar acá. Entonces, ya nosotros también estamos preparando esa información, tenemos al equipo municipal capacitado en alojamientos temporales. Mira, alojamientos temporales nosotros tenemos identificado el Colegio 5 de Junio, pero sabemos que dónde está ubicado el Colegio 5 de Junio, pues no. Entonces, hay que recalificar
1: Pero hay cosas que no
0: eso.
1: están funcionando, ingeniero. Por ejemplo, hablamos de mitigación o de prevención o de prepararnos, pero hay algunas alcantarillas que están botando aguas hervidas. Y
0: Sí.
1: ojo, no ha llovido. ¿Qué pasará cuando llueva?
0: Mire, y llamo aquí a la corresponsabilidad. ¿Por qué se tapan las alcantarillas? Se tapan por el tema de la basura. La persona bota las basuras. Cuando comienza a llover, se activa de manera inmediata. ¿Y qué es lo que se encuentra en territorio? ¿Qué es lo que se encuentra en los sumideros, en las rejillas, en la alcantarilla?
1: En las que tienen sumidero. Hay otras que son solo para los servicios
0: La
1: domésticos.
0: basura, se encuentra la basura.
1: Las que tienen agua lluvia, por eso le digo. Hay otras que son solo de servicios domésticos.
0: Bueno, ese tema
1: Que de
0: también
1: repente
0: es.
1: fueron elaboradas para poner 100 casas, pero tienen 600 o 600 conexiones. Y ya se tornan insuficientes, ¿no?
0: EPAN también se encuentra, y que también participó dentro de las mesas técnicas, se encuentra con el tema del mantenimiento del sistema de
1: Ojalá que eso
0: alcantarillado.
1: tiene que acelerarse. Porque repito, ahorita no está lloviendo, pero ya hay en algunos lugares. Ojo, no nos han contado, lo hemos podido nosotros mismos verlos, que tenemos ese inconveniente. Se le ha comunicado al señor gerente de EPAN, pero como que no se le comunica a nadie, ni siquiera responde el mensaje, ni nada por el estilo. Ingeniero, gracias, ojalá volvamos a conversar, ojalá no nos sorprenda primero el aguacero y después busquemos cómo vamos a solucionar. Ojalá se siga trabajando, coordinando y puedan enviar el proyecto al gobierno para ver si el gobierno no solo se viene a tomar una foto en un cauce de río, sino que activa algún equipo del gobierno mismo, de las instituciones de transporte, obras públicas, para ayudar en el tema de los cauces del río, que creo que es el problema más grande que tenga la ciudad de Manta. Gracias, ingeniero, por habernos
0: Listo,
1: visitado.
0: muchas gracias.
1: Javier Alonso estuvo con nosotros hablando de los temas de riesgo previo a lo intenso que puede ser el fenómeno del Niño. Vamos a una pausa y ya volvemos.

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1: Minutos, 8 de la mañana con 7 minutos. Antes de pedir el noticiero, oiga, tremendo relajo a nivel nacional. ¡Sí, juro! ¿A quién es que va a defender? ¿Cómo es que es el juramento, Lucas? ¿A quién es que vamos a defender? ¿A quién es que vamos a honrar? ¿A quién vamos a brindar pleitesía?
2: ¿A quién se le está pidiendo eso, no? A los jóvenes estudiantes, dice que.
1: ¿Tiene el video allí? Póngame
2: una,
1: el video.
2: Una circular, dice.
1: No, ¿qué es que es circular? Está el video allí, el video habla sí, solito. Sino que ahora quieren hacer. Quieren dar a entender de que fue un correo chimbo que llegó a la escuela y que obligó a que en la escuela hagan ese acto.
2: No han dicho que ha sido el correísmo que ha enviado esa circular.
1: Todavía no.
2: Todavía no.
1: Pero no demora. Me avisa cuando tiene el video, por favor. Póngalo, lánzalo ahí. Póngale atención.
3: Ya de nuestro presidente Daniel Novoa, que nos une con la empresa Blackwater y su fundador, Dennis Gibbs, para construir una patria más fuerte y segura.
1: Ahí nomás, jura lealtad. Escucha bien, Sosó, tú que ya tienes 80 ruedas más o menos. Jura lealtad al presidente Novoa y a la empresa Waiter no sé cuantito.
2: La de seguridad.
1: Que nos da seguridad. Sí, juramos.
2: Nomás le faltó decirle santígüese en el nombre de Daniel Novoa.
1: Esto está dando mucho que hablar, no solo a nivel nacional, sino también a nivel internacional.
2: En el nombre de Daniel Novoa, de Álvaro Novoa. Que
1: el video se viralizó y tantas cosas más que ocurrieron detrás de aquella grabación que ahora quieren buscar culpables.
2: Que no ha habido, dice el oficialismo, dice que no ha habido nada oficial dado para que hagan
1: sobre esto, la devolución del IVA. Atento a los jubilados. Atento, Sosó. Qué pena, Dios mío.
2: Telefonía.
1: Oiga, ahí, tras que reciben poquito, cada día le quitan más. Solo hasta 144 pueden reclamar de devolución del IVA. Póngame ahí, mire. Adultos mayores ya no recibirán devolución el IVA por gasolina. O sea, el adulto mayor no tiene derecho a tener un carrito o a que el hijo lo cargue en el carro.
2: Pero,
1: no puede.
2: Abogado, el adulto mayor, la
1: mayoría. El teléfono no celular tampoco.
2: Bueno, ¿ah? El teléfono celular es un poco una herramienta más diferente.
1: Yo sé lo que usted me va a decir porque usted siempre me quiere llevar la contraria. A ver, dígalo.
2: No, solamente les digo, y los adultos mayores, la mayoría ya no tiene vehículo. O si tiene un vehículo, se lo da al nieto, al.
1: Sí, pero ¿de quién es el carro?
2: Ya aparece.
1: ¿Pero de quién es el carro?
2: Usted lo ha dicho aquí, abogado, hay muchos sapos que cogen su vehículo y le cargan la factura al viejito, al adulto mayor. Entonces, no, yo sé que todavía.
1: No dejes lo que le habla. Oiga, el ánimo de él es defender. Oiga, eso es todo.
2: Oiga, no es defender.
1: Simplemente, el ánimo de él es defender.
2: Simplemente ser objetivo a veces cuando. Como usted lo hace a veces.
1: Sí, don Sosó.
2: No, ¿verdad, don Sosó? A veces hay quienes utilizan a los adultos mayores para.
1: Escúcheme.
2: La factura, ¿no?
1: Si don Sosó tuviera un carrito, él le dijera al hijo, llévame a la radio.
2: Indudablemente.
1: Y al final el hijo dice, préstame el carro que voy al mercado. Bueno, llévatelo. Pero el carro es del señor.
2: Sí, pero el hijo lo consume, él es el que paga
1: el. El carro es del señor. Yo entiendo que su ánimo es defender toda la vida. Yo creo que hasta le pagan para
2: ya,
1: eso.
2: No le voy a decir mejor.
1: Pero bueno, el tema es que para lograr que te devuelvan $144 el jubilado, tienes que pedir como.
2: ¡Uy!
1: Tienes que pedir como $1,000 en factura. El teléfono, tampoco usan teléfono los viejitos.
2: No, sí, lo usan.
1: Entonces, es que tengo que preguntarle a usted, porque usted siempre con el ánimo de defender, capaz que dice que no. ¿Acaso no pone el señor Sosó una tarjetita de $10 al mes?
2: Sí, lo usa.
1: ¿O a los 20 días?
2: Sí, lo usa, no le dice que no.
1: Y $10 menos el IVA y el impuesto del ICE no dejan de ser $2, $3 de impuesto.
2: Sí, no le estoy diciendo que ese no.
1: Que merece que se lo devuelvan. Que por lo menos le sirve para la pastilla. Pero cada día nos complican más la vida. Se la complican a los pobres ancianitos. Oiga, antes usted recibía la devolución íntegra del IVA, porque ¿acaso el anciano no compra ropa? También compra ropita. También se compra en el comisariato, de repente le dio ganas de comerse una fundita de galletas.
2: Un snatch.
1: O una lechecita de sabor que graba IVA y se la compra.
2: No puede ir allá al cinco letras.
1: Pero bueno. Queda en criterio. Cualquier cosa, si necesitan que lo defienda, aquí está el señor Lucas, que él es bueno para defender lo indefendible. 8:11. Eso es lo que tiene que ver a ese tema. Antes de pedir el informativo, vamos a ponerle a ver si sigue defendiendo Johnny Lucas. Póngame ese video. Una señora de la tercera medicina. Edad, busca atención médica. Uy, en el hospital, no le dan el turno, no le dan ni una pastilla y sale decepcionada la señora. Y esto fue lo que dijo, esto fue lo que manifestó.
0: A ver, estoy aquí en el hospital, he madrugado a venir a hacerme chequear de la doctora de la endocrinóloga, pero no me dio ella, pero no me pueda ni agendar para otra cita, ni tampoco me puede dar medicina porque no hay. Entonces yo no soy una persona de la tercera edad, no puedo caminar, hago un esfuerzo por venir, vivo en el sur, pero mire, ni una pastilla siquiera. Aquí estoy adolorida, estoy aquí. Ya voy a coger un taxi para ir a mi casa.
1: Ahí estaba. Y no que ya la medicina, que 15 días,
2: hace rato,
1: que todo que cambiaba.
2: Hace rato, en 2 semanas.
1: Que los turnos ya cambiaban, que ahora sí, rápido, inmediatamente. Hay que preguntarle a sus amigos los jubilados si es verdad lo que la señora dice. Si es verdad que creo que seguimos igual. Creo, no lo voy a asegurar porque no he conversado con personas relacionadas a esto. Me baso a lo que dice la señora en una entrevista que le han hecho ahí en esos medios nacionales. ¿Qué tanto ha cambiado? ¿Hay o no hay la pastillita? 8:13. ¿Nos vamos a otro tema?
2: No, ese es el tema más primordial.
1: Nos vamos, porque si sigo hablando, este sigue defendiendo. 8:13. Gracias a todos. Ya vienen los deportes. Cabreado Julio Canto, se le cayó la apuesta, dice. ¡Se le cayó la apuesta!
2: No esperaba que Messi hiciera 3 goles, dice. Él había dicho que 2 hace Messi y 1
1: 8:13, señores. Martínez. Ya volvemos el día de mañana. Un abrazo a todos. Gracias. Buen día.

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1: 9:38 minutos.

0: 9:51.
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0: 2 minutos.
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0: Son las 12 de la noche y 20 minutos.
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0: y 15 minutos.
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0: 26 minutos.
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0: 1:48.
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0: 2 y 4 minutos.
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0: 2 y 11 minutos.
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0: 2 y 21 minutos.
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0: 35 minutos.
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0: 2:42.
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2: Tres y 29 minutos.
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0: 4:15.
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0: 4:21.
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1: A esta hora de la mañana, en este nuevo día, Radio La Voz, la 1570, les dice: buenos días, banda. Buenos días, hermano. A partir de este momento, en la programación musical, con lo mejor de los éxitos para divertirlos, está Freddy Alberto.
2: ¿Qué?

Amigos, buenos días, ¿cómo les va? Aquí estoy Freddy Alberto Kelly Chávez, gracias a Dios un día más con vida para estar con ustedes, trabajar en este medio tan importante que es Radio La Voz de Manta, punto dial 1570 en amplitud modulada. Buenos días, amigos, estamos hoy ya jueves, antesala del fin de semana. Hoy es jueves 18 de junio, año 2026. Teléfono de Radio La Voz 099-963-5011, repito, número de Radio La Voz 099-963-5011. Mi número celular siguiente, apúntelo, 099-3333-067. Para sus llamadas normales, mensajes normales, a través de WhatsApp y Facebook está totalmente habilitado. Mi número de celular, repito, 099-3333-067. Buenos días, amigos. Manuelito Vinces, despierte Manuelito Vinces. Su esposa Cerela Chiquito, su hijo Ricardo Tenía Petita. Nos escuchan en el barrio Centenario, preparando los materiales y el rico encebollado. Ya estará en la posa Manuelito Vince vendiendo el excelente encebollado. Manuelito, Manuelito Vince, buenos días, buenos días, buenos días, buenos días. Para Manuelito Delgado, no aparece Manuelito Delgado, San Juan de Manda, se me ha perdido. Manuelito Delgado, su posa Paula Chávez, su hija Gabriela Yajaira Yesenia, Emi Delgado Chávez, su nieto Maqui, el Alcalina Lucas, Fiorito Alguín, Manuelito Delgado, San Juan de Manda. Buenos días, amigos. Bienvenidos a este Radio La Voz, 4:38 minutos.

La hora, amigo, la hora, 4:42, buenos días para ti, Chocho La Guava, José Olmedo García Guava, su mamita Bolivia, América, Mercedes en Tarqui, también para Ramoncito Tarqui, su mamita Isabel Mero en El Palmar, la señoría cordial de Juanito Marquín en Tarqui, su amigo José Mendoza, Barro Santana, Nuevo Montecristi, Juanito Marquín, su hijo Juan Manuel, Juan Arturo, Maribel, Gladys Marquín, Juanito Marquín en la parroquia del Mar de Tarqui, ¿cómo le va? A Carlito Alberto Delgado, San Juan de Manta, Carlos Alberto Delgado, su esposa, la señora Albita Delgado, su Giancarlo con su esposa, Elena Sadeño, licenciada Yolisa Olivia Delgado, señora Juana Delgado, su esposo, Maurito está en el cielo, Yandri Delgado, su esposa, Marbeles, Daniela Delgado, su esposo, Johnny Delgado, el niño Yarel, Yael, Jefferson, Yesael, para todos ellos, y para don Rafa, que se me pierde don Rafa, su esposa, Maribel Delgado, Colón Vélez, Pablito Delgado, maestro Garluca, la gente de San Juan de Manta, está Carlito Alberto Delgado, don Rafa, buenos días. 4:43.

La hora, amigos, 4:46 minutos. ¿Qué tal? Don Jorge Castillo con sus tres amores, su esposa Marandita Barrera en su vida llana y Lilian Castillo en nuestra. Don Jorge, nuestra hija, Don Jorge Castillo, Gema Castillo, su tía Daley, Escalera Castillo, su papá Juan Castillo. Buen día para Tinita, Arentina Miel, su sobrino Antonio, su amiga Lupita Blanquita Silva, Capitán Jorge Mieles Bosa, su esposa Trita Barcia Miel y su hijo Jorge Mieles Barcia. El gatito Gonzalo Hugo, su esposa Mariluca en San Juan de Manta, despierta Tinita, Argentina Mieles en la ciudad de Naval, Pepito Reyes, el peluche de la esquina del Pepito Reyes, el personal del comedor Keila, calle 12, avenida 34, barrio Santa Marta, para la señora Jenny Mendoza, don José Modesto de Mera, Juanita de Mera, Mayra de Mera y Pistolita, amigos del comedor Keila en el sector de Barrio Santa Marta. Y el personal Botrenilla, a su capitán armador Pablo Mero, don Pablo, no se pierdan Pablito. Pablo Mero, capitán armador Botrenilla, Pablo Mero, su querida esposa Ramona Arquera Anchina, entonces hijo David Ricardo Juan Pablo, Valentina Estefanía y Marcio, nieta querida José, el capitán armador Pablo Mero. Luis Mero con su querida esposa Juanita, su hija Yadira, Gabriela, Liliana y Maribella Mero Mantuano. Pepe López, su esposa Edla Mero, su hijo Juni Freya, Jairi Jumeri, en la ciudad de la Costa Azul, capitán Eduardo Mero en su vivienda, Julio Mero, David Mero, Ricardo Mero, la gente Botrenilla con su capitán y la madre Pablito. Pablo Mero escuchando la voz, 4:47 minutos.

Oiga, amigos, 4:50 minutos, ¿qué tal Gallardo? El gallo bello tal que Gallardo, su papá Gonzalo Bello, su perrito, la mascotita, Bailey Bello, Gallardo, ayer lo vi a Gallardo, lo saludé nada más, estaba por la iglesia, lo saludé tal que yo pasaba por ahí, me fue a la casa directamente Gallardo, ya está despierto Gallardo, ya le dieron permiso. Pablito López Bello, su hija, la nieta, su Jeremy, Pablito López Bello, su esposa Marisa López Pin, Frankie Roca, su esposa Marta Isabel López, su hija de Anita Roca, don Pancho López, Dorita Bello está en el cielo, capitán John López Bello, capitán John López Bello, para su esposa, hijos, para el maestro Changa, el viejo Miguel Parachari, el callejón del barrio Rumiñahui, buenos días, ¿cómo le va? A Tomás Mero el Peje. Tomás Mero el Pez, su esposa María Espinosa, su hija de amo Joana Justin, su nieto Elkin Cristo Mayerli, su yerno Cristóbal Mantono en el barrio María, en el barrio Miramar, el barrio Miramar. Tomás Mero el Pez, la familia Pillazagua, el barrio Miramar. Marcelo Pillazagua, su esposa María Espinosa. Don Pedro Espinosa Pillazagua, su esposa Anita Catagua. Alberto Espinosa Carabelí, su esposa Sene Callarte, amigos gratos que escuchan Radio La Voz. Pablito Rodríguez, su esposa Mérida Murillo, su hijo Carlos Maribel Daniel, Mario Luis César Marri, nieto de mi vecino Pablito Rodríguez en Colorado Despierte, capitán Pedro Alcolguín, que labora en la presa Nilsa Pozorra, capitán Pedro Alcolguín, su mamita Mercedes Alcolguín, la esposa abogada Mariela Vázquez, sus hijos Britan, Estefano, Oliver y Leonur. Buen día, capitán Pedro Alarcón Holguín, 4:52 minutos.

Muy bien, 4:55 minutos, Pepito Reyes, el peluche de la esquina, Pepito Reyes, Argentina, Tinita, Antina Mieles, su sobrino Antonio, su amiga Lupita Blanquita Silva, Capitán Jorge Mieles, Osa, su esposa Trita Barcia Mieles y su hijo Jorge Mieles Barcia. Almita Quijije, en Estados Unidos, Almita Quijije, su esposo Hugo López, su hijo Salón, a su hermano Camanta, para Jimmy Quijije, para Pepito Quijije, buen día. Para Ángel, para la Pepa, de parte de Armita Quijí, amigos, y también para Toñito Bonilla en Carolina del Norte, Toñito Bonilla, Pepito Guevara, Boris Basurto, Tomás Mantuano, Daniel Pocamari, Johnny Barça, amigos, están en extranjero. ¿Qué tal? Para don Gustavo Rodríguez en Estados Unidos, en Nueva York. ¿Qué tal también para Luis Alberto Delgado, su esposa, y Nueva León, para Marinita Rey en Barcelona, España? Marinita Chinga y su esposa Alfonso Pelay en Perú y Italia. Richie, se ha perdido Richie en España, Richie, su querida esposa Moncita y sus hijos. Buen día para Angelito Anchino y Chelán, su esposa Maribel Santana, sus hijos Ángel Jonathan Jenny, los nietos Ángel Fernando Andrés y su mamita Marichelán, Ángel Mero Calle, Ángel Delgado Chesado, su esposa Martita Santana, para su hijo Irving y su hijo Agustín. Lidia Moreira, su esposa Lupe Flores, a su hijo Dalos Sano, señorita Rosanita Lidia Moreira, Carlos Anchuni, a Santo Anchino, buen zapatero Los Esteros, su esposa Lore Mantono y su hijo Ronald Anchuni, la toma de agua. Jimmy Quijé, su esposa Marilyn Chimbo, buenos días también para saludar a don Sergio Espinosa, a su esposa Mariela Basurto, a su hijo Ronald Luis Divino, Sergio Espinosa, el miquito Enrique Pillillo en Los Esteros, Ángel Parral en La Pepa, su amigo Gonzalo Suárez y Pepito Quijije en La Cumbre. Despierta Pepa, Pepito Quijije, peluche, la moto en La Cumbre, despierta Pepito Quijije, la sintonía cordial de Cali, Cirilito para Juano, Cirilito, saludos amigo Jorge Velo, Guín de San Juan de Manta, Arroz Flor y Dayanara, saludos su gran amor Jorge Flores Coqui, buenos días para otros buenos amigos. Para Lisandro Sayón con su familia de Barro Zareto, Papalucho en su cevichería de Villa Marina, para la cangreja Antarqui, el capitán Bolaño, el chamo Lonida, Armando López, Juanito Paquito, Lidio Moreira, Pedro Pastor Rivera, a su esposo y sus queridos hijos, ¿qué tal Martín Delgado, su esposa Isabel Rivera y su familia? Para María Delgado, Henry Ángel, Carmen Andrés Delgado, en el barrio La Victoria, no se pierda mi pana José Carlos Barcia, su esposa Edith Gallo en el Palmar. Capitán Mario López Picapiedra, Capitán Alberto López Monge, para el chino Diomedes Espinosa, Teodoro Mantuano, Capitán Bolívar Flores, para la Baby y para Simón Mantero Soñito con sus hijas, la señora Patricia, su esposo Pedro Anchundia, la señora Marcela, su esposo Juan Antón, la señora Alexandra Mantuano, su esposo Daniel Flores Chivito, señora Alexandra de Mantuano, cumpleaños el día domingo, cumpleaños justo el día del padre, cumpleaños la señora Alexandra Mantuano, su hija, la señorita Gema Monserrate Flores Mantuano, cumpleaños el día lunes, Gema, parte de la torta, señora Alexandra también, día del padre el domingo, y para la señorita Sheila Anchina Mantuano, Simón Mantuano, buenos días, anda, cigarro, Simón Mantuano.

0: 5 y un minuto.
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3: 5 y 8 minutos.

La hora en 5 y 12 minutos en este jueves, antes de salir el fin de semana, pues es 18 de junio, año 2026. Recuerda el número de teléfono de Radio La Voz, 099-963-5011. Mi número celular, 099-33-33-067. Buen día, Capitán Pedro Alcón Holguín, su mamita Mercedes Holguín, la esposa abogada María Lavaje,

Capitán Estefano Olivier y Genú, la familia del capitán Pedro Alarcón Holguín, el personal comedor Keila, calle 12, 34, barrio Santa Marta, señora Jenny Mendoza, don José Modesto de Mera, Juanita de Mera, Mayra de Mera, Pistolita, amigos del comedor Keila en el barrio Santa Marta, en el barrio Miramar de los Esteros, Tomás Mero el Peje, su esposa María Espinosa, su hijo Darwin, Joana Justin, su nieto Elkin, Cristo de Mayerly, su yerno Cristóbal Mantuano, el barrio Miramar, despierta Peje, no te me pierdas Peje, la familia Pillasagua, el barrio Miramar, está Marcelo Pillasagua, su esposa Miriam Espinosa, don Pedro Espinosa Pillasagua, su esposa Anita Catagua, Alberto Espinosa Carabelí, su esposa Yesenia Cañarte, buen día Partinita, Argentina Mieles, su sobrino Antonio, su amiga Lupita Blanquita Silva, en la Ciudadela Naval, Argentina Mieles, capitán Jorge Mieles Osta, su esposa Trita Barcia Mieles y su hijo Jorge Mieles Barcia, el personal Boternilla, a su capitán Amador Pablito, Pablo Mero, su esposa Ramona Raquel Anchuña Antón y sus hijos David, Ricardo, Juan Pablo, Valentina, Estefana y Mar, su nieta Angelina, Jocelyn, despierte Pablito, Pablito Mero, Luis Mero también se despierte Luis Mero, Luis Mero, su querida esposa Juanita, su hija Yadira, Gabriela, Liliana y Maribella Mero Mantuano, Pepe López, su esposa Elda Mero, su hijo Juni, Freddy, Yajaira y Yumeri, en la ciudad de la Costa Azul, capitán Eduardo, Eduardo Menéndez Vivienda, Julio Mero, David Mero, el Carmero, la gente de Botelinía con su capitán Amador, Palomero, 5:15.

Ahora, amigos, 5 y 18 minutos. Pablito Rodríguez, su esposa Mérida Murillo, hijo Carlos Maribel Daniel, Mario César Mardi, nieta mía vecina Pablito Rodríguez en Colorado. Ramón Espinales, su esposa Patricia Meros, hijo Yarixa y Viana Jesse, Jonathan Davis, señora Vanessa Zambrano, Sara Junya y Dios Mary, su yerno Edir Maza, su cuñado Bully Mero, la escalinata Vial Palmar, la familia de don Ramón Espinal con su esposa Patricia Mero, don Alejandro Mantuano, su esposa Anita López está en el cielo, don Alejandro Mantuano, hijo René, Fabián y Jenny, su nieto Aldair, Adamari, Mila, Alejandrita, Alison y Ali, la familia de don Alejandro Mantuano, su esposa Anita López, despierta Manolito Olgán, San Juan de Manta, recibiera Manolito Olgán, San Juan de Manta, su querida esposa Paula Chávez, su tía Gabriela, Yajaira, Yacenia, Emi de Guachá, su nieto Máquez, la Calina, Lucas, Fiorito Olguín, Manolito Olgado en San Juan de Manta. ¿Qué tal, Manolito? ¿Cómo le va también a el maestro conductor Luis Menoscal con su hijo Henry Menoscal y su esposa Gina Pillazagua y su hijo Luis Fabián Menoscal? Despierte, maestro conductor Luis Menoscal, Palco y Elizaba, Eduardo Franco el Tabludo, Ramón Chun de la Culebra, para Machalilla, Carpite, Mario Chun del Amor, el Amor, Ramoncito Pillihua, su esposa Zambita Barberán, su hijo Kevin Liliana, Jennifer Carolina, Ronnie Emiliane, su señora Karina González con su esposa Kevin Pillihua, el chino Antón con su querida esposa Liliana Pillihua. Ramoncito, despierte. José Alba Cheche, el rey de los cachos, Barrio Santa Elena, y su lancha, el Palomo Blanco, Cheche, tío Checho La Guava, José Olmedo García Guava, su mamita, Bolivia, Beca, Mero, señor Entarque, Ramoncito Entarque, su mamita, Isabel Mero en el Palmar, para Juanito Marquín Entarque, su amigo José Mendoza, Barrio Santa Elena, Nuevo Antecristo, Juanito Marquín, y su hijo Juan Manuel, Juan Antonio, Maribel, Gladys, Deise Marquín, despierte Gladys Marquín, tiene que trabajar 5 y 20 minutos.

Amigos, en 23 minutos, Gallardo, la mochila azul, el gallo bello tal que su papá Gonzalo Bello, su perrito, la mascotita Beli Bello, despierta Gallardo. Pablito López Bello, su esposa Marisa López Pin, Frankie Roca, su esposa Marta Isabel López, su vida Tenita Roca. Buen día para el maestro Changa, para el viejo Miguel y para Chari, el callejón del barrio Rumiñahui. Carlos Alberto Delgado, su esposa Vita Delgado, su Jean Carlos con su esposa Elena Cedeño, licenciada Yulisa Oliver Delgado, Maurito está en el cielo, señora Juana Delgado, Yandri Delgado con su esposa Marbeles, Daniela Delgado con su esposo Johnny Delgado, Arnio Yarey, Sally Jefferson, don Rafa, despierta don Rafa, no se despierta don Rafa, también para su esposa Maribel Delgado, Colón Vélez, Palito Delgado, maestro Garluca, la gente de San Juan de Manta, Carlito, Rafa, no se despierta, qué tal, para saludar a Mario María del Mar de los Esteros, don César Montero, Rosita Pillo está en el cielo. Despierta ahorita, ahorita Rosario, Samira, Clarita, Mercedes, Mire, Medardo, Juan Montero, Palís, para el pollito, para Briana García, que tal yo soy, Fernando García, su esposa, Isica Mantuano, Mauricio Montero, su esposa, María, su bien, King, para Dana, don Gregorio Mero, su esposa, Mercedes Mantuano, a su bien, Lorena, Araceli Sonia, Javier Mantuano, César Mantuano, Catriz, señora María Mantuano, Luciano Mantuano, ¿qué tal? Don Johnny Mero, su esposa Mira Mantuano, a su vez licenciada Alicia Mero Mantuano y para Yanela Mero Mantuano, Esperancita Peloso, su esposo Don Eloso Ácido, le saluda a su comadre ahorita Mantuano, Don Pedro Rivas, abogada Leida Mantuano, Fabricio Rivas y para Alison, se ha perdido Alison Rivas, la gente come dos Keila, cae 12.034, barrio Santa Marta. Para la señora Jenny Mendoza, don José Modesto de Mera, Juanita de Mera, Pistolita, Mayra de Mera, despierten, amigo del comedor Keila. Y Juanito Marquín Tarqui, su amigo José Mendoza, Barro Santana, no Montecristo, Juanito Marquín y su hijo Juan Manuel, Juan Arturo, Maribel, Gladys, de ese Marquín, despierte, Gladysita Marquín, tiene que trabajar. Capitán Pedro Alcolguín, su mamita Versorguín, la esposa abogada Mariela Vázquez, su tío Brita, Estefano, Oliver y la familia del capitán Pedrito, se despierta Pedro Alcolguín, capitán. Barrio Miramar, Tomás Menor Pérez, despierta Peje, su querida esposa María Espinosa, su hijo Dalmo, Joana Justin, su nieto Elke, Cristo Mayer, su yerno Cristóbal Montero, Barrio Miramar, Tomás Menor Peje, Peje, Marcelo Pillazagua, su esposa Mira Espinosa, Pedro Espinosa Pillazagua, su esposa Anita Catagua, Alberto Espinosa Carabelí, su esposa Echenia Cañarte, don José Carlos Barcia, su esposa de Gallo del Palmar, le permiso, señora Di, a don José Carlos Barcia y Ramón Espinales, su esposa Patricia Mero, su hijo Yarixa, Viviana Yeso, Jonathan David, su negra Vanessa Zambrano, Saray, Anchoni Yumeri, su yerno Ed Maza, su cuñado Wilmer Mero, Escalinata Vial Palmar, la familia Espinales Mero, Simón Mantero Soñito, se prepara para festejar el Día del Padre, y va a mandar a su hija, la cumpleañera, la señora Alexandra Mantuano, su nieta, la señorita Emma Monserrate Flores Mantuano, el cumpleaños del día, lunes, Simón, Lide Moreira, su esposa Lupe Flores, a su hijo de la Rosana, señorita Rosenta Lide Moreira, Ángel Parana, Pepe, su amigo Gonzalo Suárez, Pepito, que es la cumbre, Jimmy Quijije y su esposa Marilyn Chimbo, 5:26 minutos.

0: 5 y 29 minutos.
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0: Hola, hola, hola, hola, hola, hola, ¿qué tal audiencia de La Voz 1570? ¿Qué tal? Buenos días de amigos oyentes, ya estamos listos, preparados de, para una nueva jornada informativa a través de la auténtica y original Voz del Pueblo. Detalles de lo que acontece en la ciudad, en la provincia, en el país, en el mundo, amigos oyentes, de lo que sucede. Oiga, los hechos de violencia no paran a nivel de el país, no se detienen. La situación está incontenible pese a los esfuerzos que podría decir el gobierno nacional de las medidas que tomen, de lo que dice o lo que intenta, amigos oyentes, con un estado de excepción imparable. Ayer en Manta, dos hechos de violencia. En uno falleció una mujer y otra resultó herida. En la tarde, otro hombre fue víctima de un ataque armado, falleció también. En Guayaquil circulan imágenes en redes sociales de un hecho donde dos menores, uno dicen adolescentes, niños, actuaron de una manera, güey, hasta como planificada, ¿no? Haciéndose pasar por personas o quienes estaban en el aeropuerto esperando a alguien. Asesinaron a una persona, al margen de que digan que ha sido grupo o un objetivo de alto valor de la Policía Nacional, como le llaman a los líderes de los GDO, el hecho que se perpetró, se dio, llama la atención cómo actuaron los atacantes, los agresores. Estos niños prácticamente niños sicarios. 5:36 de estas y otras novedades. A continuación, amigos oyentes, 5:36 vamos a detallar información, amigos oyentes, de lo que sucedió en la ciudad de Manta. Dos mujeres baleadas en Manta. Habían sido denunciadas por estafa, también dijo la Policía Nacional. Por ahí tenemos las declaraciones de la Policía Nacional. Las dos mujeres baleadas en el barrio Los Gavilanes de Manta habían sido denunciadas por estafa, dijo la Policía Nacional. El ataque se registró sobre las 9:30 del miércoles 17 de junio en la calle 54BG del barrio Los Gavilanes de la ciudad de Manta. Según el informe de la Policía Nacional, las víctimas salían de un garaje de una vivienda en un vehículo azul con placas PBO 7909, cuando fueron interceptadas por desconocidos armados, quienes le dispararon en repetidas ocasiones. Luego de eso, los asesinos se movilizaban en un auto color gris y huyeron del lugar rápidamente. Llegaron paramédicos del Cuerpo de Bomberos de Manta y constataron que Mónica Marisol Morán Barberán, de 43 años de edad, ya no tenía signos vitales. La policía informó que la mujer viajaba en el asiento del copiloto y recibió la mayor cantidad de impactos de balas, mientras que la conductora del automóvil, Sandra del Rocío SL, sobrevivió al ataque y fue llevada en una ambulancia del Cuerpo de Bomberos hacia el Hospital Rafael Rodríguez Zambrano, donde quedó internado en la unidad de cuidados intensivos. La policía informó que el estado de salud de ella es de pronóstico reservado. Ella presentaba cuadros de heridas de bala en el tórax. Asimismo, Javier Galarza, jefe de operaciones del distrito Manta, manifestó que ambas mujeres registraban aproximadamente 16 denuncias por el delito de estafa. El informe policial se detalla que Morán, la víctima mortal, trabajaba en una empresa de ventas de vehículos y había sido denunciada varias veces de esto porque no entregaba los vehículos ni tampoco devolvía el dinero de las personas que ya hacían las compras, dice un informe policial. En la escena del crimen, la policía levantó 8 casquillos de arma calibre 9 milímetros que quedaron regados sobre la vía pública. Del levantamiento de las evidencias, el cuerpo de Morán fue trasladado al Instituto de Ciencia Forense de Manta para la autopsia de ley. Las autoridades no han establecido aún una relación directa entre las denuncias y el ataque, pero investigan esta línea como posible móvil del crimen. 5:39 minutos, vecinos del barrio Los Gavilanes expresaron preocupación por la escalada de violencia en las zonas residenciales. Indicaron que los vecinos son víctimas de robo a toda hora. Este caso se suma a otro suceso violento recientemente en Manta, donde ataques armados han dejado múltiples víctimas. Con este crimen, el distrito de policía Manta, Montecristi, Jaramillo, se registran 231 muertes violentas. Este crimen ocurre en un día después del hallazgo de una cabeza humana. La cabeza fue encontrada en un callejón ubicado junto al cuartel del Cuerpo de Bomberos de la parroquia Los Esteros. La alerta se registró a las 8 de la mañana, 15 minutos del día lunes. De moradores del sector observaron un balde color gris con una cabeza humana en su interior, ubicada en la parte externa del Centro de Desarrollo Comunitario Municipal. Junto a la cabeza se hallaron varios panfletos de testigos, dijeron amigos oyentes, los vecinos, que llamaron inmediatamente a la Policía Nacional y llegaron al sitio y tomaron procedimiento. El miembro humano permanece aún en el Centro Forense de la ciudad de Manta, dice la información. Mujeres baleadas en Manta habían sido denunciadas por estafa, según declaraciones de la Policía Nacional. 5 de la mañana, 51 minutos.
1: Señores oyentes, la hora. Atento al tiempo, el tiempo. El tiempo nacional, 5 de la mañana, 41, es la hora que informamos a la gente que se activa, a la gente que se levanta muy, pero que muy temprano allá en San Juan de Manta. Buenos días. Buenos días, la gente que va a camellar, la gente que se levanta temprano, las señoras, las chicas que van a las fábricas, a las empresas procesadoras de productos del mar. Buenos días a la gente que ya va rumbo a su trabajo en este nuevo día, ya jueves, ¿no, Freddy? ¿Qué? ¿No? Jueves, caramba, se viene el fin de semana nuevamente, ya estamos jueves. Jueves 18, ¿no? 18, ¿cómo pasa el tiempo? ¿Cómo concluye el mes? Los hechos de violencia siguen aumentando, hechos que dejan mucho de qué hablar para la gente que por lo menos medianamente analiza qué es lo que está pasando. Y la policía, con su típica característica, que cuando hay un muertito tratan como que de figurar o calmar a la gente diciendo no pasa nada, este tenía antecedentes. Pero son, sin embargo, hechos violentos que aterran a la comunidad, que quitan una valiosísima vida humana. Mire lo que pasó en Guayaquil, en el aeropuerto. Ya vamos a comentar eso. En el aeropuerto, no fue en la esquina, no fue en el mercado, no fue en el barrio, no fue en la Prosperina, no fue en el Guasmo. Fue en el aeropuerto. ¿Saben ustedes qué son los aeropuertos? Los puntos de entrada de un país. Y esto ocurrió, repetimos, en la ciudad de Guayaquil el día de ayer, en donde prácticamente dispararon a un ciudadano y después la policía se lo dice, no, es que era de alto valor, tenía antecedentes. Pero no les da vergüenza decir eso y saber que esa persona de alto valor, con antecedentes, pasó por el aeropuerto, pues. Pasó los controles del aeropuerto, los sistemas, entre comillas, de seguridad del aeropuerto. En el aeropuerto, ojo con lo que le voy a decir y se lo digo por conocedor, no es porque me lo contaron o algo por el estilo. En el aeropuerto, en los registros migratorios, cuando usted tiene deuda de pensiones alimenticias, prohibiciones de salir, no lo dejan salir, pues ahí le sale registrado. En el sistema le sale todo. Si usted tiene problemas legales, ahí le sale todo. ¿Y cómo es que el señor pasa y nadie dice nada? Ahí a la policía, a quienes son encargados de este sistema, que en este caso es el Ministerio del Interior, a mí se me caería la cara de vergüenza. Primero tengo que justificar cómo es que pasaron, cómo salió con toda la tranquilidad el caso y cómo regresa con toda la tranquilidad el caso. 5 de la mañana, 44 minutos, 5 de la mañana, 44, la hora. La hora en el país que informamos a la gente de San Juan de Mata, don Rafael Delgado, buenos días. A la gente de Comedor, Keila, buen día. Levantándose ya en esta jornada, activándose para este día jueves, repetimos, señores, 18 del mes de junio. Bienvenidos a una nueva jornada informativa en esta mañana, en esta nueva jornada aquí en La Voz del Pueblo, la 1570, la emisora más popular, la gente que se activa también allá en el sector de Costa Azul, en panificadoras, la gente camellando, trabajando en este nuevo día, en esta nueva mañana, en este nuevo amanecer con la

0: Las 5 de la mañana, 46, 5 de la mañana y 46 es la hora que informa la voz del pueblo. La 1570 que esta mañana, noticias en la número 1.
1: Seguimos, amigos oyentes, atención, un hombre fue asesinado dentro de una vivienda en el barrio 6 de marzo de Montecristi. Sucedió también ayer, ya entre las 18 horas de... Reiteramos, un hombre identificado como Christopher Bravo, de 26 años de edad, fue asesinado la tarde de este día miércoles en el barrio 6 de marzo de Montecristi, luego de que varios sujetos ingresaran a la vivienda donde se encontraba y le dispararon en repetidas ocasiones. La víctima fue trasladada por sus familiares a una casa salubre donde se confirmó su fallecimiento. La Policía Nacional inició las investigaciones para esclarecer el crimen e identificar a los responsables. El hecho de violencia ocurrió en una vivienda ubicada en el barrio 6 de marzo en el cantón Montecristi. Según información proporcionada por la Policía Nacional, varios individuos ingresaron al inmueble y abrieron fuego contra el hombre, quien recibió múltiples impactos de bala. Tras el ataque, familiares de la víctima actuaron de inmediato y lo trasladaron hasta una casa salud con la esperanza de que recibiera atención médica oportuna. Sin embargo, debido a la gravedad de las heridas, el personal médico únicamente pudo confirmar su deceso. El oficial de la policía, Gabriel Galarza, confirmó el suceso e indicó que una vez reportada la emergencia, unidades policiales se desplazaron hasta el lugar para realizar las primeras diligencias relacionadas con el caso. Luego de llegar a la escena, los agentes policiales procedieron a acordonar el área para preservar posibles indicios y evitar la alteración de evidencias que puedan ser utilizadas para la investigación. Galarza explicó que durante la intervención se encontraron familiares de la víctima en el inmueble. Además, señaló que hasta el momento no se habían proporcionado oficialmente datos relacionados con la identidad del fallecido. Personal especializado de la policía realizó inspección en la vivienda y recopiló información que será incorporada al proceso investigativo. Las autoridades buscan determinar las circunstancias exactas en las que ocurrió el ataque y establecer la participación de los responsables. Al cierre de esta nota informativa, dice el medio, la policía no había reportado personas detenidas por el hecho. Tampoco se han dado a conocer hipótesis oficiales sobre el posible causa y la motivación del crimen. Las investigaciones continúan bajo la coordinación de unidades especializadas que trabajaban en la recopilación, testimonio y evidencia del hecho. El nuevo asesinato se suma a una serie de violencias, hechos que ocurren en el presente año en el distrito de policía que comprenden los cantones de Manta, Montecristi y Jarabijó. De acuerdo con datos proporcionados por la policía, con este caso la cifra de muertes violentas llega a 233 en lo que va del 2026 dentro de esta jurisdicción. El registro incluye los homicidios ocurridos en los tres cantones que conforman el distrito. Las estadísticas reflejan la continuidad de los hechos de violencia en esta zona de la provincia de Manabí, donde las autoridades desarrollan operativos y acciones investigativas para combatir actividades delictivas y esclarecer los crímenes registrados. Amigos oyentes, atención, en el barrio 6 de marzo, una persona fue víctima de un ataque armado que le quitó la vida finalmente.
0: ¡Qué bárbaro! La hora 5 de la mañana con 50. Atento al tiempo en este amanecer, en esta mañana, en este nuevo día. 21 mujeres han sido asesinadas al estilo sicariato en lo que va del año 2026. Yo creo que este es el peor año para el asesinato de las mujeres. Los años anteriores se han registrado bastantes casos, pero considero, así con los ojos cerrados, sin ver el mataburro ni nada, creo que este 2026, hasta ahorita, registraría, si no está cerquita, superó la cifra del 2025, pero ya lo vamos a corroborar, ya lo vamos a buscar. La cosa está increíble, 21 mujeres han sido asesinadas al estilo sicariato durante este 2026. en el distrito Manta, Montecristi, Jaramillo City. El último caso ocurrió el día de ayer en la mañana con la muerte de Mónica Morán Barberán en Los Gavilanes y otra mujer que lucha todavía por su vida. Pero el caso más relevante en muertes violentas fue el de la fiscal Alexandra Bravo y su hermano Linda, ocurrido el pasado día domingo 14 de junio del 2026, en donde la policía todavía no dice ni pío sobre las investigaciones. El hecho ocurrió a las 8 de la mañana en plena avenida Flavio Reyes, aquí en la ciudad. En este mes de junio del 2026 van 4 asesinatos de mujeres de forma violenta. La noche del día sábado último, 13 de junio, fue asesinada Nuri Pico Cedeño en el sector de Playita Mía. Al siguiente día, las hermanas Alexandra y Olinda Bravo, y el día de ayer, Mónica Morán. En enero del 2026 fallecieron 7 mujeres, la mayoría fue en una masacre que sucedió a finales del 2025. En febrero hubieron 3 víctimas, en abril 6 y en mayo una mujer perdió la vida al estilo sicariato, sumando hasta el momento 21 mujeres. No llegamos a la mitad del año y ya van 21 mujeres que han perdido la vida por estos hechos violentos. 5:53 la hora. La hora nacional, el tiempo en el Ecuador, 5:53, canta claro. El gallito, cantor, el gallito que te canta, canta en tu gallinero, en el gallinero de al lado, en el gallinero de la vuelta. 5:53, ¿se acuerda, Freddy, que le había un gallito por el barrio que le venía a cantar al gallinero de él? Ni él mandaba a su gallinero, otro gallito le venía a cantar, mire, como
2: me,
0: si fuera
2: me poco. Me acordaba del gallito que me despertaba a las 5 y ya no cantó, ya no cantó. ¿Qué le pasó al gallito?
0: Se lo comieron, el que se lo comieron. Eso era cuando ya no chupaba mucho porque claro, se levantaba con el gallo.
2: Claro, eso recuerdo.
0: Ahora con esa anestesia, ¿qué se va a levantar? 5:54 la hora en el

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0: Las 5:55, tiempo para seguir informando en esta mañana. 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
1: Vamos a continuar, amigos oyentes. 5:55 minutos de... Un miembro de la Policía Nacional abate a un hombre para evitar un femicidio en el suburbio de la ciudad de Guayaquil, dice la información. Un hombre que atacaba brutalmente a su pareja con arma blanca fue abatido por un miembro de la Policía Nacional este miércoles 17 de junio en la intersección de las calles 29 y La J en el distrito Portete, suburbio de Guayaquil. Los uniformados de recurrieron al uso progresivo de la fuerza para salvaguardar la vida de la ciudadana, quien sobrevivió al ataque pero fue trasladada de urgencia a una casa de salud en estado delicado. El implicado falleció en el interior del inmueble tras ignorar las reiteradas advertencias de los agentes policiales encargados del procedimiento. El incidente comenzó a desarrollarse aproximadamente a las 12 horas en una tienda de abasto, propiedad de la pareja. A pesar de ser una hora de alta concurrencia comercial, el establecimiento se encontraba con las puertas cerradas y los candados puestos. De los desesperados gritos de auxilio de las mujeres y los ruidos de una violenta discusión alertaron a los vecinos, de quienes acudieron de inmediato a la unidad de vigilancia comunitaria VC, ubicado a pocos metros del lugar, para solicitar ayuda. Al llegar al sitio, servidores policiales confirmaron que el peligro era inminente, pero se toparon con el obstáculo de la puerta cerrada con candado. De acuerdo con las declaraciones del coronel Carlos Fuentes Córdoba, jefe de policía del distrito Portete, el personal tuvo que utilizar herramientas para romper los candados y poder ingresar al establecimiento del comercio de una manera oportuna. Una vez dentro de la tienda, los policías constataron que el hombre sostenía un cuchillo y agredía de forma continua a las mujeres. Ante este escenario, se activaron de inmediato los protocolos de mediación y disuasión para intentar neutralizar la amenaza sin necesidad de efectuar disparos. El jefe de la policía informó que los primeros o los agentes trataron de entablar un diálogo con el agresor para que depusiera su actitud, pero el ciudadano se mantuvo sumamente hostil. Ante la negativa del hombre, los policías emplearon gas pimienta como mecanismo letal para neutralizarlo. No obstante, la sustancia no surtió efecto en el atacante. Según se explicó, el individuo no mostró afectaciones por los gases químicos, lo que levantó la sospecha de que se encontraba bajo los efectos de algún tipo de sustancia estupefaciente o psicotrópica al momento del suceso. Al fallar la discusión verbal y el gas, la vida de la ciudadana dependía de una acción inmediata, lo que obligó a los agentes a escalar el uso de la fuerza mediante sus armas de dotación. El procedimiento incluyó un primer disparo de advertencia directa contra el piso. Al ver que el hombre continuaba apuñalando a la víctima, un agente disparó a una de sus extremidades para incapacitarlo, sin obtener un resultado favorable debido al estado de alteración del agresor, que se le había metido el diablo, parece. Finalmente, ante el riesgo inminente de muerte de las mujeres, el policía realizó un disparo letal de neutralización. El implicado cayó sin vida de forma inmediata sobre el suelo del local comercial. Pocos minutos después, de criminalística y Inasegue acordonaron la calle 29 y La Junta para realizar el peritaje correspondiente y proceder con el levantamiento del cadáver. Por otra parte, la mujer fue rescatada e inmediatamente trasladada en una ambulancia hacia el hospital más cercano, donde ingresó en el área de emergencia con heridas graves de puñales, manteniéndose bajo pronóstico reservado, según fuentes médicas. Las investigaciones del caso revelan un detalle relevante sobre este contexto de la relación de pareja. El coronel Carlos Puente confirmó que las víctimas de meses atrás ya habían sentado una denuncia por violencia intrafamiliar en contra del ahora fallecido. Los familiares de la ciudadana llegaron al lugar de los hechos y lamentaron que las medidas de protección previa de no hubieran sido suficientes para detener al agresor antes de llegar a este extremo. El caso se encuentra formalmente en manos de la Fiscalía General del Estado, dice la información. Atención, amigos oyentes. Un policía abatió a un hombre para evitar el femicidio de una mujer en el suburbio de Guayaquil. 6:00 a.m. en punto.
0: 6:00 a.m, señores. Pero sobre ese caso de femicidio, ¿sabe cuántas puñaladas le metió a la muchacha? Y el policía todavía no disparaba. Todavía no disparaba. Y el hombre le daba con el puñal y no disparaba. Por ahí hay un video. Demoró mucho. No sé todavía el estado de la chica. No ha fallecido, creo.
1: No ha fallecido hasta ahora, dice.
0: Se mantiene herida. Ojalá logre salvar su vida. Este loco debe haber sido un loco de estos drogadictos o borrachos, alcohólicos, que perdido en esos vicios actuaba de esa manera. 6:01, la hora en el país, el tiempo nacional que informamos a la audiencia de la emisora en esta jornada.
2: ¡Buenos días, Ecuador!
0: Buenos días a todos en esta mañana en Jaramijó. ¿Cómo amanece la gente en Montecristi? ¿Qué tal? Buen día. Son las 6:01.

0: día, buen día, buen día.
1: Muy buenos días, abogado Leonardo Zavala, oyentes de La Voz 1570. En este nuevo amanecer, en este nuevo amanecer extraordinario para todos los oyentes de la ciudad más hermosa, de la ciudad llena de gente trabajadora, humilde, de mis amigos los pescadores, mis amigos que todos los días se van a jugarse la vida en la faena de la pesca. Hola, hola, hola, ¿qué tal, qué tal, qué tal, qué tal, qué tal, qué tal, qué tal, qué tal, qué tal? ¿Qué tal? Muy buenos días, familia. Y usted, hermano, ¿qué pasa? 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Tiene que amanecer lleno de energía, vigor, fuerza. Y usted, señora, debe preocuparse, señora, señora, por la salud de la próstata de su esposo, que lo ve como puja, ay, ay, ay, ay, cuando va al baño queriendo orinar, que se da cuenta que orina chorritos, que está mojando los zapatos ya porque orina como chorrito de llave mal cerrada con el empaque dañado. Tiene que, señora, señora, preocuparse por la salud de su pareja, demostrarle el amor preocupándose por la salud de su pareja. 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
0: Bueno, gracias, Sergio Ayala. Solo déjeme decirle que este que está aquí no es ni suplente, si quiere.
2: Sí, la verdad.
0: No. Dice, tengo, no pierda la titularidad, ni suplente es este.
2: No tengo ni señora. Quizás de noche un día voy a decir Fernanda y aparezco diciendo Fernando. Me equivoco.
0: Ay, 6:05, señores, la hora que el Ecuador. Ayer llegó una clienta en la mañana al estudio jurídico sobre un proceso legal que le llevamos. Y me dice, abogado, usted es drástico cuando dice y habla de ese remedio que vende. Le digo, ¿de cuál remedio? De ese voltaje, dice que le meten el dedo. Es como me dijo que era muy brusco. Pero bueno, y es la realidad, pues. ¿Cómo hacen el examen de próstata? Los médicos, cuando usted le lleva el examen de sangre, porque lo hacen de sangre, hacen un examen, o hacen un examen de una ecografía, y se llama imagenología, dice. Que es como una foto, como cuando le hacen a los bebés así.

La manzanita, evite eso. Por eso evite que se inflama. Dice que los hombres después de los 50 ya deben hacerse un examen de próstata. Peor aún cuando hay señales de alarma. ¿Cuáles son las señales de alarma? Si estás sentado y te duele la parte baja, si ya no hay una erección, si cuando orinas, pujas hasta para orinar, orinas poquito. Esas son señales de alarma de que la glándula se va inflamando. Después viene lo jodido y la operación. ¿De dónde saca 5 mil, 6 mil, 7 mil para la operación? Mejor hágalo con tiempo y evite cualquier situación de la que después vayan a tener que lamentarse. 6 de la mañana y 8, la hora nacional.

Atento a la hora, señores oyentes, son las 6 de la mañana con 9 para la gente que se activa muy pero que muy temprano en este día jueves, las 6 de la mañana con 9, el tiempo nacional a la gente allá en Santa Marta, en el Valle del Gavilán, en el Adón Calderón. Buenos días, el teléfono activo en esta mañana, escríbanos sus saludos de cumpleaños, sus denuncias, 099-963-5011. Facilito el teléfono de la radio, 099-963-5011. Esperamos su llamada. 610-610. El tiempo nacional. Ya volvemos, ya regresamos.

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0: La hora es las 6 de la mañana. 6 de la mañana, 18, señores, el tiempo. El tiempo. El tiempo nacional, 6 de la mañana con 18. Buenos días. Buenos días, la audiencia de la radio en el sector de la parroquia Eloy Alfaro. Buen día, la gente en San Pedro. 15 de abril, 20 de mayo. La línea de teléfono activada. Hay gente que sigue. El tema del agua no se logra recomponer. La gente sigue reclamando. Ayer escuchaba una grabación de una compañera, amiga, comunicadora, reportera, periodista, en donde había gente que decía que hay barrios que tienen sin agua un año, 6 meses, las partes altas de algunos sectores de la parroquia Luis Alfaro. Inclusive mencionaban hasta al señor vicealcalde, que le habían dicho, señor vicealcalde, ¿y el agua cuándo llegue? El vicealcalde había dicho, esperemos a que llueva. Y estaban disgustados por aquello. Ya que el tema de el agua no se ha subsanado. Ojo, aquí yo siempre le digo, nada, que el río, que la captación, que la vaina. El problema en general son las bombas. Bombas. Yo no sé si es que no llegan, no quieren llegar, no van a llegar, no han pagado, no tienen arreglo, están comprando nueva y no llega, no sé. No hay información al respecto. El tema es que la situación del agua sigue siendo incierta y ojo, que podría empeorar. No es que yo sea el saco de sal o mi abuela decía pájaro de mal agüero, ni nada por el estilo, sino que conociendo cómo se están dando las cosas en la actualidad, conociendo que a la vuelta de la esquina pueden venir lluvias y nos compliquen la situación, le voy diciendo lo que ahorita acaba usted de escuchar. Son las 6 de la mañana con 20. 6 de la mañana con 20. Y lo lamentable, la empresa de agua, para mí, no tiene representación alguna. Oiga, casi que nos estamos acostumbrando al mundo del silencio. Nadie dice nada. Usted en la M y nadie dice nada. Y pocos son los que reclaman. Para obtener una respuesta hay que hacer un escándalo. Ojo, no es lo mismo un reclamo que un escándalo. Un reclamo usted lo hace educado formalmente, pero hay que como que hacer un escándalo para que le puedan poner atención a algo de lo que usted dice y de repente se viabilice una posible solución al tema. Son las 6 de la mañana con 21 la hora en el país. 6 de la mañana con 21 el tiempo nacional. Ya son algunos los barrios que tienen este problema. El agua llega por un momento, a la final un par de horas, unas 4 horas, unas 5 horas, y se vuelve a ir por 10 días, 15 días, 20 días. No son todos los barrios, por si acaso. Son algunos sectores, particularmente las partes altas, que son las que más reclaman, mientras hay en otros lados donde el agua se desperdicia. Ahí en el barrio Córdoba, en toda la calle, esta es la calle 16 y avenida 7, hay una reductora de agua que tiene como una semana botando agua. Aquí en la calle 8, avenida 16, allí también veo al pie de un medidor también botando agua. Que son como que han cambiado medidores y como lo hacen a la maldita sea, no dejan todo bien ajustado y el agua se va regando y el agua se va desperdiciando. Y es agua tan valiosa para otras personas que la pueden estar necesitando. 6 de la mañana, 22 la hora en el país, 6:22.
1: 6 de la mañana con 22 minutos, 6:22 minutos, amigos oyentes. Vamos al tema este también de interés.
0: ¿A cuál,
1: oye? Al de los dos menores de edad que fueron prácticamente capturados. Han sido aislados según el dato
0: informativo. ¿Quién los capturó?
1: Me imagino la policía que está en el... Yo me imagino porque todavía no he dado a conocer lo que he escuchado a esta hora. De manera general es que fueron capturados mientras huían. Voy a darle el detalle de lo que recoge los medios de comunicación que emiten la información desde la ciudad de Guayaquil. Dos adolescentes fueron aislados en flagrancia después del ataque armado registrado la tarde del día miércoles 17 de junio del 2026 en los exteriores del Aeropuerto Internacional Joaquín de Olmedo en Guayaquil. Con eso ni gana medalla. Algunos dicen, el ministro del Interior, el amigo del abogado John Reimbere, informó mediante su cuenta XD que los involucrados nacieron el 2010 y 2011. Es decir, tendría 15 años y el otro 16. La intervención fue ejecutada por la Policía Nacional en coordinación con el CNI. Según pronunciamiento de la misma autoridad, Reimber indicó que durante el procedimiento fueron incautadas dos armas de fuego. El ministro utilizó el término neutralizó, pero aclaró que entre paréntesis que los adolescentes fueron aislados o detenidos en flagrancia. Por lo tanto, no señaló que hubieran sido abatidos debido a los sospechosos de son menores de edad. Su situación deberá tramitarse bajo el sistema especializado previsto para adolescentes. Sus identidades y otros datos personales no fueron divulgados. El ataque ocurrió aproximadamente a las 18 horas en la zona exterior del arribo internacional, cerca del área destinada a taxi y estacionamiento. Los primeros reportes señalan que sujetos armados dispararon contra un hombre que había llegado al país. Como consecuencia del hecho, una persona murió y otra quedó herida. Esta última recibió atención de emergencia y fue trasladada hasta una casa de salud bajo resguardo policial. Hasta el momento no se ha difundido un informe médico actualizado sobre su condición o la condición de la herida. Las detonaciones generaron alarma entre pasajeros, conductores y trabajadores del aeropuerto. Videos difundidos en redes sociales mostraron a varias personas buscando refugio mientras se desarrollaba la emergencia. La seguridad aeroportuaria activó su protocolo y dispuso temporalmente el cierre de las puertas de salida. Esta medida permitió resguardar a quienes permanecían dentro de las instalaciones y facilitar la intervención de los agentes. El área afectada y sus inmediaciones se encuentran completamente aseguradas, afirmó Reimber al comunicar los resultados iniciales de la operación. Agentes policiales y unidades investigativas permanecieron en el sitio para recoger indicios, revisar las cámaras de videovigilancia y reconstruir la secuencia del ataque. Las armas incautadas serán sometidas a pericia para determinar sus características y establecer si fueron utilizadas durante el hecho. Las autoridades deberán establecer las motivaciones del crimen, identificar plenamente a las víctimas y determinar si otras personas participaron en la planificación, ejecución o posterior intento de fuga. Aunque los primeros reportes plantean la posibilidad de un ataque dirigido, esta hipótesis debe ser confirmada mediante la investigación. Hasta ahora el ministro no ha confirmado si los adolescentes pertenecen a alguna organización delictiva o si registran antecedentes. El caso quedó bajo conocimiento de las autoridades competentes. También se espera información sobre las medidas que se adoptarán contra los dos adolescentes y los resultados de las pericias realizadas en el área aérea. El hecho ocurrió un día después de la emisión de un nuevo estado de excepción que incluye Guayaquil y otras provincias. La medida pertenece a la operación coordinada entre la Policía Nacional y las Fuerzas Armadas, aunque el ataque en el aeropuerto mantiene una investigación independiente para determinar responsabilidades, amigos oyentes. Atención, dos menores fueron aislados tras el ataque en el aeropuerto de Guayaquil, abogado.
0: Señores, 6 de la mañana, 27, le digo para que usted se entere, señor Lucas. No los cogió la policía. Claro, usted va a escuchar eso, de que la policía los agarró. Y dice que es en coordinación con los del ICE, fue que me dijo. Sí. ICE, hace, que son los equipos de seguridad del aeropuerto. Ahí le tengo el videito para ponérselo. Es que usted es tan incrédulo y se lo voy a poner. Ahí le tengo el videito. Si tiene cuenta aquí, ya lo puede ver. Ya lo puse ahí en el grupo. Que no es la policía. Oiga, lo mismo pasó en Colombia con la captura del señor Macías. Ayer vi al señor Lofredo, ya en un informe del Ministerio de Gobierno. diciendo que la, oiga, qué vergüenza. A mí me da vergüenza. Oiga, ni siquiera nombraron a Colombia la policía, ¿sí sabe? Cualquiera que escucha, como que dicen, el Ecuador fue, entró hasta allá y lo trajo de la oreja.
1: Escuché a John Reinberg decir que gracias a el levantamiento de este de esta acción internacional fue que se logró la captura de esta de estos anuncios internacionales que se buscan a tal persona, fue que se dio la captura. Tiene un nombre este no, ¿verdad? Este tema de la Interpol, el comunicado que se levanta como una persona buscada en un país. Eso decía el señor Reinberg, como limitando, ¿no?, el trabajo.
0: Yo lo que le decía, y ayer,
1: el trabajo de la policía colombiana.
0: Y ayer creo que le decía, y no decían que Colombia no colaboraba. Pero Colombia no, yo personalmente manejaré la hipótesis, nos ha quebrado cuatro dientes, porque nos ha dado en la boca que sí colabora, que a los más buscados en el Ecuador los han atrapado la policía colombiana. ¿Sabe cuál es la coordinación con el Ecuador? De que de repente usted ha hecho una carta y ha pedido, oiga, lo ando buscando a Johnny Lucas.
1: Y a ese no lo cogen y quieren que sí lo busquen.
0: O sea, esa es la coordinación de la cual hablan. A mí, le repito, me disgustaría que si aquí la oficina del SEC donde estamos trabajando, de repente la pinte Virgilio, venga Freddy Kelly y diga, hemos pintado la radio. No me agradaría, porque considero que no es así. El que la hace perfecto. Yo creo que es el que merece la mayor parte de los aplausos que se les pueda dar o de los reconocimientos. Ya le voy a poner lo del señor, lo del ministro Lofredo. Me llamó la atención el día de ayer lo que le escuchaba. Me llamó la atención, que no creo que debe ser así. Yo creo que nosotros tenemos que ser un poquito más sinceros, y si tenemos que decir, bueno, gracias, aquí está el audio, y si tenemos que decir gracias a la Policía de Colombia, logramos esto, tenemos que decirlo. ¿Qué vamos a perder? Pero como hay una necesidad de querer dar a entender a la gente que estamos rodeados de superhéroes, nos obliga a eso, andar con el cuentito, que no nos hace bien como país. ¿Sabe por qué? Porque vivimos engañados. Yo siempre he dicho, el funcionario que vive engañado, que no quiere que lo critique, que no deja que lo critiquen, siempre vivirá mal, porque nunca va a ver la realidad. Escuchemos, a ti te digo, escucha.
2: Señor ministro, soy medio que en la madrugada ha habido una captura importante de un objetivo. Creo que a tu valor nos podría comentar más al respecto.
3: Sí, así es. Bueno, en la madrugada hemos capturado a alias Javi, el hermano de alias Fito. Esta captura se ha logrado gracias al trabajo coordinado del bloque de seguridad, inteligencia militar, inteligencia de policía, toda coordinada y fusionada con el Centro Nacional de Inteligencia. Se obtuvo una orden de difusión roja del Interpol y se ha logrado la captura de esta, que es una pieza clave en el combate al narcotráfico.
2: Esta captura para lo que sería para los ecuatorianos, ¿qué significa esto?
3: Bueno, este es un logro más del bloque de seguridad, una prueba más de que en esta lucha no estamos dando cuartel. Los delincuentes no se pueden esconder. Como siempre lo he dicho, tienen solo dos destinos, la cárcel o el infierno. Este escogió la cárcel, es el destino que escogió. A otros les tocará el destino restante.
0: Mire, ¿te escuchó? No mencionó para nada que, bueno, en coordinación con la policía, bla, bla, bla. Nada, nada, nada. Ni siquiera que la policía ya nos prestó el patrullero para ir. Nada, nada. Y lo mismo pasa con el tema del aeropuerto.
1: Ahí también dijo el tema de la orden que habían emitido de Interpol. A eso nomás se refirió el ministro Lofredo.
0: A ver, ¿cómo funciona la Interpol? La Interpol es una conexión internacional.
1: Una policía internacional.
0: Una conexión que tiene la policía. No, no es una policía aparte. Es una conexión que tiene, que mayormente la usan en los aeropuertos. Y que cuando usted presenta su documento, dice, este está requerido en Ecuador, por ejemplo. Este está requerido en Ecuador. Y esa policía te capturan ellos. Ellos no que te llaman, oiga, señor Lofredo, venga para que lo capture. Traiga su bloque de seguridad.
4: y tráigalo a Johnny Lucas para que grabe un en vivo allí.
0: No.
4: Ellos lo que hacen directamente es capturar. Y después de que captura, comunican al país de origen, a su embajada. Lo primero, el procedimiento parlamentario internacional dice eso. Si a Johnny Lucas lo cogen en España, por ejemplo, o en Perú ya, lo invitó doña Marina Chinga que se vaya a comer un encebollado allá. Y lo agarran en Perú ya porque estaba requerido, lo primero que hacen es comunicar a la embajada del Ecuador en esa zona de que a usted lo capturaron porque apareció en Interpol. La embajada ya comunica al país. ¿Pero quién lo captura? Es la fuerza extranjera. Y aquí dicen que la coordinación de ellos es de que usted está en la Interpol y que por eso, a mí personalmente no me gusta cuando se trata de engañar a la gente. Y lo de Guayaquil, le repito, ahí está el video, son los agentes de seguridad del aeropuerto, que son agentes que andan vestidos de civiles, que lo capturan y allí ya mismo lo va a observar. Y la policía, a la final no había ninguno ahí. Porque después yo vi un video donde solamente veía un policía. Un policía nomás vi después. Son las 6 de la mañana, 34, 6:34, pero los grandes titulares dicen: los menores de edad involucrados en el ataque armado en el aeropuerto internacional de Guayaquil fueron capturados de manera inmediata por la Policía Nacional. ¡Qué bárbaro, ¿no? ¡Qué efectividad! 6:34 la hora. En el país, 6 de la mañana y 34, 6 de la mañana, 34, el tiempo nacional, la hora. En el país, en esta jornada
5: amigos,
4: informativa.
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4: Atento a la hora, señores, en esta mañana del día jueves.
6: Señor locutor, por favor, diga usted.
4: 6 de la mañana, 36, 6 de la mañana con 36, la hora nacional, 6:36.
6: Gracias, muchas señor locutor.
4: Es la hora en el país, Freddy Kelly, prepárate para el fin de semana. Este es tu... aquí es que te vas a hacer trapo, ¿no? Es que es el día del padre, bueno, este fin de semana. Y nadie se acuerda, ¿sí ves? Nadie...
7: Usted siempre lo ha dicho. El Día de la Madre se prepara todo el tiempo con anticipación. El Día del Padre. Bueno, por acá mi amigo Johnny Lucas, sí.
1: Yo el sábado pasado le dije, sí, el otro día le dije a la abuela, dice, pero ¿quién se acuerda de los padres? Dijo así. Y ya por eso no le he vuelto a tocar el tema.
4: Y casi nadie se acuerda, pues mire, estamos jueves. Oiga, fuera el Día de la Madre. Ya tuviera el boom, pues.
1: Comercialmente.
4: Por eso le digo el boom. De ahí el reto no le pare bola. Yo sí tengo una amiga que se acordó del Día del Padre y me mandó un mensaje. Ay, me dice, póngale a los papitos el mensaje. Ahí va el mensaje. ¡Escuche!
7: Ya, a ver.
4: Escuche.
8: ¿Será que puedes depositarme la pensión antes del Día del Padre? Porque tus hijos quieren hacerle una sorpresa a su nuevo papá. Al final, la plata es de los chicos. Y acuérdate de depositarme, por favor. Gracias.
4: Ella sí se acordó, mire.
7: Pero del nuevo papá. Del nuevo.
1: Yo decía ayer, Atenti Miguel, dice, Atenti Miguelito, dije ayer.
4: Ella se acordó, y se acordó del Día del Padre, y le mandó un mensaje viéndole que, por favor, si puede depositar la pensión antes del Día del Padre, porque quieren hacerle un festejo o quieren celebrar el día al nuevo papá.
1: Freddy, usted va a enviar un billete allá al otro lado.
7: Bueno, lo que pasa es que yo con ella nunca tuve...
1: No, pero para el otro esposo, pues.
7: Para el primo.
4: No, pero él ya pagó, pues. Ya pagó.
1: Ya pagó,
4: mi señora, lo pelaron.
7: Ah, claro.
4: Y las 6:38,
7: ya pagué piso,
4: escuche bien el mensaje. Atento, los que quieran voluntariamente, sin maltrato ni que lo obliguen, pagar la pensión antes del Día del Padre para que puedan celebrar los niños con sus otros padres... Pueden hacerlo. Aquí, como pide una amiga que me dijo que pase este mensaje.
8: ¿Será que puedes depositarme la pensión antes del Día del Padre? Porque tus hijos quieren hacerle una sorpresa a su nuevo papá. Al final, la plata es de los chicos. Y acuérdate de depositarme, por favor. Gracias.
4: Ay, qué romántica, qué amable esta muchacha. ¿Con qué educación
1: hasta que dónde pide? Han llegado la vida, ¿no?
4: ¿Con qué educación la, que pide que le depositen que el billete?
7: Por favor, le dice, hazte nuevo favor, papá, para darle un buen regalo.
4: ¡Jorgito! A ti te digo, paga la pensión. Cuidado de nuevo, te andan persiguiendo. 6:39, ya volvemos, ya regresamos en esta mañana.

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0: Sabemos, de acuerdo. No importa, a ver, no importa que haya sido mal padre. No importa que no te haya dado de comer cuando eras pelado. No importa que cuando le pedías plata para la comida te decías que yo no tengo. O cuando tu mamita le iba a llorar le decía, pero es que yo no trabajo, ¿qué quieres que robe? No importa que de repente hayas sacado a pasear a los entenados, a los otros hijos, y a ti no te haya parado bola. No importa que tampoco te haya dado el estudio, que le haya dado el estudio a otra persona y no a ti, que fuiste producto de sus primeros compromisos. No importa, ¿verdad? De todas maneras, ¿qué hay que hacer, don Lucas?
1: Por lo menos hay que decirle, diría yo, feliz día, ¿no? ¿Oh? Diría yo, porque si tiene algún tipo de resentimiento, algún tipo de algo de lo que usted está señalando y que no lo vea con buenos ojos, yo creo que no le diga nada, mejor.
0: ¿Qué dice usted, don Freddy Kelly?
2: Bueno, yo soy padre todavía, aunque no...
0: ¿Buen padre o mal padre? Diga la verdad.
2: Yo fui buen padre.
0: ¿Fue? ¿Cómo
2: fui? Fui buen padre, fui.
0: ¿Y ahora es mal padre?
2: Porque ahorita, usted sabe que yo vivo solo en la casa. Y por algo fui, pero bueno, son malos recuerdos a la final.
0: Pero ahora es mal padre ya.
2: Ahorita sí, pues ya soy mal padre, por eso fui.
0: ¿Le interesa tres atados a sus hijos?
2: No, sí me interesa, pero ya, como que dice, ellos...
0: ¿Pero cómo quieren. Le interesa? Pues yo no pues, veo, dígame ya. Cómo le interesa.
2: Cuando estaban conmigo, yo le interesaba.
0: ¿Eso es cuando estaba con usted? Yo le digo ahorita.
2: Ahorita que ya no están conmigo.
0: ¿Le interesa tres atados? Pero, ¿los llama alguna vez por teléfono usted?
2: Tenemos momentos buenos y tenemos momentos
0: malos. ¿Los llama por teléfono? Oye, ¿cómo está?
2: No, ya ni se acuerdan de mí.
0: No ya, corta que usted me demanda por las ramas, ya que sigue queriéndole acomodar.
2: Me pongo nostálgico.
0: Y tanta vaina, 6 de la mañana 49, 6 de la mañana 49.
1: Personas que deben
0: la gran mayoría de los padres, la gran mayoría, escúchese lo que voy a decir, yo pongo el dedo en la llaga, llore quien tenga que llorar, me importa un pepino. La gran mayoría de los padres son malos padres.
1: Abogado, solamente una cosita y también una pregunta al mismo tiempo. ¿Eso deben de decir los hijos o las personas que tienen padres cómo se comportan? Ahora, que uno se califique como bueno, excelente, malo, ya depende. Por eso le digo, la pregunta que yo diría es, ¿usted cómo se calificaría?
0: Ya, bueno, malo. Un ratito, ya voy a eso. Lo que yo le estoy diciendo es en base al conocimiento que he tenido la oportunidad. Hoy en día que estoy en esta profesión del derecho, de abogado, por mi oficina desfilan muchas muchachas que vienen hasta cierto punto primero a quejarse por la situación que viven con los padres de sus hijos y después a que les busque cómo se les puede ayudar para demandarlo, para exigirle que primero cumpla. Por eso le estoy diciendo lo que usted me está escuchando.
1: Ahora hay
0: escuchando.
1: Una irresponsabilidad. Yo categorizaría a los padres de antes. Mire, como a lo mejor mal visto por su rectitud, por su recio, porque los padres de antes, para educar a un hijo, lo hacían con boyero en mano.
0: Escúcheme.
1: O con cinturón. Los de ahora, por muy permisibles, es lo que sucede.
0: Escúcheme. Pero usted me está hablando de la conducta. Yo estoy hablando de si el padre ha sido bueno o ha sido
1: es
0: malo.
1: Es que le decíamos malo a veces.
0: Si ha podido cumplir.
1: Mi papi me pegó
0: o
1: y
0: no
1: le decíamos
0: ha podido cumplir.
1: Malo.
0: No, yo no me refiero a eso. Yo me refiero a que sí ha cumplido. No me refiero a que si lo cocachó o no lo cocachó, le dio palo. No, yo no me refiero malo a eso. Me refiero a si ha cumplido su deber de padre. A eso
1: lo ha
0: me
1: dejado
0: refiero.
1: Abandonado.
0: Mire que ahora último en el consorcio Justicia para Todos tenemos el caso de un señor que quiere quitarle la pensión alimenticia a su hijo discapacitado. Que la ley manda a que de por vida tenga una pensión. ¿Sabe qué dice él? Que él puede trabajar.
1: Que el niño puede trabajar.
0: Oye, ¿cómo tú quieres que yo diga que hay buenos padres? Si tengo un ejemplo ahí, chuta manga larga. No joda, por Dios. Ahora, lo que usted dice ya eso es que si el padre ha tenido buena conducta, te ha sabido cara, eso es otra cosa. Ahora, si usted me pregunta que cómo me califico yo.
1: Claro, porque yo digo una cosa a los hijos que digan o las personas que te conocen.
0: ¿No? Es malo que yo lo diga y no le va a gustar lo que yo voy a decir.
1: No, yo no voy a decir
0: pero
1: nada.
0: Pero yo no me califico mal padre, yo me califico buen padre. Para que usted sepa, los tres hijos míos viven conmigo. En la misma casa. Ahora último se sumó Kenen en un apartamento. Ven, vive ahí. tranquilo. Lo que yo no hago es de decirle yo te voy a mantener en su totalidad. Cada uno tiene que poner un aporte para su propia subsistencia. Ahí viene lo que usted dice, saberlos como que criar, enseñarles. Ahí está. Y los tres han trabajado conciencialmente aquí en la radio. Y usted lo sabe.
1: Sí,
0: trabajó Kenen conmigo. Trabajó Junior conmigo. Y ahora está trabajando Michael conmigo. Los tres han logrado sus estudios, su bachillerato. Ya Michael el año pasado, este año ya salió de bachiller. Ya está esperando seguir sus estudios universitarios. Y es que les he dicho yo como padre, mientras yo pueda, con gusto los voy a ayudar. Con gusto les voy a colaborar. Mientras yo lo pueda hacer. Porque lógico, mañana a la final envejezco y no tengo ni para mí, pues. Pero bueno, yo me siento en ese sentido
1: que ha cumplido.
0: Contento, pero hay mucha gente mala.
1: No, indudablemente.
0: Yo he visto, oiga, yo he visto, por Dios.
1: ¿Sabe
0: por
1: qué? No me lo ha contado nadie. ¿Sabe también yo por qué lo pregunto? Porque hay padres que, como usted dice, ¿no es verdad? Muestran ante los ojos de las personas. No, chútica, qué buen padre, pero lamentablemente no cumplen. Oye, tengo tres niños, les voy a pasar la pensión alimenticia, voy a dar dinero, pero no cumplen. Le dan el dinero allí, dicen algunos, y eso porque la ley se lo pide. Pero si el niño cae enfermo, el joven cae enfermo, no corren inmediatamente. Oye, mi hijo, voy a ver si necesitan algo más de lo que yo le he dado.
0: Por eso le estoy
1: y
0: diciendo.
1: Y eso no es bueno.
0: Y usted se me fue por otro lado que si la conducta. No, yo me refiero primero al deber de padre.
1: No, yo le decía porque antes decía, mi papi es malo, me pegó.
0: Por eso hay un refrán que dice que padre no es el que engendra.
1: Ajá.
0: Padre es el que cría.
1: Termina exactamente una labor.
0: El que te enrumba, el que te da la mano y el que te dice, mira, esto es la vida. A esto vas a tener que enfrentarte. Son las 6 de la mañana, 53. Chuta, acuérdense del man.
1: Acuérdense, claro.
0: O si no, le llamo a la vecina para que diga, vale, hey,
3: esos tus cabellos blancos. Bonito.
0: ¿Qué le regalan al día del padre? Ah, le vieron el calzoncillo que ya está viejo con hueco. Regalan tres calzoncillos. ¿Y qué eso regalan? ¿Eso regalan? ¿A usted nunca le han dado eso?
1: Sí, sí.
0: ¿Qué le regalan? ¿Qué? El pañuelito.
1: Parecería como que si fuera lo último o no.
0: Oiga, a la mamá. A ver.
1: A la madre.
0: ¿Qué pasó? Ey.
1: ¿Qué pasó?
0: No. Vea allá.
1: Ahí se queda,
0: me apunta. Que sí, pendejo usted.
1: Es que hasta el mío se quedó, ¿no?
0: Me apunta. En vez de moverse, me apunta. Oiga, en el Día de la Madre yo siempre he criticado que le regalan ollas, que le regalan... Este le regaló una fundedeja una vez a la mamá. O sea, cosas así. Y al padre no le regalan una escoba, una lámpara, una pala, una vaina de esas. Bueno, al final el padre sí lo putea.
2: Sí le regalan trago. La mayoría le regalan trago.
1: Botella
2: la mayoría,
1: de whisky.
2: ¿Para qué? La mayoría le regalan trago.
0: Eso es lo que usted quiere. Usted quiere que sus hijos se hagan presentes y le regalen trago.
2: Es la verdad.
0: Eso es lo que usted quiere, pues. él está lanzando una punta. Está lanzando una insinuación. 6:55. No te dañes, hermano. Ya estás dañado. Ya no te destroces más. Oiga, 6:55 la hora que el país. Bueno, el día domingo será el día del padre, un día muy poco afectivo, si se puede decir así. Yo no lo juzgo, todo esto se debe a la actuación que ha tenido cada uno de los padres. Hay padres malos, malísimos, regulares, y también hay unos pocos padres que han sido buenos.
1: Muy buenos.
0: Y que todavía siguen siendo buenos.
1: Hay algunos que son padres.
0: Pero si a mí me pregunta la mayoría son malos.
1: Sí, hay un alto.
0: Yo lo conozco. Y no me haga dar nombre porque si no salen llorando un poco de gente. 6 de la mañana, 55. 6 de la mañana, 55. Habla mal padre, algo vas a decir.
1: Déjenlos más tranquilos.
2: Después se dice mal padre, los pueden estar esperando abajo.
0: Algo vas a decir vos mal padre. Que dice que yo sí era buen padre, pero mira pues. 6:56. Más detalles informativos, señores, en esta mañana sobre este tema de Guayaquil, del aeropuerto. Oiga, qué vergüenza. El aeropuerto es un punto de entrada al país, un punto de entrada y salida del país. El sistema de seguridad interno tecnológico del aeropuerto, que tú no puedes detectar, que dicen que el ciudadano que mataron el día de ayer, que era de alto valor, aparece el don Reimer ahí, todo antipático. De alto valor, dice que sí. Y mañana capaz que dice, así estamos trabajando. Oye, y que en el aeropuerto el sistema no pueda detectar eso. Que no pueda detectar que este tiene 5 boletas de captura. que no pueda detectar que este acá ha tenido no sé cuántos juicios por esto y por el otro, como para encender el foquito. A ver, el verde es pase, el amarillo es preventivo y el rojo es detente. Para que encienda una lucecita amarilla y diga, oye, pélale el ojo a este. Y usted comunica, pélale el ojo al que va ahí con las gafas negras. Uh-huh. Y tú haces un estudio después a ver cómo es la vaina. Para mí esto que ocurrió en el aeropuerto el día de ayer, atrás del lamentable hecho violento, desnuda un poco de vaina. Primero desnuda un cero control policial en estas zonas tan delicadas como son los aeropuertos y los puertos, que deben estar súper que ultra que vigilados. Y eso no se lo va a decir nadie. Segundo, desnuda el sistema de control, de registro que tiene el aeropuerto de los pasajeros que entran y que salen.
1: Ahí no hay detectores, abogados que están en esa zona, detectores de metal y
0: claro, hierro. Lógico, lógico. Eso hay bastante. Yo le estoy hablando del sistema de la computadora, porque cuando usted va a registrarse, entrega su pasaporte, pone su número de suelo y en la computadora ingresa su entrada y su salida.
1: Está así.
0: Lo que yo le digo es que con qué facilidad la gente entra y sale y usted no se da cuenta que es el más buscado, el que tiene 5 boletas, el de aquí. O sea, ¿dónde estamos, pues? ¿Dónde estamos? A eso me refiero. Pero el ministro quiere sacar pecho de que la policía capturó unos menores cuando en los videos se ve que no es la policía. Son estos agentes de inteligencia que trabajan en el hospital, ahí, perdón, en el aeropuerto, la inteligencia del aeropuerto. Pero son cosas lamentables. Esto desnuda las falencias que tenemos en el país y que no van a venir con el cuento que hemos estado trabajando y que ahora somos más seguros que nunca. ¿Dónde no han matado en el Ecuador? Han matado en los hospitales. Han matado en los bomberos. Han matado afuera de los cuarteles policiales. Han matado en los aeropuertos.
1: ¿Dónde? Iglesias.
0: En las iglesias.
1: Restaurantes.
0: ¿Dónde más no?
1: Hostales.
0: ¿Dónde más no han cometido actos de esa naturaleza? Ojo, y que hay sitios que deben estar constantemente vigilados. Los aeropuertos deben estar constantemente vigilados. Les repito, son el punto de entrada y salida del país. En donde puede entrar la lacra. Como puede entrar el bonachón, el buena gente, el chévere, el bacán. 652.
1: Oiga, es mi criterio. Y me hizo acordar algo, abogado, que amerita también que lo analice usted o lo comentemos. ¿Se acuerda de la chica el sábado pasado que fue víctima de un ataque al estilo sicariato aquí en Playita Mía?
0: Nuri Pico Cedeño es el
1: nombre. En un local ella, Nuri Cedeño, Pico Cedeño. Oiga, me enteré a través del presidente de la asociación de allí que el señor comisario de policía de acá llegó y le puso sello de clausura
0: al local
1: porque dice que no tenía seguridad, prácticamente insinuándole, yo decía así con la persona que conversaba, que tenía que pagar él la seguridad, que todos los locales en Manta deben tener su seguridad. Pero hay una seguridad que no le permiten tener armas y uno contra todos. Le clausuraron o tiene sello de clausura al momento, dándole una pérdida económica de 8 días más o menos, de acuerdo a lo que me conversaba el presidente de la asociación ahí de Playita.
0: Más allá de eso, dese cuenta que estos comisarios no están en nada.
1: Claro.
0: ¿Acaso ellos no deben ya haber renovado permisos de este año? Y que sepan que no hay seguridad. ¿Qué pasó con las inspecciones? ¿Qué pasó con los controles? Todo esto lo que hace es desnudar la debilidad que se tiene en todos esos locales de venta de bebidas alcohólicas y todo lo demás.
1: Pero usted hablamos hace poco del tema de la seguridad en hoteles. En estos lugares hay también seguridad y aún así la delincuencia actúa. En el aeropuerto hay o no hay seguridad. Hay seguridad. Y vea estos jóvenes que aparecen en los videos, que no es mentira, están en los videos en redes sociales, que captan el momento del hecho.
0: Oiga, niños.
1: Niños.
0: 15 y 16. Años, dice, ¿no? Sí. Ahí está la... Oye, después soltaron el llanto esos niños. ¡Ay, no me lleve! ¡Ay, no me lleve, por favor! Después de haber matado. Llora. ¿Para qué te metes en huevadas? Por Dios, ahí están los videos.
1: Sí, ahí están.
0: Ahí está la foto lloroso, un peladito de 15 años. Ese fue el que dio el segundo remate.
1: Ese fue el que remató.
0: Él dio el segundo tiro. Ellos estaban bien campantes, bien bacán, afuera del aeropuerto, con un ramo de rosa y como con una chompa. Normal, eso es muy normal ver en los aeropuertos. Johnny Lucas va con un ramo de rosa porque llega una hembra que el man la quiso vacilar.
1: Más o menos.
0: O ya llega una hermana. O llega la novia y él le va a entregar el arreglo floral.
1: El abogado me dice, vaya recíbamela y dile esto y mire cómo méteme.
0: Y no tendría quien mandar yo para que me reciba alguien. Oiga, y eso nos llama la atención porque es normal ver en los aeropuertos. Es como ver los globitos.
1: Claro, sí.
0: Yo, en el aeropuerto yo he visto que llevan hasta mariachi. Cuando llega el familiar, y la música, todo. Eso es normal. Eso no levantó sospecha ni nada por el estilo.
1: Todo tranqui.
0: Cuando ya se dan cuenta de que viene su objetivo, el niño nomás camina,
1: se acerca,
0: saca su aparato
1: y bam.
0: Pega uno de la pata a él, viene el otro corriendo, lo que sale corriendo, huyendo, y también le va pegando el otro de yapa y de gracia. Este tema ya recorrió el mundo, por si acaso. Y acuérdense que hay países que han dicho y han pedido a su comunidad no viajar al Ecuador. Porque es un país peligroso. Peor ahora, ¿sabe qué van a decir? Pero desde el aeropuerto está el peligro. Porque esto también va a ser una afrenta de imagen para el mismo aeropuerto de Guayaquil, que es uno de los mejores del Ecuador junto al de Quito, porque son las ciudades más grandes. 7:03. La hora en el país, 7:00 a.m. Y 3 minutos, el tiempo, más está que le escribe, está que le dice a la mamá, oye, el domingo es el día del padre, por lo menos vente
1: para acá.
0: Te voy a mandar para el pasaje.
1: No te preocupes que yo me hago el regalo.
0: Te voy a mandar para el pasaje. Mira, dice, te voy a mandar $50. Ya le voy a pedir al abogado $50.
1: Un anticipo.
0: 10 para el pasaje, 10 para que deje comprado comida y 30...
1: Para que te lleves.
0: Te sobran para que de los 30, con 10 me compres un regalo a mí y con 20 te vayas con el otro. ¿Está que le escribe? ¿Le está haciendo
1: cuenta, cómo sabes?
0: La planificación.
2: De regalo para tu papá, no te preocupes. Yo le doy para el currencho.
0: Claro, 7:04, la hora. En el país, 7:04 a.m. en La Voz del Pueblo. ¡Ya volvemos! Recuerden, si hay voltaje, aquí en la emisora.

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0: Usted es consumidor de la caña agria montañera. 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
1: Hace mucho rato llevaba una cuestión de un dolor de cintura. 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
1: Exactamente, un dolor muy fuerte, en la noche terrible. 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
1: 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También era muy... me daba mucha sed. Consumía mucha agua.
0: Tomaba mucha agua.
1: Exacto. Y ya, gracias a Dios, lo comencé a consumir el producto y disminuyó esa sed tan...
0: Esa ansiedad.
1: Exactamente. Eso que me daba. Sí, sí, eso me decían que era, pero no, gracias a Dios, con ese producto que lo estoy tomando, muy bueno, lo recomiendo.
0: Ya, ahora hablemos del tema de la espalda por su trabajo como hombre de la construcción. Está trabajando bien, se siente bien, ya puede desempeñarse normalmente, el día a día mejor.
1: Uy, claro, ahora sí, no, contento, porque no, eso era una cosa terrible, un dolor de cintura muy terrible, no, y hasta para dormir, en cambio ahora no, ya trabajo normal, tranquilo.
0: Está descansando mejor.
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0: Era en los estudios de Radio La Voz en Manta. 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

0: Señores, saludos, ¿qué tal? Buenos días, bienvenidos a una jornada informativa más ya en redes sociales. En este día jueves, el calendario indica que estamos 18 del mes de junio. Vamos en una carrera hacia la mitad del año 2026, con los resultados que todos estamos viendo como novedades para el día de hoy. El distrito Manta, Montecristi y Jaramillo registra lamentables hechos, entre ellos el fallecimiento de 21 mujeres aproximadamente en lo que va del año. Un número bastante elevado. Y la gente se pregunta, ¿qué es lo que está pasando? ¿Qué es lo que está ocurriendo? ¿Por qué las féminas también aparecen en este tipo de actos en el día a día? El día sábado pereció una en Tarqui, sábado el día 3, domingo fueron dos.
1: 14.
0: El día
1: ayer,
0: el día de ahí al lunes creo que hubo también, o el martes, no sé cuál de los dos días, y de ahí el día de ayer, una perdió la vida, la otra quedó lamentablemente herida. Ojalá que no trascienda a mayores aquella situación, pero no deja de preocupar. ¿Qué pasa en el país? ¿Qué pasa en Manta? ¿Qué pasa en el distrito? Y lo peor de todo es que usted no escucha un vocero oficial que explique algo de lo que está pasando, que dicten medidas que sean efectivas. No los famosos estados de excepción que solamente son utilizados a conveniencia y no precisamente para lo que se necesita. Porque si tenemos un estado de excepción hay que saberlo aprovechar. Pero aquí en el país, lamentablemente, los estados de excepción son para metérsele a la casa del alcalde, del prefecto, del asambleísta, del que fue candidato. Y si alguien me dice que estoy equivocado, que levante la mano y que lo diga. Pero yo se lo puedo leer paso a paso. Cuando, ¿qué es lo menos que nosotros esperamos? Que si dicen que hay un estado de excepción, cuando nos levantemos nos digan, oye, capturaron a Juan, a Pedro, se metieron ahí, cogieron esto, armas, hay tantos detenidos. Porque aquí hay cosas que inmensamente siguen llamando la atención. A mí me llama la atención, a mi compañero tal vez no. Recién hablaron de un alijo de estupefaciente capturado en Jama. Cero capturados. No hay nadie. Solamente encuentran por obra y gracia el estupefaciente. Y lo promocionan como que es el gran operativo. Pero no hay capturados. El día de ayer ocurre algo tremendo en un aeropuerto en la ciudad de Guayaquil, un aeropuerto internacional que recibe viajeros de todas las partes del mundo. Dos menores de edad, uno de 15 y uno de 16, que ya vamos a ver los videos. Le quitan la vida a otra persona. Lo capturaron los señores de inteligencia del aeropuerto, por si acaso, de la seguridad del aeropuerto. Y después llega la policía, pero aparecen los titulares, porque el señor ministro lo dijo, que la policía capturó a los niños que atentaron contra una persona. Y lo peor de todo es que dicen que aquella persona tenía no sé cuántas boletas pendientes, pero entra y sale por el aeropuerto como Pedro en su casa. ¿Y dónde está la seguridad del país? ¿Dónde está la seguridad que cuando tú vas a pasar migración entregas tus documentos, los revisan, ven en el sistema y ellos no han sabido, mire? Ellos no han conocido que la persona que entraba y salía del país era una persona que, entre comillas, dice era requerido por la justicia ecuatoriana. ¿Dónde estamos? No sé si se dan cuenta, no sé si ven lo que yo estoy viendo. ¿Qué tan de papel es nuestro sistema de seguridad? Y me van a decir que están haciendo la guerra. Pero si esa pequeña escaramuza nos hace pedazos. Que los que tienen 10, 12 boletas, 6 boletas, entran y salen del país sin ningún tipo de problemas. Ojo, no me van a venir a decir cambio de identidad porque es la misma persona. Es la misma que está reportada. 7:21, señores. 7:21. No se sorprenda que para acomodar las cosas, más luego salgan diciendo que estaba con otra identidad, que con otra identidad viajaba. No se sorprenda.
1: Y no hay lectores de imágenes en los aeropuertos.
0: Hay todo. Nuestro, hay todo.
1: Digamos, se cambió la huella, que no es posible.
0: No, la huella no, acaso usted lo identifica.
1: Por eso le digo que
0: huella.
1: No es posible. Digamos así, no. Por eso digo, porque no es posible.
0: Nombre y número de cédula, sí es posible, gracias. Pero ahí va a entrar en discusión usted conmigo siempre ya. Queriendo defender.
1: No defender.
0: Le repito, en el momento que ya hacen un procedimiento sobre una persona que ayer pierde la vida, ya lo hacen con el nombre de él, pues.
1: Por el
0: ya dieron hasta el nombre, en la prensa ha salido el nombre. Claro. ¿Acaso el periodista fue el que inventó el nombre o llevó el nombre?
1: No.
0: Entonces no me siga la contraria, porque ya me lo quieren seguir la contraria.
1: Por ser una persona reconocida. Por ser una persona reconocida, por haber tenido ese, entre comillas, alto valor que le dicen las autoridades, inmediatamente se supo quién era. Inmediatamente.
0: No, es que ya le dieron los documentos, pues. Uh-huh. Si ya dan nombre y apellido y todo completito, y ya dan los documentos, y si después me dicen que este tenía estos antecedentes, porque ya lo comprobaron con los documentos. Pero ahora explíqueme por qué entraba y salía del aeropuerto. Y ahí nadie decía nada. 7:23, vamos a los hechos de aquí, Manta, señores. El día de ayer, en el sector del barrio Los Gavilanes, o Jesús de Nazaret, como le quieran llamar.
1: Barrio dice...
0: Uno dice Los Gavilanes, otro dice Jesús de Nazaret, pero bueno, no creo que sea eso materia de discusión. Se dio un hecho violento, dos chicas andaban en un vehículo, fueron interceptadas... Lamentablemente detonaron sus armas en contra de ella. Una perdió la vida de forma inmediata. Y esa no todavía.
1: Esa no todavía.
0: No se desespere, esperes. Y la otra quedó convaleciente y herida y fue trasladada a una casa de salud. Después se dijo que las chicas tenían denuncias de estafa. Como 12 denuncias, creo.
1: Sí, el tema por venta de un vehículo. Una de ellas era la propietaria de una concesionaria de vehículos.
0: Varias denuncias, entre ellas lo que acaba de mencionar, mayormente detallado, no son concesionarias, son empresas que hasta cierto punto la ley las considera fantasma, pero cooperan con tanta libertad, recaudadoras de dinero, que se hacen autorizar a manejar el dinero, fiduciarias, que te ofrecen carros, y que la gente reclama porque no le dan su carrito y se lo dejan tragado, le dicen te devuelvo tu plata... Yo he tenido clientes de ese caso. Dice, a ver, tú firmaste pagar tu carro en 4 años, por ejemplo. Y si mañana ya hay un problema y te retira, espere los 4 años para devolverle la plata. El mismo plazo. O sea,
1: por
0: todas estas cosas pueden haber existido inconvenientes que tendrán que averiguarlo quienes realicen las investigaciones. Pero bueno, lamentable.
1: La fallecida fue identificada como Mónica Morán Barberá, 43 años, y una mujer que resultó herida, Sandra del Rocío, SL.
0: Con eso se completó 21 mujeres victimadas en lo que va del año, y en el global de los hechos registrados aquí en el distrito, creo que es la víctima 234.
1: Más o menos.
0: 134 o 135.
1: Y solo en este mes, en los últimos 5 días, del 13 al 17, fallecieron 4 mujeres y una está herida.
0: 7:25, señores. 7:25, vámonos a otro hecho. Este ocurrió, este son de Montecristi, ¿no?
1: Hay unas declaraciones a propósito del tema.
0: ¿La policía dijo algo?
1: Sí, del tema de la señora.
0: ¿Quiere que le diga qué dijo la policía?
1: Dígalo.
0: Es repetido, pues. Lo mismo toda la vida.
1: Dígalo, ahí habla.
0: ¿Usted no sabe?
1: No.
0: Vamos a investigar. Encontramos indicios, llegó un carro.
1: Bueno, sí, ya sabes.
0: Vamos a escucharlo. Es lo que si lo duda por si acaso, ¿no?
1: No, siga nomás.
0: Porque mayormente información relevante no le aportan casi en las declaraciones. Escuchemos qué dijo la Policía Nacional después del hecho violento del barrio Los Gavilanes.
2: Efectivamente, tuvimos la alerta de en el sector un vehículo con 2 féminas en su interior, las cuales habían sido victimizadas por personas hasta el momento desconocidas, las cuales proceden a realizar impactos en su humanidad, y producto de las cuales tenemos una mujer fallecida y otra que está, ya saben, el de 10 por todo el tipo reservado, que presenta impacto de bala en su humanidad.
3: ¿Hicieron aproximadamente cuánto tiempo se
2: valió? Inmediatamente las unidades de de investigación se procedió a la activación de todos los protocolos especiales técnicos y científicos que tenemos la Policía Nacional para realizar todos los procedimientos correspondientes de acuerdo a la ley y a la norma. De pronto han verificado si la persona falleció como persona nacional o no. Estamos realizando una verificación, efectivamente, no tienen antecedentes penales, pero tienen aproximadamente 16 denuncias por diferentes tipos de estafas y de delitos con
3: excesos.
2: No tenemos todavía esa información, se está todavía en investigación. Se les recomienda también a la ciudadanía en
0: general. ¿Qué dijo el policía? Nada. 727, no tengo informaciones. No tengo información.
1: Aún hay información, está en el proceso de investigación.
0: 727, señores, la hora en el país, 7 de la mañana, 27, hubo otro hecho en el barrio 6 de marzo.
1: Montecristi.
0: Esto pertenece al cantón Montecristi, que es parte del distrito. ¿Qué fue que pasó aquí?
1: Ahí una persona dice que había llegado a su trabajo, ingresó a su casa ya. Y delincuentes...
0: O sea, entraron a la casa.
1: Le entraron a la casa.
0: Esto es allá por la zona de la Montalbán, por atrás, por el barrio Jipijapa.
1: Sí, ya prácticamente
0: colindante también. Con la parroquia Eloy Alfaro. Colindante con la parroquia Eloy Alfaro. Llegaron a la casa, ingresaron a la casa, como cuando Freddy entra a su casa, si es que no se la dejan cerrada. Porque a veces se las han cerrado y tienen que pedirle a los vecinos que lo dejen entrar. Llegaron y cometieron otro hecho.
1: Le dieron a Christopher Bravo, de 29 años de edad.
0: Que si usted le pregunta a la gente qué pasó, la gente dice, no sé, no sabemos. 7:28, vamos a una pausa. Ya volvemos, hay más detalles informativos en esta mañana.

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8: De las radios. 7 de la mañana 32, señores, 7 de la mañana 32 en esta mañana, en esta jornada informativa. Muchas gracias, buenos días a la gente que se suma a la transmisión de redes sociales. Un saludo allá en la ciudad de Nueva York para quienes todos nos ven día a día, se acuerdan de la tierrita, por lo menos cuando estamos informando de los temas que pasan en nuestra localidad. Vamos al tema del aeropuerto Guayaquil. Está el video en donde se ve a los muchachos bien campantes, con un ramillete como de flores, que eso no levanta sospecha, porque en los aeropuertos usted ve eso, ramilletes de flores, globos, peluches y tantas vainas, bien campantes cuando va saliendo el objetivo, da dos, tres pasos y ¡boom! El que está atrás de él también da dos pasos y sale corriendo y va dando uno de yapa. Póngame el video. Póngame el video, ya está, creo. Bueno, mire, ahí está. A ver, párelo ahí un ratito, párelo ahí. Párelo ahí, por favor. Mire, al fondo los dos muchachos que están atrás, al fondo no, ahí en línea recta, donde usted ve a la chica que va con la maleta negra, al fondo, los dos que están juntos, allí son los que cometieron el hecho. Suéltelo y lo volvemos a parar más adelantito. Suéltelo, por favor, el video, mire. Suéltelo. El muchacho de verde es el objetivo, mire. No, ese no es el objetivo. Pero ahí viene, mira, el que viene caminando, el otro como que se va para la esquina. Ese que viene caminando, párelo ahí, párelo ahí.
9: En la gorra blanca.
8: Párelo allí. El que viene caminando, que creo que trae un ramillete de flores, me parece, y que va como metiendo la mano, no sé si es en una mochila azul, el que está en camiseta blanca, es el que va a sacar el objeto utilizado para cometer este hecho ilícito. Y la víctima es de los dos que va aquí, el que va con gorra amarilla y el que va al lado. Suéltelo, por favor. Ahí. Ahí cometió y sale corriendo. Mire, este también lo remata. Ese niñito que sale corriendo atrás también lo remató. Señores, eso fue lo que ocurrió en el aeropuerto en Guayaquil. Dos peladitos, como dicen los colombianos, dos niñitos. Ese que viene ahí es el de los 16 años. Ese es el de 16. Y el que corre atrás, que remata también, es el de los 15 años. Ahora vean, póngame la foto de los muchachos. Póngame la foto de los muchachos. Que ahí también se las envié de los dos, para que vean los muchachos, niños, menores de edad, involucrados en este hecho. Ojo, la foto está en muchos medios también. Se viralizó, rodó, apareció, y por eso pudimos acceder. Véanle la cara a estos niños. El uno tiene cara, no arrepentimiento. El otro sí está más asustado que mandado a hacer. ¿Qué fue? ¿Qué pasó? 7:35, ahí le envía el grupo. Ay, padre.
9: No está, 7:35, 7:35 minutos. En todo caso, lo que se conoce hasta ahora es que los chicos fueron aprehendidos al interior del mismo aeropuerto cuando abandonaban el lugar. Fueron detenidos luego de este hecho. Un tema más que vuelve a salir a la luz pública es el tema del reclutamiento de menores de edad para este hecho.
8: De repente yo no le diría ni reclutamiento siquiera. De repente yo no le diría ni siquiera reclutamiento, porque reclutamiento es como que...
9: Es que siempre
8: como que obedece a que a la fuerza me ponen aquí o me meten aquí.
9: Reclutamiento es también el llamado que le hacen. Vete, ingresa, te ingresamos al grupo. No cuando llaman digamos, a los militares a ser miembros. No,
8: hay gente que va de forma voluntaria.
9: De pronto, claro.
8: Hay gente también que va de forma voluntaria.
9: Voluntario. Pero otros... En Guayaquil, el día atrás, veía que una señora había dicho que al hijo le acabaron con su vida porque él no quería pertenecer a un grupo. Hay amenazas y hay otros que voluntariamente...
8: Pero ahí le mandé tres fotos, por favor. No las había pasado al grupo, las tenía descargadas, pero no las había pasado. Hay gente que de forma voluntaria lo hace. Oiga, pero ¿qué estamos haciendo para eso? ¿Qué están haciendo en las escuelas, en los colegios? ¿Qué está haciendo la policía? ¿Qué está haciendo el Estado? Es lo que yo... Vengo pidiendo explicaciones.
9: En este caso,
8: vengo pidiendo una luz que me diga si está haciendo esto. Mira, ahí están los dos. Mire el de la izquierda, al lado del de la camiseta número 10. Mírele a la cara de peladito, ahí está llorando ahí. Mírele.
9: Está llorando.
8: Este es un niño de 15 años. Ya está identificado con todo. Un niño de 15 años de edad. Y ese es el otro de 16.
9: Arrepentido nomás.
8: Ese ya es el otro de 16. Allí mismo le pasé un video también que ya lo vamos a ver, ya lo vamos a observar, el video en el momento que los retienen, los
9: aprenden, como quieran decirlo,
8: los capturan y son sometidos a la detención respectiva en el aeropuerto. Me pone cuando pueda, me avisa aquel video para que vea. Ahí no intervino la policía, después llegó la policía. Son los miembros de la
9: seguridad
8: e inteligencia. No es lo mismo el guardia de seguridad que está uniformado al que es inteligencia de aeropuerto. Son dos cosas totalmente distintas. Póngalo a rodar el video, por favor. Póngalo a rodar. Mira, ahí ya había sido sometido, mire. Lo lleva para acá. Ahí lo retienen, ahí los tienen a los dos juntos. Ya después llega la policía y toma el procedimiento. No es como que dice, detuvimos, atrapamos, interceptamos. No, otros lo detuvieron. Ellos lo que hacen es formalizar el procedimiento de lo acontecido el día de ayer. Hay un reportaje de la Televisión Nacional, tengo entendidos de Coahuila, que nos han pasado, para ver exactamente qué dice, qué manifiesta respecto a este tema que para mi criterio deja al descubierto otra de las debilidades que tenemos en el país. Se han invertido miles de millones de dólares, pero los aeropuertos son recontra que débiles. Vulnerable. Los sistemas de registro de pasajeros que van y que vienen, para mí, discúlpeme por lo que le voy a decir, no sirven. Porque cualquier persona con tantos antecedentes como el propio ministro lo ha dicho, va y viene cuando quiera.
9: Ahí se entiende también por qué tanto sustancias sujetas a fiscalización son detenidas o capturadas.
8: 739, 739, veamos el video de la Televisión Nacional, un reportaje sobre este hecho.
10: ¿Qué tal? Muy buenas noches, Diana, amigos televidentes. En efecto, ha sido un ataque armado lo que ha ocurrido cerca de las 6 de la tarde aquí en el Aeropuerto Internacional de Guayaquil, específicamente en el área de arribos internacionales. Ya hay resultados de la investigación de la Policía Nacional desde que se ha dado este ataque y se ha identificado, pues justamente, la identidad de las víctimas de este ataque armado. Según la Policía Nacional, el muerto que ya se registra dentro de este ataque armado sería el cabecilla de los Águilas. El ministro del Interior, John Reinberg, pues ha identificado al hombre como Carlos Alberto Suástegui Villanueva, ecuatoriano de 39 años y cabecilla de este grupo criminal. Asimismo, tiene antecedentes penales. Hay que indicar que también existe una persona herida que ya fue trasladada a una casa de salud. En medio de este ataque armado, también indicar que la Policía Nacional ha pues armado un operativo de manera inmediata y ha podido capturar también a los autores materiales de este hecho violento que ha ocurrido aquí en el Aeropuerto Internacional de Guayaquil. Lamentablemente las noticias no son buenas, los autores materiales serían dos menores de edad que han sido ya puestos en manos de las autoridades competentes para seguir el proceso de investigación en este caso. Producto de lo que ha ocurrido en horas de la tarde aquí en el Aeropuerto Internacional de Guayaquil, se ha dispuesto al interior de esta entidad que las personas que arriben al aeropuerto pues se mantengan en los aviones, mientras los que tengan pues pasaje de salida pues todavía no van a poder ingresar. No obstante, no se han cancelado aún los vuelos. Esta es la información a esta hora de la noche.
8: Bueno, fue lo que se dijo el día de ayer ahí, primariamente ya sobre el hecho. Esto apareció la noche de ayer en la Televisión Nacional. Vamos a ver qué dicen el día de hoy. Yo ya les di a conocer mi criterio. Para mí han desnudado la seguridad aeroportuaria. Me refiero a la seguridad de que quién entra y quién sale. Porque así mismo, ojo, cuando tú debes alimentos y te ponen prohibición de salida del país, no te dejan, si usted tiene prohibición de salida del país, no puede salir. No puede salir. Y han habido algunos casos en donde la gente ha sido hasta detenida. Pero ¿y acá? Sin comentarios. 7 de la mañana, 42 minutos. 7 de la mañana con 42 minutos. Eso es lo que tiene que ver al tema ocurrido en el aeropuerto en Guayaquil. En Guayaquil. Son las 7 de la mañana con 42. El tiempo nacional, 7 de la mañana, 42. Mire que producto de todo esto, ojo, producto de todo esto que ha pasado, lo del puerto, lo del aeropuerto, Escuadiza, que creo que es un canal que maneja bien la investigación, me atrevo a decir, creo que es el canal de más prestigio en el Ecuador, en lo que tiene que ver a la materia informativa. El domingo va a hacer un programa, o ha preparado un programa investigativo sobre el tema de Manta, sobre lo que pasó aquí en la rada del puerto de Manta. Sobre donde se tira la pelotita, que yo no fui, que yo no tengo la competencia, que ahora la de Puerto Rico que le compete es a la Marina. Y no se sorprende que mañana haga otro sobre la seguridad aeroportuaria. Le voy a pasar el videito, mire, este promocional, me lo encontré el día de hoy en la mañana, ya en la madrugada, cuando me levanté, yo siempre reviso mi teléfono. Me llamó la atención, y sí lo voy a ver. Sí lo voy a ver, porque sí me interesa saber qué dicen de mi ciudad, para ver si aquí se siguen echando la pelotita entre bomberos, portuaria, de repente municipio y TPM, que son los que podrían estar vinculados, y el sector pesquero. Y nadie toma la batuta de decir mejor unámonos y busquémosle una solución en conjunto. Dejemos de lado el celo político. Que cómo yo me voy a unir con este, pero si acá mi presidente es el de acá, que cómo yo lo voy a hacer con el de acá, pues si lo voy a sacar brillo a ellos, no voy a brillar yo. Dejémonos de estupideces. Deje de rodar ese video promocional, por favor, de lo que va a haber el día domingo. Adelante.
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8: Bueno, domingo 21, señor Lucas, no se lo pierda, que el lunes vamos a hablar de eso. Deje la... ¿Qué es que juega usted? Perinola, macateta, ¿qué es que se pone a jugar?
12: No, yo no juego eso.
8: No se lo pierda porque esta es su ciudad, este es su puerto y hay mucha gente que quiere
9: escuchar. Van a hablar de manera general de los puertos, porque ahí aparecen imágenes de otros puertos.
8: De Manta, amanecen imágenes recreativas, pero ahí dice clarito Manta.
9: Bueno, veremos entonces cómo dice usted.
8: ¡Manta! ¿Lo duda? ¿Lo ponemos de nuevo?
9: No, no, yo esperemos nomás.
8: Bueno, dice Manta. La seguridad del puerto de Manta desnuda lo que pueda pasar en los puertos en el Ecuador. Lógico, ahí le van a decir que Machala sí tiene una lancha contra incendio, uh-huh. Que en Guayaquil sí hay lancha contra incendio, pero le van a decir que en Manta no hay. Me imagino serán los componentes del video. Son las 7 de la mañana con 45. Vamos a una pausa, ya volvemos. Hay más detalles informativos. El gobierno nacional mandó a circular un video en donde habla este señor que lo critican mucho por su identidad de género, ¿no? ¿Cómo es que se llama este? Me olvidé el nombre. ¿Usted qué especialista?
9: No, yo no. No, sé qué, ya no. Y usted tiene esa información.
8: Va. Y
9: conductor de programa de...
8: No, no es conductor de programa, es un secretario de la administración. Se me olvidó el nombre. Y anuncia que ya tienen la ruta de dónde fue a parar el billete de Progen. Progen lo recibió, Progen le pagó a este, le dio a este, este le dio a este, este le dio al de allá. Y la gente de Ecuavisa se cabrea con justa razón, porque eso Ecuavisa lo ha venido diciendo hace rato. ¿Acaso no hemos visto lo que ha salido en las noticias? Pero el gobierno ahora aparece y dice, y ya vamos a poner el video, que están preocupadísimos por el tema de Progen. Que están preocupadísimos, pero le echan todo el muerto a 10 trabajadores. Y resulta que por primera vez en la historia no hay ni un culpable del gobierno en un acto de corrupción, mire. Oh, el gobierno es el que da la plata, pero no hay ni un culpable.
9: Y eso que no es del gobierno las manos limpias, ¿no?
8: No hay ni un solo culpable. No hay ni un solo culpable. Caramelito para los bobitos. Nada más. 7:47. Vamos a la pausa y ya venimos con ese tema.

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0: 7:51, señores, 7:51, la hora en el país. José Julio Neira se llamaba el funcionario. Ahí apareció dando detalles de la ruta de Progen, diciendo que están preocupados por este atraco que le hicieron en sus narices mismos. Eso es como que venga, me roben aquí en mi tienda. Y yo digo, chuta, me robaron. Y investíguenme a todos los de la tienda, pero yo nunca voy a responder por lo que yo mismo dejé abierta la puerta, dejé abierto el candado, dejé apagada la cámara. Y ni bien entró el funcionario, yo mismo le dije, ahí está la plata. Cualquier cosa ahí en ese cajón, en esos cartones están los billetes. Y no tengo nada que ver. 7:52, veamos el reportaje, después volvemos con lo que dijo la gente de Coavisa, por favor. Adelante.
1: La investigación financiera no se limitó a revisar contratos. Reconstruyó transferencia por transferencia el recorrido de los fondos y lo que encontró es una red de empresas y personas que se lucraron de recursos de todos los ecuatorianos, utilizando a Progen como medio. El primer hallazgo es contundente. Los fondos nunca permanecieron más de una semana en las cuentas de Progen. Cada pago realizado por Seleca Progen fue distribuido a diferentes actores que hoy tenemos identificados. Personas que a través de sus empresas han venido consolidando experiencia en la adjudicación de contratos estatales en sectores estratégicos desde el 2016. Empecemos por quienes recibieron directamente el dinero de Progen. 29 beneficiarios que son personas jurídicas. Además, quien recibió la mayor parte del dinero fue la subcontratista Astrobrixa, tanto registrada en Estados Unidos como la registrada en el Ecuador. 15.2 millones de dólares aproximadamente y lo repartió a 9 beneficiarios, 4 personas jurídicas y 5 naturales, entre ellas José Luis Hidalgo Fernández, abogado que no solo ha facilitado el traspaso de bienes dentro de esta estructura, sino que también forma parte del estudio jurídico que patrocina a conocidos procesados por delincuencia organizada como el prófugo Javier Jordán. Creó y compró 8 empresas que facilitaron la distribución del dinero para que llegue a manos de sus verdaderos beneficiarios. Registra la compra de bienes directo y a través de sus empresas, sin justificativo aparente, ya que declaró ingresos por $100,000. Pero lo más indignante es que mantiene acreditaciones por más de $500,000 en el Sistema Financiero Nacional. La siguiente es Carla Saúd Calero, quien utilizó más de $162,000 de ese dinero para sus gastos personales, lo que la coloca como una de las beneficiarias finales del entramado. Pero ¿cómo lo logró? Carla es media hermana de Alex Dueñas Calero, quien ocupó cargos estratégicos como administrador de la unidad de negocio Guayas Los Ríos en CENEL, fue asesor de la gerencia general de CELEC y mediante vínculos familiares habría logrado la adjudicación de los contratos. El último beneficiario es José Walter Manrique Suárez, quien entregó más de $2.3 millones a 10 beneficiarios, 5 empresas jurídicas y 4 personas naturales, además de sus consumos personales. Los movimientos transaccionales realizados por esos individuos fueron identificados, ya que utilizaron los bancos del Austro y Pichincha. No vamos a detenernos, vamos a identificar cada dólar robado por Progen. He dispuesto a la Secretaría General de Integridad Pública analizar las medidas dentro del ámbito de sus competencias para evitar que esos actos de corrupción queden en la impunidad, nacional e internacionalmente. Asimismo, se ha puesto en conocimiento de la UAFE la información disponible para que en el ejercicio de sus atribuciones legales y técnicas analice la posible existencia de operaciones inusuales o injustificadas y valore la adopción de la medida de inmovilización de fondos. La investigación.
0: Bueno, ahí está el detalle informativo.
2: Preocuparte. Oye, ¿qué?
0: Oye, ya lo saben todo. Ya está solucionado todo. Nadie fue, nadie tiene nada que ver. Solamente unos pobres trabajadores de bajo nivel.
2: El tema que yo me estaba preguntando mientras veía o observaba, decía, pero tiene que justificar si se lo ganaron, para qué fueron destinados. Pero había una señora ahí que dice, oiga, que era para gastos personales, los invirtió en gastos de ella.
0: ¿A quién le interesa saber la ruta del billete? Vamos a poner un ejemplo. A usted se le roban el billete. Supongamos que se le robaron $500. Oye. ¿A usted le interesa saber quién se los robó y cómo recupera su plata? ¿O le interesa saber cómo gastó el pillo su billete?
2: No, me interesa lo primero,
0: pues. ¡Por Dios!
2: Y si se puede meter preso al pillo ese, métalo.
0: Pero todo esto se llama película. A usted le encanta ver películas, ¿no?
2: Sí, me encanta.
0: Esto se llama película.
2: Me encanta.
0: ¡Diviértete viendo esta película!
2: La ficción.
0: Escuavisa salió al paso, enojado, disgustado. Le doy la razón, porque ellos hace rato informaron esto. Lo que está diciendo el señor Neira ahorita, que Ecuavisa ya lo dijo hace tiempo. Veamos el reportaje. ¿Qué dijo Ecuavisa al respecto, por favor?
3: Resulta burdo e inaceptable que se pretenda poner en duda el trabajo periodístico en torno al caso Progen e incluso asociar a medios serios que han seguido esta investigación con el único objetivo de dar con la verdad, con personajes oscuros, prófugos de la justicia, de los cuales los medios también hemos informado oportuna y abundantemente. En el caso Progen, dar con la verdad implica que se sepa también cuál o cuáles funcionarios públicos permitieron que tamaño desfalco se concrete. Este es el único objetivo del periodismo serio. Ecuavisa siempre actúa y actuará en concordancia con sus principios periodísticos.
0: Bueno, ellos hicieron una aclaración respecto a lo manifestado. 7:57 de la mañana. Póngame, quiero leer una noticia que aparece allí que me llama la atención sobre la tasa de recolección de basura. La Asamblea ha discutido algún tema ayer relacionado a aquello. Gobierno eliminó el cobro de la tasa de basura en planillas eléctricas y ahora admite ADN. Y ahora ADN emite resolución contra los municipios por intentar invertir, revertir esa decisión. ¿Sabe qué está criticando ADN? ¿Que por qué lo cobras en la planilla del agua? Entonces, ¿dónde carajo lo van a cobrar, pues? Oiga, qué bonito es criticar.
2: ¿Dónde lo van a...? Claro, ¿sobre qué...?
0: Eso es como que yo mañana lo critique a Freddy Kelly. Oye, Freddy Kelly, ¿por qué estás tan flaco? Y él me diga, pero es que abogado, usted no me ha pagado. Oiga, no da.
2: Quita.
0: No permite.
2: Quita, porque eso es quitar.
0: No permite. Quita hasta cierto punto, porque no es un recurso que te está quitando, claro, no te está permitiendo. Pero
2: te quita
0: bueno.
2: La oportunidad de seguir.
0: ¡Ole, toro! ¡Ole, toro! Entonces, y ahora va a criticar porque lo quieren hacer en el agua. Aquí no cabe la menor duda que el Estado quiere ver en la leña los municipios. ¿Pero sabe cuál es el objetivo?
2: En el verde.
0: De que la gente pida, por favor, sálvanos. Ñaño lindo, sálvanos que ya no aguantamos, ya no soportamos. Déjeme leer el texto, póngame el texto, por favor. Recién acaba de salir esa noticia, por si acaso, recencito hace unos minutos, la estoy viendo en los medios digitales. 7:59, la hora en el país, 7:59, que dice sobre este detalle informativo de los cobros de las tasas de recolección de basura que sí le han hecho daño a la ciudad.
2: A todo el país.
0: Y voy a hablar de Manta. Manta tiene basura por todos lados. Dice, la eliminación del cobro de la tasa de recolección de basura en las planillas eléctricas dispuesta por el gobierno de Daniel Noboa en octubre del año anterior volvió al centro del debate político este 17, o sea, el día de ayer, en la Asamblea. Con 81 votos, el Pleno aprobó una resolución impulsada por ADN, su partido, que exhorta a los municipios a revisar la metodología utilizada para calcular y cobrar el servicio. La medida tiene su origen en la decisión del Ejecutivo de ordenar a las empresas eléctricas dejar de recaudar la tasa de recolección de basura, argumentando que los ciudadanos debían pagar únicamente por el consumo real de la energía eléctrica. La disposición puso fin de forma anticipada a convenios vigentes con 41 municipios, entre ellos Quito, que recauda cerca de 4 millones mensuales mediante ese mecanismo. Ante la eliminación del cobro en las facturas de luz, el municipio de Quito trasladó la tasa a las planillas de agua potable mediante una ordenanza que establece valores progresivos según el consumo. Sin embargo, la reducción de la base de contribuyentes de 1.2 millones de usuarios eléctricos a unos 700 mil abonados de agua provocó incrementos en una parte importante de la población. Se refieren al valor a recaudar. Ahí se acabó. Nada más acabó ahí.
2: Ahí terminó el texto.
0: Don Luna, acabó. Póngalo, yo estoy leyendo, pues. Dice, Se te provocó incremento para una parte importante de la población. Durante el debate legislativo, el asambleísta Javier Ordóñez Adené cuestionó que el consumo de agua se utilice como referencia para calcular la tasa de basura y defendió la resolución aprobada por el Pleno. Desde la oposición, en cambio, se sostuvo que el problema fue generado por el propio gobierno al eliminar el sistema de recaudación anterior. Legisladores como Patricia Núñez señalaron que la medida buscó retirar rubros municipales de la factura eléctrica en medio del incremento del costo de la energía y del compromiso estatal de reducir subsidios. Vamos a la última parte, de reducir subsidios. Ahí acaba nomás. Bueno, entonces, ahí está el tema, completito. Mi abuela decía, ni rajas,
2: ni presta el hacha,
0: ni tampoco presta el hacha. O como dicen la del perro del hortelano, ni comes, ni tampoco dejas comer. El tema de la basura es grave en gran parte del Ecuador. Tal vez en los municipios grandes se siente menos. Pero en ciudades como Manta se ha venido sintiendo el problema de la acumulación de basura. Ni por mucho que haya letreros que digan que te van a cobrar $920 de multa por botar la basura en la esquina. La gente sigue botando. Hasta cierto punto, no lo justifico, pero si uno va y dice algo, dice, pero es que el carro no pasa. O el carro pasa nomás dos veces a la semana, o pasa una vez, o a veces no pasa. Y yo no acepto que el gobierno quiera de esa manera, perdónenme la palabra que voy a usar, seguir complicando la vida de los gobiernos locales. La ordenanza se respeta, carajo. La ordenanza es un tema legal local, de cumplimiento local. Los municipios tienen autonomía, pues. Yo no sé cómo cogen la autonomía para limpiarse el que sabemos. Ya no puede ser así, por Dios. Hoy en día usted ve una lista. Y esto ya lo había anunciado yo. Ya se lo había dicho. Prepárese que estamos cerca de las elecciones, lo que van a caer. Hay una lista, dice, de alcaldes, dan a entender que se han enriquecido con el billete del pueblo. Y allí también meten a la alcaldesa de Manta.
2: Todos dicen que han subido
0: su patrimonio. Que ha agrandado su patrimonio. No lo veamos como los que están haciendo justicia. Yo lo miro con los ojos de que viene un proceso eleccionario y quiero que mi candidato flacuchento, flojo, malo, antipopular, que nadie lo quiere, gane las elecciones.
2: Que participe solo.
0: Porque la mayoría ha cambiado. ¡Qué bárbaro! Recibimos el detalle informativo. Hay una persona que ha recibido varios impactos de arma en Jaramijó. El día de hoy amanece con un hecho violento. El cantón Jaramijó, sector nuevo, asentamiento nuevo, Jaramijó. Renacer. Para culminar este tema de los alcaldes, va a dar mucho de qué hablar. Escuché la alcaldesa de Bolívar, escuché a la alcaldesa de Manta, que dice que también ha aumentado su patrimonio, y así la gran mayoría. Si se dan cuenta de lo que significó esto de la UAFE, dele carta abierta. Ahorita todo el mundo ya es narcotraficante, lavador de billetes, todos. Hasta usted que antes tenía 35 centavos en el banco y ahorita tiene $1.20. Ya puede ser considerado como aquello. Porque ya le ven toda su platita, todos sus movimientos se los ven. Y quieren decirle a la gente, estos son los malos. Nosotros somos los buenos.
2: Todos, 8:5. Todos son culpables, menos nosotros.
0: 8:05, nos vamos. Queda a criterio de ustedes. Mañana volveremos. Señores, Dios mediante, mañana fin de semana, Freddy, ¿no? ¿Ah? Peligrosísimo. ¿Para ti? ¿Para? ¿Qué hizo? ¿Qué hizo que tiene que ver? Tú de manera mañana te la rascas. Pues. A mí no vienes con tu cuento, pero de manera te la rascas. A mí me vas a cuentear. Mira, aquí hay dos personas que ya no me pueden cuentear a mí, que ya las conozco de cabo a rabo y más del rabo. Johnny Lucas y Freddy Kelly. Ya los conozco yo. Mi abuela decía, ya sé qué pata cojean.
4: No, sí, la verdad, porque más pasa con nosotros. Es la verdad.
0: Ya sí. Mi abuela me decía, ya sé de qué pata cojean.
2: Oiga, yo no paso como el abogado más usted, porque yo no más paso aquí 2 horas, ¿qué 3 horas?
0: ¿Sabe qué decía mi abuela también? La mona, ni porque se vista de seda, mona queda. Y punto, nada más. 8:06, nos vamos. Gracias a ustedes. Buenos días. Mañana volvemos.

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0: 9 y un minuto.
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Hola amigos, ¿qué tal? Buenos días, ¿cómo les va? Aquí estoy presente quien le habla, Freddy Alberto Kelly Chávez. Gracias a Dios, un día más con vida para estar con ustedes. Trabajar en este medio tan importante que es Radio La Voz de Manta, punto dial 1570, amplitud modulada. Buenos días amigos, buenos días, buenos días. Estamos hoy ya jueves, antesala del fin de semana, es 18 de junio, año 2026. Teléfono de Radio La Voz, 099-963-5011. Repito, número de celular de Radio La Voz, 099-963-5011. Mi número celular siguiente, apúntelo, 099-33-33-067. Para sus llamadas normales, mensajes normales, a través de WhatsApp y Facebook está totalmente habilitado. Mi número de celular, repito, 099-33-33-067. Buen día, amigos. ¿Cómo les va? Buenos días para Simón Antero Soñito, que se reportó. Simón Antero Soñito, sus queridas hijas, la señora Patricia, su esposo Pedro Anchundia, la señora Marcela, su esposo Juan Antón, la señora Alexandra Mantono, su esposa Aníbal Pedro Chivito. Señora Alexandra Mantono, cumpleaños el día domingo, justo el día del padre. Y también su hija Emma Monserrate Flores Mantón, el cumpleaños el día lunes y el domingo el día del padre. Está Soñito ya festejando su día, todos los días el día del padre. Muy bien, Soñito, ya se reportó Simón Antonio Soñito. Pepito Reyes, pila, Pepito Reyes, que lo está esperando. Pepito Reyes, el peluche de la esquina del pavo, Pepito Reyes, no se olvide, Pepito. ¿Qué tal? Tinita, Tina Miela, su sobrino Ángeles, su amiga Lupita Blanquita Silva, capitán Jorge Meles Josa, su esposa Trita Barche Meles y su hijo Jorge Meles Barche. ¿Cómo le va? Para Pablito Rodríguez, su esposa Mélida Morillo, su hijo Carlos Maribel Daniel, Mario Luis César Mardini, nietos, amigos vecinos. Pablito Rodríguez en Colorado, buenos días, 9:52.

Oye, amigos, ya son las 9 horas, 9 de la mañana y 56 minutos. Buen día, capitán Pedro Alcón Holguín, que labora en la presa Nilsa de Pozola. Capitán Pedro Alcón Holguín, su mamita Mercedes Holguín, la esposa abogada Mariela Vázquez, su hijo Brito, Estefano Oliver, y en una familia, el capitán Pedro Alcón Holguín. Ya se reportó Tomás Merol Peje, mi pana. Entonces, pila, Tomás Merol Peje. Nos escucha en el barrio Miramar, Tomás Merol Peje, su esposa María Espinosa, su tío de Agua, Joana Justin, su nieto Elke Cristo Mayerli, su yendo Cristóbal Mantano, barrio Miramar, Tomás Merol Peje, cuate a Peje, también la familia Pillas Agua, en el barrio Miramar, de la parroquia urbana de Los Esteros. Ahí está don Marcelo Pillazagua, su esposa Mira Espinosa, don Pedro Espinosa Pillazagua, su esposa Anita Catagua, Alberto Espinosa Carabelí, su esposa la señora Yesenia Cañarte. Y saludando también a Ramoncito Pillihua, su esposa Zambita Barderán, sus hijos Kevin, Liliana, Jennifer, Carolina, Ronnie, Emiliano, y señora Karina González con su esposa Kevin Pillihua, el chino Antón con su querida esposa Liliana Pillihua. Ramoncito Pillihua, su esposa Zambita Barberá, escuchando Radio La Voz de Manta, punto dial 1570 en amplitud modulada.

Ahora mismo la hora, 10 horas, 10 de la mañana en Radio La Voz de Manta, 10 horas, 10 de la mañana en Radio La Voz de Manta. Buenos días para la gente que me oquela, calle 12, avenida 34, barra Santa Marta. El saludo para la señora Jenny Mendoza, don José Modesto de Mera, Juanita de Mera, Mayra de Mera y Pistolita, amigos del comedor que iba escuchando La Voz de Manta, punto día 1570. Para ti, Checho La Guava, José Olmedo García Guava, su mamita Bolivia, Beca, Mero, señor Tarqui. También para Ramoncito en Tarqui, su mamita Isabel Mero en El Palmar. ¿Qué tal, Juanito Marajín Tarqui, su amigo José Mendoza, Amaro Santana, el nuevo Montecristo, Juanito Marajín y su hijo Juan Manuel, Juan Arturo, Maribel, Gladys, Deci Marajín. Juanito Marajín en la parroquia Tarqui, el personal Botrenilla, a su capitán y armador Pablo Mero, Pablito Mero, su esposa Ramona Raquel Anchuña Antón y su hijo David Ricardo Juan Pablo, Valentina, Estefanía y Mar, su nieta Ingrida, yo soy el capitán armador Pablo Mero, Luis Mero con su querida esposa Juanita, su hija Yadira, Gabriela, Liliana y Maribella Mero Mantuano, Pepe López, su esposa Damero, su hijo Juni Freya, Jairi Jumeri, en la Salud Costa Azul, capitán Eduardo Mero en su vivienda, Julio Mero, David Mero, Ricardo Mero, la gente Botrenilla, con su capitán armador Pablito Mero. Buenos días, amigos. 1, 2, 3.

Muy bien, 10 de la mañana y 4 minutos. Angelito Anchuni Chilán, su esposa Maribel Santana, sus queridos hijos Ángel Jonathan Jenny, los nietos Ángel Fernando Anthony y su mamita Maribel Chilán. Angelito Anchuni Chilán, buen día, para saludar a don Genaro Delgado, su esposa Lucía Macías, su hijo Paola José Maricruz, su yerno Buenemera, su nieto Derek Alemaque y la familia de don Genaro Delgado con su esposa Lucía Macías. Don Alejandro Mantuano, su esposa Anita López está en el cielo. Don Alejandro Mantuano, a su hijo René, Fabián Jenny, su nieto Aldaire, Adamari, Mila, Alejandrita, Alison y Ángel, la familia de don Alejandro Mantuano con su querida esposa, la señora Anita López. Manuelito Delgado, su esposa Paula Chávez, señor Gabriela Yajaira Esenia, Emilio Gabriel, su nieto Mike, la Calina Luca y Fiorita Delgado. Manuelito Delgado, buenos días, Manuelito Delgado, buen día, esta es Radio La Voz, la hora 10:05.

Muy bien, se reportó Pepito Reyes. Ok, Pepito Reyes. Ok, Pepito, se comunicó. Ok. El peluche en la esquina del pavo. Pepito. Pepito Reyes. Buenos días, Pepito Reyes. El peluche en la esquina del pavo. ¿Qué tal, mis gratos? Carlito, Alberto Delgado, su esposa Alba Delgado, se viene Carlos con su esposa Elena Cedeño, licenciada Yulisa Delgado, Maurito está en el cielo, se viene la señora Juana Delgado, Yandri Delgado, su esposa Marveles, Daniela Delgado, su esposa Johnny Delgado, los niños Yarey, Jefferson, y también para Yesael, y don Rafa, su esposa Maribel Delgado, Colombia, Pablito Delgado, maestro Carlos Lucas, Enrique Lucas, la familia de Carlos Alberto Delgado con su esposa Alvita Delgado en San Juan de Manta, don Vicente Bailón, técnico propietario del taller de refrigeración Bailón, que le repara 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Ahí está, don Vicente Bailón con su esposa Sandra Barreto, su hijo Miriam, Fabián y Iván Bailón Barreto, don Vicente Bailón, técnico y propietario de taller de refrigeración Bailón, los esperan los esteros. Don Vicente Bailón, buen día. Para saludar también a don Jorge Castillo con sus tres amores, su esposa María Anita Barberán, Ciudad Llana y Lina Castillo en los esteros, que será bien. Don Jorge Castillo, se ha perdido Jorge. También para Gema Castillo, se ha perdido Gema Castillo, su tía Dalé y Escaledo en Castillo, su papá Juan Castillo. Gema Castillo, don Jorge Castillo, la sintonía atenta también de Tinita, Antina Mieles, su sobrino Antonio, su amiga Lupita Blanquita Silva, capitán Jorge Mieles Josa, su esposa Trita Barcia Mieles, y si Jorge Mieles Barcia, el gatito Gonzalo Lugar, su esposa Mayluca, en San Juan de Manta. Buenos días, Argentina. Argentina Mieles, la hora para ella, Argentina Mieles, 10:10. Argentina Mieles.

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Ok, amigos, son las 10 de la mañana y 34 minutos en Radio La Voz de Manta. En este jueves antesala del fin de semana, estamos 18 de junio, año 2026. Teléfono de Radio La Voz, 099-963-5011. Mi número celular, 099-3333-067. Buen día al Capitán Pedro Alarcón Holguín, que labora en la presa Nisa de Pozuelo. Al Capitán Pedro Alarcón Holguín, ¿qué tal? A su querida mamita Mercedes Holguín, la esposa de Abogada María Lavalle, soy Brita Estefano Bolívar y uno de la gente, la familia del Capitán Pedro Alarcón Holguín, el personal Voz Trenilla, a su capitán Armando Palomero, su esposa Ramona Raquel Anchuni, Antonio, su hijo David Ricardo Famparo, Valentía Estefanía y Mar, y su nieta Angrea Yosser, el capitán Armando Palomero, Luis Mero con su querida esposa Juanita, su Yadira, Gabriela, Eliane, Maribella, Mero Mantuano, Pepe López, su esposa Aldamero, su hijo Junior Freya Jaira, y yo me iré en la Salón Costa Azul, capitán Eduardo, Eduardo Miren, su vivienda, Julio Mero, David Mero, Ricardo Mero, la gente de Voz Trenilla con su capitán Armado Pablo Mero. Buenos días, amigos. Este es Radio La Voz, la hora 10:34.

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La hora mía, la hora, 10 de la mañana y 38 minutos, 10 y 38 minutos en Radio La Base Manta. Buenos días para Angelito Anchuelo Chenán, su esposa Maribel Santana, a sus queridas hijas. Ellos son Ángel, Jonathan Jenny, los nietos Ángel Fernando Ángel y su mamita Mary Chelán, Angelito Anchuelo Chenán, Angelito Anchunia Mero, Angelito Delgado, Angelita Anchunia, Angelito Delgado del Chesado, su esposa Ayano Estero y sus queridos Ibi y Agustín. Angelito Delgado, Chesado, por su esposa Martita Santana. ¿Qué tal? Lidia Moreira, su esposa Lupe Flores. A su hijo, a Rosana, señorita Rosanita, Lidia Moreira, Carlos Anchunia, Santo Anchunia, Juan Zapatero, los estrellas, su esposa Gloria Mantuano. Y su hijo, Anchunia, la toma de agua. Jimmy Quijé, su esposa Marilín Chimbo. Don Seri Espinosa, su esposa Mariela Basulto y Ronaldo Divino, Don Seri Espinosa. El miquito Enrique Pillón Los Esteros, Ángel Parra de la Pepa, su amigo Gonzalo Suárez, Pepito que es en la cumbre, Pepa, conté a Pepa. El saludo para Cali, Cirilito para Juano, Cirilito, saludos a su amigo Jorge Vélez, Luquín de San Juan de Manta, a Rob Floyd Allendada, saludos a su gran amor Jorge Flores Coqui, la sintonía 30 también de Lisandro, señor con su familia de Barrio Lazareto, Papa Lucho en su cevichería de Villa Marina, Capitán Cangreja, Capitán Bolaño, el Chamo Lonida, Armando López, Juanito Paquito, Lidia Moreira, Martín Delgado, su esposa Isabel Rivera, sus queridos hijos, para Pedro Pastor Rivera, a su esposa y familia. ¿Qué tal? Don José Carlos Barça, su esposa Diga Junior Palmar, Capitán Mario López Picapiedra, Capitán Alberto López Monge, para el Chino Díaz Espinosa, Tío No Mantuano, Capitán Bolívar Flores, la sintonía 30 también de La Baby. Buenos días. Para María Delgado, Henry, Ángel, Carmen, Daniel, Barro, La Victoria. Y para Simón Mantrón, Soñito con sus hijas. La señora Patricia, su esposo, Pedro Chuni. La señora Marcela, su esposo, Mantón. La señora Alexandra Mantrón, su esposo, Daniel Flores Chivito. Y para la señorita Gemma Monserrate Flores Mantrón, el cumpleaños el día lunes. Y también su mamá, la señora Alexandra Mantrón, el cumpleaños el día domingo, el día del padre, el día domingo. Ok, amigo, está Simón Mantrón, Soñito. ¿Qué tal, Simón? ¿Cómo te va? Buen día, Simón Mantuano.

0: Ahí está Lucho Barrio con su tema, Me Salvó con Su Amor para Simón, Mantuvo unos sueñitos, sueñitos, sueñitos. ¿Qué tal Pablito Rodríguez, su esposa Melida Murillo, su hijo Carlos Maribel, Daniel Mario, César Mario, nieto amigo vecino Pablito Rodríguez en Colorado, para Manuelito Delgado, su esposa Paola Chávez, señor Gabriela Yajera, Senia Médico Chávez, nieto Vázquez, Ira Calino Lucas, Fiorito Alguín, Manuelito, Manuelito Delgado de San Juan de Manta, Ramón Espinales, su esposa Patricia Meros, hijo Yarixa, Viviana Jesse, Jonathan Davis, señora Vanessa Zambrano, Sarán Chune Yumeri, su lleno de más, su cuñado Willy Meros, Calendanta Vial Palmar, la familia Espinales. Espinales, menos la familia Espinales, menos escuchando la voz, punto dial 1570, amplitud modulada. Y Almita Quijije en Nueva York, ahí está Almita aquí en Estados Unidos, su querido esposo Hugo López y toda su familia saludan acá en Manta, a Pepito Quijije para Jimmy Quijije y también para Ángel Parral, de parte de Almita Quijije desde Estados Unidos, don Gustavo Rodríguez en Nueva York, para saludar también a Richie en España, se había perdido Richie en España, se había perdido Richie en España. A su querida esposa Moncito y su querido hijo, también para Marinita Chinga, su esposo Afonso Pilar en Perú, Italia. Buen día para Toñito Bonilla en Carolina del Norte. Toñito Bonilla en Carolina del Norte, Pepito Guevara, Bori Basurto, Tomás Mantuano, Dani López Camal y Johnny Barcha, amigos que están en extranjero. Buen día también para Luis Alberto Gaza, su esposo en el Bailón, para Margarita Reyes en Barcelona, España. Toñito Bonilla en Carolina del Norte.
1: Señoras y señores, con ustedes, el jefe y capo de la rocola, Roberto Calero Piedrahita. ¡Venga el aplauso!

Muy bien, 10:48 minutos en Radio La Voz de Manta, 10:48 minutos en Radio La Voz de Manta. Buenos días, para saludar a Tío Chocho La Guava, José Olmío García Guava, su mamita Bolivia Belka Mero Sedentarqui, Ramoncito Entarqui, su mamita Isabel Mero, allá en el Palmar, Juanito Marraquitarqui, su amigo José Mendoza, Maro Santana, no Montecristo, Juanito Marraquín, su mamá Manuel, Juan Arturo, Maribel Gray, ese Marquín, Juanito Marraquín Tarqui, ¿qué tal? También para el Gallo Bello Tarqui, Gallardo, la mochila azul, el Gallo Bello Tarqui, su papá Gonzalo Bello. Ahí está su perrito, la mascotita Bailey Bello. Gallardo, ¿qué tal Gallardo? Pablito López Bello, su arenita, su Jeremy, también Pablito López Bello, su esposa Marisa López Pim, Frankie Roca, su esposa Marta Isabel López, su hija Anita Roca, don Pancho López, Dorita Bello está en el cielo. Capitán Yo López Bello, su esposa y sus queridos hijos, para el maestro Changa y el Callejón de Barrio Rumiñahui, para Chari, y para el viejo Miguel Callejón de Barrio Rumiñahui, el personal Botrenilla con su capitán Amador Palomero, su esposa Ramona Raquel Anchuni Antón y sus hijos, ellos son David, Ricardo, Juan Pablo, Valentía, Estefanía y Marcio, Unita Grellosa, el capitán Amador Palomero, Pepe López, su esposa Lamero, su hijo Juni Freya, Jairi Chumere, en la ciudad Costa Azul, capitán Eduardo Menos y Vivienda, Julio Mero, David Mero, Ricardo Mero, en los esteros, ¿qué tal Luis Mero? Luis Mero le saluda a su esposa, la señora Juanita, con mucho amor. También saluda de su hija Yadira, Gabriela, Liliana y Maribella Mero Mantuano. Y también de sus queridas nietas y toda su familia, dedicándole esta canción a Luis Mero. El tema de Olga Valquiria, la canción A Mi Papá. Este tema es para Luis Mero, de parte de su esposa Juanita y de sus hijas, especialmente de sus hijas Yadira, Gabriela, Maribella y Liliana Mero Mantuano. Para Luis Mero, aquí está el tema de Olga Valquiria, canción A Mi Papá.

Muy bien, estaba el tema de Olga Valquiria, canción a mi papá, para Luis Mero, de parte de su hija Yadira, Gabriela, Liliana y Maribella Mero Mantuano. Ok, y de Juanito también. Luis Mero, Capitán Pablo Mero, a pesar que tengo un rato que no veo a Luis Mero, ni al Capitán Pablito Mero, ni al personal Botrenía, tengo tiempo que no lo veo a mis amigos, sí, deseándole que estén bien ellos. Con todos seres queridos, ¿qué tal, don Alejandro Mantuano? Su esposa Anita López está en el cielo. Saluda a su hijo René, Fabián Jenny. También a su nieto Lair, Adamari, Mira, Alejandrita, Alicia y la familia. Desde don Alejandro Mantuano con su esposa Anita López. El barrio María del Mar de los Esteros, la familia Mantuano Pillihua. Don César Mantuano, su esposa Rosita Pillihua, ellos están en el cielo. Ahorita Mantuano, Rosario, Samira, Clarita, Mercedes, Miriam, Medardo, Juan Mantuano, Palís, Palpollito, para Briana García, para Josué, Fernando García, su esposa Jessica Mantuano, Mauricio Mantuano, su esposa María, su hijo Kevin, para Dana, don Gregorio Mero, su esposa Mercedes Mantuano, su hija Lorena, Arcel y Sonia, ¿qué tal Karim Mantuano? Cabino Mantuano, Luciano Mantuano, su esposa Blanquita Arriba, está en el cielo, ¿qué tal amigos? Para César Mantuano Catire, señora María Mantuano, don Johnny Mero, su esposa Mira Mantuano, a sus hijas, licenciada Lice Mero Mantuano y para Yanela Mero Mantuano. Esperancita Peloso, su esposa Don Elos Ácido, le saluda su comadre Aurita Mantuano. Don Pedro Rivas, su esposa la abogada Leida Mantuano, también para su hijo Fabricio Rivas y para Alison Rivas, que se ha perdido. Alison, ¿qué tal la familia Mantuano Pillihua en el barrio María del Mar de la Parroquia? Lo estoy escuchando, la voz a esta hora, 10:55.

Ok, mi gente, ya son las 10 horas y 57 minutos en Radio Lados de Manta. Carlito Alberto Delgado, su esposa Rita Delgado, señor Carlos con su esposa Elena Cedeño, licenciada Yolisa Oliver Delgado. ¿Qué tal? Si nos pone Delgado, su esposo Marito está en el cielo. Yandri Delgado, su esposa Marbeles, Daniel Delgado, su esposo Irene Delgado, Linio Yarey, Yael, Edith, Jefferson, Don Rafa, nos ha esperado Don Rafa, su esposa Maribel Delgado, Colón Vélez, Palito Delgado, Maestro Ugar Luca, Enrique Luca, la gente de San Juan de Manta, escuchando Radio Lados, punto de 570. Y la gente del comedor Keila, calle 12, avenida 34, barrio Santa Marta, señora Jenny Mendoza, don José Modesto de Mera, Juanita de Mera, Mayra de Mera y Pistolita, Pepito Reyes, el peluche de la esquina del pavo, Pepito Reyes, el peluche de la esquina del pavo, Argentina Miel Estinita, Argentina Miel, su sobrino Anthony, su amiga Lupita y Blanquita Silva, la cinturía cordial también de Capitán Jorge Mieles Osa, su esposa Trita Barcha Mieles y su hijo Jorge Mieles Barcha, don Jorge Castillo con sus tres amores, su esposa Marita Barrerán, su vida Yanni Lina Castillo Nuestro, don Jorge Castillo, ¿qué tal Gema Castillo? Su vida Lía Caledo Doña Castillo, su papá Juan Castillo, que barrio y Miramar de los Esteros, Tomás Mero el Peje, su esposa María Espinosa, su hijo Darwin, Joana Justin, sus nietos, Elkin, Cristo Mayerli, su lleno Cristóbal Mantua, barrio y Miramar, Tomás Mero el Peje, Marcelo Pillazagua, su esposa Mina Espinosa, don Pedro Espinosa Pillazagua, su esposa Anita Catagua, Alberto Espinosa Carabelí, su esposa Yesenia Cañarte. Buen día para Pablito Rodríguez, su esposa Melida Murillo, su hijo Calamar y el Daniel, Mario Luis César Morini, nieto mío vecino Pablito Rodríguez en Colorado, gracias. El timbrado de Argentina Mieles, ya se está reportando Tinita. Argentina Mieles, buen día Argentina Mieles, que está escuchando Radio La Voz de Manta, punto día 1570 de amplitud modelada. Argentina Mieles, su sobrino Antonio, su amiga Lupita Blanquita Silva, allá en la ciudad de La Naval. Capitán Jorge Mieles Josa, su esposa Trita Barche Mieles y su Jorge Mieles Barche. Buen día para Argentina Mieles.

Ahí está Fernando Viergo, su canción Pienso en Ti, para saludar a Valentina Mieles allá en la Ciudadela Naval. Ahí está con su sobrino Antonio, escuchándole ahí la voz. También para el capitán Jorge Mieles Osa, su esposa Trita Barcia Mieles y su hijo Jorge Mieles Barcia. Buen día para Lide Morera, su esposa Lupe Flores, a su hijo de toda la zona, señorita Rosanita Lide Morera, Carlos Anchundia, Santo Anchino, buen zapatero de los esteros, su esposa Lore Mantuano y su Ronnie Anchundia, la toma de agua. Jimmy Quijé, su esposa Marilín Chimbo. Don Seri Pinoza, su esposa Mariela Basurda, su hijo Ronald Vino en Seri Pinoza, el Miquito, Enrique Pillón Los Esteros, Ángel Parada de la Pepa, su amigo Sara Suárez, Pepito Quijí en la Cumbre, Cali Cirilito para Juan y Cirilito, saludos amigos Jorge Belio Holguín de San Juan de Manta, a Ron Florida Ayanara, saludos a su gran amor Jorge Flores Coqui, Lisandro Cedeño, Papalucho en Villa Marina, La Cangreja, el Capitán Boley en Tarque, Chamo Lenida, Armando López, Juanito Paquito, Lidia Moreira, Pedro Pastor Rivera, su querida esposa, su hijo, también para el amigo Carlos Barcia, José Carlos Barcia, su esposa de Gallo del Palmar, se han perdido José Carlos Barcia, para María Delgado, Henry Ángel, Carmen Daniel Delgado, en Barra Victoria, Capitán Mario López Picapiedra, Capitán Alberto López Monge, el saludo para Chino Díaz Espinosa, Teodoro Mantuano, también para Martín Delgado, su esposa Eber Rivera, buen día para el Capitán Bolívar Flores y Simón Mantró, su nieto con sus hijas, la señora Patricia, su esposo Pedro Anchundia, la señora Marcela, su esposo Mantón, la señora Alexandra Mantuano, cumpleaños el día domingo, la señora Alexandra Mantuano, está su esposo Daniel Flores Chivito y su hija Gemma Monserrate Flores Mantuano, cumpleaños el día lunes, señora Alexandra Mantuano, el día domingo cumpleaños, justo el día del padre, y el lunes cumpleaños la señorita Gemma Monserrate Flores Mantuano. Allá los ustedes están de plaza. ¿Qué tal, Simón? Simón Mantuano, ¿qué tal? ¿Cómo le va? También para su nieta, la señorita Sheila Anchino Mantuano, escuchando la voz punto de aquí en 70. El personal voz Trenilla, a su capitán y armador, Pablo Mero. Su esposa Ramona Raquel Anchuña, entonces sus hijos David, Ricardo, Juan Pablo, Valentina, Estefanía Aymar, su nieta Angelida Yosen, el capitán y armador, Pablo Mero, Pepito López. Su esposa Damiano, su hijo Juni Freya Jaira y Yumeri en la ciudad de la Costa Azul. Capitán Eduardo Mero en Civienda, Julio Mero, David Mero y Carmero, la gente Botrinilla. Ahí está Luis Mero escuchando ahí la voz. Gracias, reportero de Sintonía. Luis Mero, con su querida esposa Juanita, su hija Yadira, Gabriela, Liliana y Maribel y Mero Mantuano, su nieta y nieto, sus yernos. Allá está mi pana Luis Mero, se reportó. Ahí está un tema para él. Padre mío, canta Germán Oliva, saludando a Luis Mero, Día del Padre, para todos los capitanes, todos los amigos que nombre que son padres, por supuesto, para ellos el día domingo, el Día del Padre. Padre mío, Germán Oliva, saludando a Luis Mero, su querida esposa Juanita, suya Yadira, Gabriela, Liliana, Mero, Mantuano. Ahí está, Padre mío, Germán Oliva.

Muy bien, estaba el tema, padre mío, de Germán Oliva, saludando a Luis Mero, de parte de su hija Yadira, Gabriela Ileana Maribel Mero Mantuano, y también de su querida esposa Juanita. Está en vivienda, muy bien, mi pana chévere, Capitán Palomero, escuchando la voz de Manta, punto día 570. Buen día también para saludar al maestro conductor Luis Menoscal, su hijo Henry Menoscal, y con su querida esposa Gina Pillazagua y su hijo Luis Fabián Menoscal, la familia del maestro conductor Luis Menoscal. Amigos, Richard Gabriel en su taller de pintura automotriz Rey en Tarqui. Richard Gabriel en su papito, Jorge Reyes Original, está en cielo. Richard Gabriel Cachatada, abogado Frank Cabellón, el gato William Macías, Capitán Gregorio Moreno Luca, Capitán Guineo, la gente de taller de pintura automotriz Rey en la calle 108, avenida 108, la parroquia Tarqui, contigo el colegio San José. Allí está Richard y Gabriel, Marco y Elizabeth Altamar, Eduardo Franco el Tabludo, Ramón Chune la Culebra, para Machalilla, Carpite, Mario, Chine, el amor, la gente del barco, Yeli Saba, don Vicente 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Don Vicente Bailón, buen día. José Alba Chaché, el rey de los cachos, el barro Santa Elena, su lancha, el palomo blanco. José Alba Chaché, el rey de los cachos. ¿Cómo le va? El saludo para el capitán Guido Palma de Barco El Pieri, capitán Guido Palma, su esposa María Flores, soy en la cumbre, capitán Guido Palma, Robocoso, Soto Macito, HML Pachá, capitán Goofy. Para saludar también al capitán Alberto Delgado Sombrero, su hermano Jimmy Delgado. ¿Cómo le va también? Saludo para el capitán Milton López, su esposa y su hijo, capitán Milton López, Emilio López Chácara, Ramón López Simpson. Buen día para el capitán Pelé, William Delgado Gallina, Giovanni Delgado Guavito, para la Juana y su amigo Pedro Vera, también para su amigo Murillito, Clovis Bravo, amiguito el rey. Buen día con el saludo para el capitán Topo, capitán Loquito II, capitán Cachete, Abel Delgado Cachete, la cinturía cordial de Monchito, está delicado de salud el maestro capitán Monchito, que se recupere Monchito, su esposa Anita, para su hermano Nive, Mechita, Mariquita, doctor Aníbal Delgado. Buenos días también para Marcio Gatagua, su esposa Teresa Castillo, en la tarde saca el horno para el colbiche, la torta de harina maíz sabrosa, la excelente arepa para el abogado Frankie Bailón. Ahí está el delicioso almuerzo de ceviche. Señora Teresa Castillo con su esposo Marzo Catagua, su esposo Marzo Catagua, en Cañita Junior. Manuel Sabatierra Tumbaco, está en alta mar. Manuel Sabatierra Tumbaco, su esposa María Catagua, para su hija Vanessa Sabatierra y también para su nieta Dayana Sabatierra, que está Dayana, su papá, su mamá, su hermano y toda su familia. Dayana Sabatierra, en Cañita Junior. ¿Qué tal? Los amigos en Cañita Junior, ahí está Rubén Martínez, el chamán, Rubén. El pastelillero Eduardo Martínez del Chamán, San Juan de Manta, Polito, para Luis Delgado, pintor y Diablo y sus grandes amores, Calita y también la gatita, Luis Delgado, pintor, para Monchito, otro Monchito, el panadero, otro pintor, Ramón, la sintonía atenta, también de Gallardo,

Muy bien, felicitaciones a la señora Jacqueline Flores, que está de cumpleaños. Allá está su esposo, sus hijos y todos los seres queridos, su familia. Hoy cumpleaños la señora Jacqueline Flores allá en Los Esteros. Se reportó Jorge Flores Coqui. Y también el saludo a sus amores, principalmente para Dayanara y para Arroz Flor, que quedó en segundo lugar. Buen día, amigos. ¿Qué tal, Capitán Pedro Alcoguín, su mamita Mercedes Alcoguín, la esposa abogada Mariela Vázquez, su Brita, Estefano Bolívar, unido la familia Capitán Pedro Alarcón Holguín, escuchando radio La Voz de Manta, punto dial. Para Pablito Rodríguez, su esposa Mélida Morillo, su hijo Carlos Maribel, Daniel Mario, Luis César Marjorie, nieto mío, siendo Pablito Rodríguez en Colorado, Ramón Espinal, su esposa Patricia Mero, su Villariza, Viviana Yeso, Jonathan Davis, su nera Vanessa, Samara Sarancho, su Yumeri, su yerno Edel Maza, su cuñado William Mero, Escalinata, Miguel Palmar. ¿Qué tal, amigos? Buen día también para Manuelito Delgado, su esposa Paula Chávez, su hijo Gabriela Yajaira Esenia, Emi Delgado Chávez, su nieto Máquila, Calina Lucas, Fiorito Alguín, Manuelito Delgado de San Juan de Manta, Manuelito Vince, su esposa Cerela Chiquito, su hijo Ricardo Deni Petita, Cucha Barrio Centenario, mientras Manuelito Vince está en la posa vendiendo excelente cebollado. Manuelito Vince, Pepito Reyes, se reportó Pepito Reyes, peluche en la esquina del Pau, gracias mi pana Pepito Reyes, dice Freddy, el sábado te visito para ahí, muy bien Pepito Reyes, Ramón Pillihua, su esposa Samita Borera, sus hijos Kevin Liliana, Jennifer Carolina, Ronnie, Emily Andy, señora Karina González con su esposo Kevin Pillihua, el chino Antón con su esposa Liliana Pillihua, el maestro conductor Luis Menoscal, su hijo Henry Menoscal con su esposa Gina Pillazaba y su hijo Luis Fabián Menoscal, maestro conductor Luis Menoscal, Barco Yelizaba, para Eduardo Franco el Tabludo, Ramón Chuni la Culebra, Marcha Lilla Carpita y Mario Chuni el Amor, y en Estados Unidos, señora Almita Quijije, su esposo Hugo López, y su hija saludan a su hermano, a Jimmy Quijije, Pepito Quijije en la cumbre, Jimmy Quijije está en Los Esteros, escuchando la isla voz, con su querida esposa Marilyn Chimbo, está en Paraje para la Pepa, su amigo Gonzalo Suárez, Pepito Quijije en la cumbre, en Carolina del Norte, Toñito Bonilla, Pepito Guevara, Bori Basurto, Tomás Mantuano, Dani López, Camal y Johnny García, amigos que están en el extranjero, escuchando la voz, punto dial, 1570, como no saludar también a Luis Alberto Delgado, su esposa Irene Bailón, y para Margarita Reyes en Barcelona, España. Margarita Reyes, Luis Alberto Delgado, Marinita Chingue, su esposa Alfonso Pilay en Perú y Italia. Richie, se ha perdido Richie, no te pierdas, Richie, su querida esposa Moncita y su hijo allá en España. Y la sintonía cordial y otros buenos amigos. Está Gallardo con su mochila azul, su perrito, la mascotita Begli Bello, Gallardo.

Gallardo y su papá Gonzalo Bello, Pablito López Bello, su esposa Marisa López Pin, Frankie Roca, su esposa Marta Isabel López y su tenita Roca, Pacho López está en el cielo, Capitán López Bello, a su esposa e hijos, para el maestro Changan Tarkin, también para el viejo Miguel, para Charles Callejón de Barrio Miñahui. ¿Qué tal, Tinita? Argentina Mieles, su sobrino Antonio, su amiga Lupita Blanquita Silva. Ahí está la ciudad de la Naval, Argentina Mieles, Capitán Jorge Mieles Osa, su esposa Trita Barcia Mieles y su hijo Jorge Mieles Barcia. Buenos días, Tinita. Argentina, Argentina Mieles.

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Amigos, son las 11:37 minutos en Radio La Voz. Gracias, reportera de sintonía de los amigos Botrenilla, con su capitán y armador Pablo. Pablo Mero, su esposa Ramona, Raquel Anchuña, entonces su hijo David Ricardo, Juan Pablo, Valentina, Estefanía Aymar y su nieta Ingrid Yosser, el capitán armador Pablo Mero. Luis Mero, con su querida esposa Juanita, su hija Yadira, Gabriela, Eliana y Maribella Mero Mantuano. Pepe López, su esposa Damero, su hijo Juni Freya, Jaira y Yumeri, en la ciudad de Costa Azul, capitán Eduardo Mero, su vivienda Julio Mero, David Mero, Ricardo Mero, la gente de Botrenilla, con su capitán armador Pablo Mero, preparándose para festejar el día para el domingo. Capitán Pedro Alcolguín, su mamita Mercedes Alcolguín, la esposa abogada Mariela Vázquez, sus hijos Brita, Estefano Bolívar y Honor, la familia del capitán Pedro Alcolguín, Barrio Miramar de los Esteros, Tomás Mero el Peje, su esposa María Espinosa, su hijo Damo, Joana Justin, su nieto Elke, Cristo Mayerli, su yerno Cristóbal Mantero, Barrio Miramar, Tomás Mero el Peje, Marcelo Pillazao, su esposa Mira Espinosa, don Pedro Espinosa Pillazao, su esposa Anita Catagua, Alberto Espinosa Carabí, su esposa Yesenia Cañarte, buen día para tío Checho La Guava, su hermano García Guava, su mamita Bolivia, Médica Mero, su en Tarqui, Ramoncito Tarqui, su mamita Isabel Mero en el Palmar, Juanito Marquín Tarqui, su amigo C. Mendoza, Barro Santana, en Montecristi, Juanito Marquín, su hijo Juan Manuel, Juan Arturo, Maribel Gladys, ese Marquín, Juanito Marquín, en la parroquia urbana de Tarqui, y Ramoncito Pillihua, su esposa Sambita Barberán, su hijo Kevin Liliana, Jennifer Carolina, Ronnie, Emily Andy, su nuera Karina González con su esposo Kevin Pillihua, el chino Antón con su esposa Liliana Pillihua, amigo Taller Pintur, Tomo Tres Reyes, ahí está Richa Guerrero, su papito Jorge Reyes, Orellana está en el cielo, Richa Guerrero, Cachetago, Gafán, Quebalón, el gato William Macías, capitán Gregorio Morena, Luca, capitán Guineo está en Puerto, la gente Taller Pintur, Tomo Tres Reyes, en Tarqui.

43 minutos, buen día mi gente, el barco Yelizaba, Eduardo Franco, el tablero, Ramón Chun y la culebra, para Martalilla, Carpita y Maranchun y el amor, Eduardo Franco, el tabludo, don Jorge Castillo con sus tres amores, su esposa Marita Barrián, su hija Dayana, Lina Castillo en los estrellas, don Jorge, se la ve don Jorge, Gema Castillo, también se perdió Gema, su hija Dalía, Escaleta, doña Castillo, su papá Juan Castillo, comedor Keila, calle 12, unidad 34, barrio Santa Marta, Don José Modesto Mera, está la señora Jenny Mendoza, Juanita de Mera, Mayrita de Mera y Pistolita, amigo del comedor, Keila, Ramoncito Pellígua, se prepara para festejar el día del papá, Ramoncito Pellígua, su esposo Samita Borderán, se vio Kevin, Liliana, Jennifer, Carolina, Ronnie, Emil, Andy, señora Karina González con su esposo Kevin Pellígua, el chino Antón con su querida esposa Liliana Pellígua, Selva, Chaché, el rey Los Cachos, Barra Santa Elena, Solange, el Palomo Blanco, Chaché, don Vicente 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Allí está don Vicente Bailón con su esposa Sandra Barreto, sus hijos Miriam, Fabián, Iván Bailón Barreto, Vicente Bailón, técnico y propietario del taller de refrigeración Bailón, los esperan los esteros. Don Vicente Bailón y Carlito Alberto Delgado, su esposa Jenny Bailón, Jenny. Su esposa Albita Delgado, Carlos Alberto Delgado, su esposa Albita Delgado, su Giancarlo con su esposa Elena Cedeño, licenciada Yulisa Liz Delgado, Maurito también cielo, señora Juan Delgado, Jan Delgado con su esposa Mar Vélez, Daniela Delgado con su esposo Jenny Delgado, los niños están en la escuela. ¿Qué tal don Rafa? Su esposa Maribel Delgado, Colombia, el Pabito Delgado, maestro Carlos Cadente de San Juan de Manta, Manuelito Delgado, su esposa Paula Chávez, su hija Gabriela Yajaira Senia, Emi Delgado Chávez, su nieta Maki y la Caline. Luca y Fiorelito Alguín, Manuelito Delgado San Juan de Manta, y Gallardo, la mochila azul, el gallo Bello Targue, su papá Gonzalo Bello, su perrito, la mascotita Bailey Bello, Pablito López Bello, también se ve perdido Pablito López Bello, su esposa Marisa López Pin, Frankie Roca, su esposa Marta Isabel López, Sevilla, Dianita Roca, para el capitán López Bello, ¿qué tal maestro Changa, el viejo Miguel para Chari, Callejón de Barrio Millahui? Se reportó Simón Mantro, su nieto con sus hijas, la señora Patricia, la señora Maricela, la señora Alexandra Mantuano con sus esposos e hijos, cumpleañera el domingo, señora Alexandra Mantuano, su hija Gemma Monserrate Flores Mantuano, cumpleaños el día lunes. Simón Mantuano, que está en pana, Lide Moreira, su esposa Lupe Flores, a su hija Roxana, su hija Rosalita, Lide Moreira, Jimmy, que es su esposa Marilyn Chimbo, Ángel Parada de la Pepa, su amigo Gonzalo Suárez, Pepito, que es en las cumbres. Se reportó mi pana Pepito Reyes en la esquina del Pau y también Tinita se reportó a Entina Mieles, su sobrino Antonio, su amiga Lupita y Blanquita Silva en la Ciudadela Naval, Capitán Jorge Mieles Osa, su esposa Trita Barcia Mieles y su hijo Jorge Mieles Barcia. Buen día, Tinita. A Entina Mieles, como pasa el tiempo, 11:48. Carlito Flores también se reportó de mañana. Carlito Flores, bien, me despido por hoy. Si Dios quiere, estaré con usted el día de mañana. Dios arriba, nosotros acá abajo tenemos que cuidarnos. Sigan con Radio La Voz de Manta. Buen día, Tinita, Antina Mieles, Lourdes, Blanquita Silva, Lourdes se ha perdido. Ahí está mi pana también, Anthony, en la ciudad de la Valentina Mieles.

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0: 12 minutos.
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Bueno, nadie es eterno en el mundo. La música del señor Segundo Rosero aquí en la voz de 1570. Se cumplen ya las 14 horas 44 minutos. Ya las 2 de la tarde con 44 minutos en el territorio nacional ecuatoriano.

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1: Bueno, te llamo por teléfono. La música aquí en la voz, la 1570. La voz del señor Segundo Rosero, 1447. Saludo para Mercedes Mero, que está en Asindorín, el barrio El Progreso. Enviamos también el saludo para Lupita Lor, que sintoniza la radio. Marcos Mero, en Azafuera, el centro comercial Flasti López. Por allí están en la sintonía de la radio. Doña Raquel Zambrano, Daniel Cuenca, la señora Jenny Cuenca, también Denny Cuenca, Carlos Cuenca, el niño Huguito Zambrano Cuenca, también en la sintonía en el barrio Santa Clara. La gente que está disfrutando de la música. La música aquí en La Voz, la 1570.

El mago de la rocola con la canción Pena. Se cumplen ya, estamos en las 14 horas con 51. Saludo para Argentina Mieles, sintonizando la radio Argentina Mieles. Saludo para el señor José Flores, su hija Joana Flores, el capitán Francisco Conforme, Lorenzo y Vicente Pino nos sintonizan en San Juan de Manta, Juanita de Mera. Saludo para el señor Juan Alonso, también en la sintonía de la radio, nuestros amigos por allá. Enviamos también el saludo para Paula de Mera, el Mochito de Mera, para el señor José Modesto de Mera, esperando que se recupere muy pronto, la señora Jenny Mendoza, para todo el personal del comedor Keila, en la sintonía de la radio. También está en la sintonía Mercedes Mero.

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Bueno, ahí estaba la canción El Carmen. Saludo para el señor Rodolfo Kiki, que nos sintoniza en El Chorrillo. El señor José Proaño en el centro de la ciudad, sintonizando la radio. También nos sintonizan en las afueras del Centro Comercial Plasti López. Lupita está en la sintonía de la radio. También Marcos Mero, el hombre del agua de coco, la carne de coco. Y también para Lupita, la señora de los óvulos mangos, la grosella y también los caramelos y el agua. En la sintonía en las afueras del Centro Comercial Plasti López.

Bueno, ahí estaba Marilu con la canción titulada Eres Todo Para Mí. Se cumplen ya las 15 horas con 19 minutos, ya las 3 de la tarde con 19. El día de hoy estará por acá el economista Antonio Pazmiño en Música y Noticias a través de La Voz, la 1570. Estamos en las 3 de la tarde con 19 minutos.

3 de la tarde con 22 minutos en el país. Estamos en las 3 de la tarde con 22. Saludos a todos nuestros amigos oyentes que están en la sintonía. El señor Toño Bonilla en Rally Carolina del Norte, en la sintonía de la radio. El señor Toño Bonilla. También el saludo para el ingeniero Milton López en Yonker, Margarita Reyes, Brigny, David, el señor Luis Reyes. También el señor Luis Delgado Conforme. Saludo en Perú y Italia para el señor Alfonso Pilay y su esposa, la señora Marina Chinga, en la sintonía de la radio. Nuestros amigos por allá en Perú e Italia. También el saludo por acá a nuestros amigos que están en la sintonía. La gente que nos sintoniza en la parroquia Los Esteros, parroquia Eloy Alfaro, que está la gente que nos sintoniza en la zona rural, en la sintonía de la 1570.

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0: 3:57.
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Bueno, ahí estaba la canción, se me perdió la cadenita. Se cumplen ya las 4 de la tarde en el territorio nacional ecuatoriano. El día de hoy estará por acá el economista Antonio Pazmiño en Música y Noticias a través de La Voz, la 1570.

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Bueno, ahí estaba Corazón Serrano con la canción Tomando Cerveza. Se cumplen ya las 4 de la tarde con 18 minutos. A las 5 estará el economista Antonio Pazmiño en Música y Noticia. Estaremos hablando del Día del Padre. Enviamos también el saludo para el señor Rodolfo Quijique en la sintonía de la radio. El señor Rodolfo Quijique nos sintoniza, el señor Jimmy Villavicencio, su esposa, sus hijos y también sus hermanos en el barrio Santa Mónica están en la sintonía. El señor José Flores también sintoniza la radio. Argentina Mieles también en la sintonía. La gente de Comedor Keila, un cordial saludo para el señor Rodolfo Quijique en el Chorrillo, allá en las alturas. Para Juanita de Mera, Juan Alonso, Paula de Mera, Mochito de Mera, el señor José Modesto de Mera, la señora Jenny Mendoza y todo el personal de Comedor Keila en la sintonía de la radio.

Hoy es toda la canción No te parece a nadie, una canción de José Luis el Puma Rodríguez. Estamos ya a las 4 de la tarde con 28 minutos, 4 ya de la tarde, 4 con 28, aquí en La Voz La 1570, marcando la diferencia.

Hace 4 de la tarde, 49 minutos, las 5 estará por acá el economista Antonio Pazmiño en Música y Noticias. Saludo para nuestros amigos que están en la sintonía, para Fernando Limones, Gabriel Delgado y Jorge. Gabriel Delgado y Jorge Delgado nos sintonizan en el barrio Altamira. Ya están en la sintonía de la 1570, 449.

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0: Oyente de la provincia de Manabí, ¿qué tal? Buenas tardes, ¿cómo les va? Aquí estamos en Música y Noticias a través de La Voz. Frecuencia 1570 en este fantástico día, en este espectacular jueves antes de salir al fin de semana. Contentos, felices, a través de La Voz. Frecuencia 1570, ya marcamos 5, 8 minutos. Hoy es jueves 18 de junio del año 2026. Compañero Virgilio Lupince, buenas tardes, ¿cómo le va?
1: ¿Qué tal, don Heriberto Osaldo? ¿Cómo están? Bienvenidos y bienvenidas a Música Noticias a través de La Voz, la 1570. Economista Antonio Pazmiño, buenas tardes.
2: Buenas tardes, don Virgilio. Buenas tardes, don Heriberto. Buenas tardes a todos quienes nos sintonizan en la 1570 AM. Esta tarde tenemos noticias importantes, hablaremos un poco sobre el Día del Padre. Estamos en modo mundial, pero definitivamente no hay que olvidarse que tenemos papá.
0: Totalmente de acuerdo, totalmente de acuerdo. Por ahí veía en las redes, esos mensajes estaban bonitos, ¿eh? Antes lo vi. Ya vi también por ahí, esto me puse algo el Día del Padre, mi hermana había subido. Muy hermoso, de verdad, muy fantástico, así que... Bueno, siempre el Día de la Madre como que tiene más relevancia, como más fuerte, pero el Día del Padre también. El Día del Papá, porque hay padres que son madres y madres que son padres, ¿no, economista?
2: Así es, totalmente de acuerdo. En todo caso, vamos con un temita musical y de inmediato arrancamos con noticias importantes para ustedes.

0: Ok, tiempo, señoras y señores, son las 5 de la tarde, 12 minutos. 5 de la tarde, 12 minutos, 5, 12 minutos, tiempo en el país, tiempo en la voz, frecuencia 1570. Gracias a mí por estar en la onda de la radio. Saludos cordiales para quienes nos amplifican. Por aquí nos dicen, el pueblo quiere agua potable. Este es el barrio Progreso, creo, ¿no? Barrio Progreso, el paraíso, bueno. No, a ver, confírenme en qué sector es que no hay agua potable. Dice, el pueblo quiere agua. Nos envían por aquí, economista, este mensaje oyente de la señal.
1: Sí, definitivamente también hay que tocar un tema que es bastante grave y social, ¿no? Realmente lo que ha pasado en el Aeropuerto Internacional José Joaquín de Olmedo de Guayaquil es una cuestión que nos tiene que llamar a reflexionar a todos los ecuatorianos. Realmente, ¿qué está pasando en nuestros hogares? No puede ser posible que niños de 15 y 16 años hayan cometido este crimen. O sea, que sí, que fue a otra persona que también tenía su delincuencia, no. Nada tenemos que ver.
0: Claro.
1: Pero simple y llanamente, pues, lo importante de esto es que se tienen que tomar los correctivos donde los hogares tienen que dar valores a sus hijos. Yo le digo en un aspecto, don Virgilio y don Heriberto, y a la sociedad que nos escucha, yo pienso que nuestros hijos, en este caso muy particular ya nuestros nietos, así tengan 20, 25 años y están en casa, no son independientes, por lo menos deben decir a dónde van. Los padres están enterados, porque una madre y un padre, créalo que cuando somos preocupados no se puede ni dormir. En todo caso, mire que se ha armado esta situación, un cuestionamiento, que si se van a tener que meterlos presos o no. O sea, realmente es una disyuntiva bastante grave. Todos tenemos hijos, todos tenemos nietos. Pero ¿qué es lo que está pasando en nuestra sociedad? Los valores se han perdido. Es decir, ¿qué le estamos dando de enseñanza a nuestros hijos en nuestros hogares? Eso es lo importante que hay que rescatar. Porque

0: todos para ver si realmente en el hogar, ¿por qué están ocurriendo todas estas situaciones? Hoy se lee y dice que los chicos no son sicarios, que realmente se los ha hecho una recolección de ellos, pero ¿qué están haciendo los papás? Es la pregunta que debemos hacernos. Porque, mire, venimos ya el día domingo para el Día del Padre. ¿Cuántas cosas más van a ocurrir? Porque en este momento la sociedad ecuatoriana está, si decimos normal y vulgarmente, por la pata de los caballos. O sea, hemos llegado a los extremos. ¿Cómo vamos a salir de allí? No lo sabemos porque estamos llegando al fondo. Y usted sabe que quien llega al fondo es porque ya no tiene a dónde más ir. Y si dejamos que esto siga, la corruptela, incluso a niveles elevados, como se dice, los ladrones de corbata, porque desde allí viene. Esto no es una cosa de las masas de abajo, de las que están desposeídas. Esto viene de arriba. O sea, prácticamente nuestro país en este momento y en todos los gobiernos que están pasando, definitivamente se les está yendo de la mano la cuestión social. Allí es donde se debe trabajar. No simple y llanamente otorgando un bono, sino buscando. Si tenemos un ministerio de inclusión social, es allí donde se tiene que trabajar. A ver, ¿cuál es el quintil de pobreza que realmente está atravesando el hogar ecuatoriano? Sabemos incluso que un 70% de los hogares ecuatorianos están prácticamente sin trabajos formales, ¿no es cierto? Entonces, mire, de cada 10 personas que están en capacidad de laborar, apenas 3 tienen empleos plenos. El resto prácticamente está entre lo que es el informal y el que no tiene nada. Y cuando usted no tiene nada, ahí llega la desesperación. Entonces, yo vuelvo a repetir, no estoy acusando a los chicos, no estoy diciendo, pero es la sociedad prácticamente en nuestros hogares, en los hogares ecuatorianos, está prácticamente pulverizada. No hay valores que se estén dando para que esos chicos no estén inmersos en esta tragedia, porque esto es una tragedia. Esto no es simple y llanamente que ayer ocurrió, dice, se ha hecho como una bomba, porque dice, ¿cómo es posible que donde haya tantos controles entren con un arma los chicos, los menores de edad? Y esa es una realidad también. Entonces, ¿qué clase de control se está manejando? Si en un aeropuerto internacional están pasando estas cosas, ¿cómo será en nuestras calles, en nuestros barrios? Tremendo, ¿verdad?
1: Se le habrá ido de las manos al Estado ecuatoriano, a las autoridades respectivas, el asunto de esta normativa tal vez que ha fallado para poder controlar estas cosas y muchas más, economistas.
0: Definitivamente, esto lo estamos arrastrando y ya en este 2024, 25 y 26 explotó. Esto no es de ahora. Esto tiene más de una década.
1: Es un camino que viene desde muchos años atrás.
0: Tiene más de una década. Entonces, simple y llanamente, dése cuenta usted, si siguen en la Asamblea Nacional discutiendo sobre el derecho del derecho humano que tiene el delincuente y no se realmente se da una regla, una norma, esa norma, qué sé yo, será este cadena perpetua. No, porque definitivamente me asaltan a mí, me hieren, me matan, y mis derechos humanos ¿dónde quedaron? Pero para el delincuente sí hay el derecho humano. Entonces, la sociedad, no solamente en nuestro país, a nivel mundial, pero en nuestro país está más grave que en ninguna parte.
1: Definitivamente
2: que oiga, sí, oiga, por acá nos escribe el señor Rodolfo, dice, la culpa de los padres que le dan mucha libertad a sus hijos, por eso estamos perdidos y no hay valores. Es que los menores de edad, dice, no los revisan, dice. Eso pasa.
0: Es obvio lo que dice nuestro oyente. Gracias por estarnos escuchando allá en El Chorrillo, en Montecristi. Definitivamente es eso lo que estamos recalcando. ¿Dónde están los valores del hogar? Porque el hijo, el menor, e incluso, como vuelvo a repetir,

0: adultos que no son independientes, que viven en el hogar de sus padres, tienen que comunicar: voy a salir, voy a ir a una fiesta, voy a ir con tal amigo. Aquí, incluso usted ve las últimas tragedias que se ven, nadie sabe por qué salieron 10, 12 personas reunidas. Mire ese accidente que pasó entre lo que era en la Vía de la Costa, Guayaquil, Guayas, Santa Elena. La familia dice que no sabe por qué se reunieron y 12 personas casi nada. O sea, ¿de qué estamos hablando? O sea, si realmente mi hijo no llega un día, al otro día tengo que decirle: bueno, ¿y usted qué es lo que pasó? ¿A dónde está? Y por lo menos si dice que se va a quedar, que está en una fiesta y se va a quedar con un amigo, debe de decir la dirección y con qué amigo anda. Así debe ser. Ya siendo no un muchacho de 15, 14, sino un hombre de 20, 22 años. Entonces, esos valores, esos ya no se dan.
1: Ya no.
0: Ya no se dan. Entonces, mire usted, ahí viene el gran problema. Yo les digo, desde que llegué a Manta fue a trabajar y me daban un espacio, porque usted sabe, estudiando en el nocturno, de 10 de la noche que salía del 5 de junio hasta llegar, me daban hasta las 11 y media máximo. Y si no, vea usted qué hace. ¿No? Dese cuenta usted.
1: Decía mi abuelo, no te abro la puerta.
0: Exactamente, o sea, definitivamente. Y eso no eran mis padres, era mi hermana. Era mi hermana con mi cuñado, pero era mi hermana, dice, hasta las 11 y media, estudiando nocturno. Sabían que iba al colegio. Y del colegio me daban una hora y media, porque probablemente iba a pie, iba conversando con los amigos, qué sé yo. Entonces, pero se sabía que usted tenía que regresar a casa, ¿no? Pero ahora ya nadie sabe nada, porque se reunieron los amigos.
1: Oiga,
0: desaparecieron.
1: Oiga, también en esos tiempos no había tanta maldad, pues, economista.
0: Por supuesto, por supuesto.
2: Porque había decía un amigo, le corregían al hijo de en la casa, pues. Había, usted no tenía
0: el control, el control. Calle. Si usted no tiene control en el hogar, olvídese que no va a tener resultados buenos.
2: Ahora usted le dice al hijo, ¿dónde va? Ya vengo. Ya vengo.
0: Bueno, en todo caso, concluimos con esto y decimos para todos los hogares que por favor recuperen eso que se ha perdido.
2: ¿Se podrá hacer economía todavía? ¿Se podrá hacer recuperar esa parte ahora con la juventud como está, con tanta tecnología?
0: Sí, yo pienso que también ahí viene el otro detalle, porque incluso usted ve a niños de 3 años para que no le moleste a la mamá y le dan una tablet para que esté allí. Entonces, definitivamente, el otro problema que hay es que los pocos hogares que sí tienen ingresos permanentes, como una, por decir, papá trabaja en un taller, mamá trabaja en una oficina, esos chicos quedan allí. Entonces, allí también se va perdiendo. Le digo, el éxito, yo sé que en la situación que atravesamos es crítica, económica, todos tenemos que aportar, pero el éxito es que la madre o el padre estén en casa, porque ellos sí saben que van a controlar a sus hijos. Usted puede pagar a la mejor emanuencia, a la mejor asistente del hogar, pero definitivamente
2: como los padres.
0: No, porque incluso cuando usted llega, el niño le dice: mire que la fulana me estuvo retando y me está prohibiendo. Y entonces, ¿qué le dice el papá? Oiga, dice, yo le estoy pagando el salario, pero no para que me rete al chico. La chica dice: bueno, de aquí para adelante que haga lo que le dé la gana.
2: Así es.
0: ¿Verdad?
2: Si no trabaja, bueno, también se va.
0: Para concluir ese tema, ahí quedemos.
2: Ok, listo, 5:24 minutos, 5 de la tarde, 24 minutos, 5:24. Tiene algo, Mejilo, me dice por ahí, ¿no? También tengo algo de don Fernandito que me acaba de enviar. Llamó primeramente con don Johnny Luca. Don Johnny Luca, tiene notas importantes, Johnny Luca, sobre lo que hablábamos. Adelante, avanzo. Buenas tardes.
3: Hola, hola, hola, ¿qué tal, compañeros? Buenas tardes ya a los estudios centrales. Al economista Antonio Pamiño, a Heriberto, ¿qué tal, Heriberto? Y a Virgilio Vince en el Audio Master. Oiga, para darle a conocer dos novedades a propósito, ustedes que están ahí tratando varios temas. Hace unos contados minutos, acá en la calle 10, avenida 31, sector Santa Marta, un hombre pierde la vida tras un ataque al estilo sicariato. sería Alexander, de nombre preliminarmente Patiño. Persona o la persona pierde la vida, justamente dice que se encontraba departiendo en un local, en un lugar, había bajado, de pronto sujetos en motocicleta, según personas por acá, se le acercaron y le dispararon. Oiga, quitándole la vida de contado, compañeros, allá en los estudios centrales, pierde la vida de contado. Dentro de este ataque armado, una persona habría resultado también herida con un impacto de arma de fuego en una de sus extremidades inferiores, siendo trasladado hasta una casa de salud. Ya la Policía Nacional se encuentra ahí en el lugar de los hechos, haciendo levantamiento de información, haciendo las investigaciones correspondientes para dar con el paradero de los responsables de este nuevo hecho violento. En horas de la mañana, en el asentamiento Nuevo Jarabigo, también una persona fue víctima de un ataque al estilo sicario, tomándose hecho ya en este día acá en el puerto Manavita. Y algo que la ciudadanía está expectante por allá, el día de mañana, compañeros, Manta amanecería con un nuevo, o amanecerá, no amanecería, amanecerá ya con un nuevo valor de pasaje del transporte urbano, convirtiendo al puerto Manavita como la ciudad con un costo de pasajes más elevado a nivel nacional, sin precedente. Oiga, esto pone a Manta como una de las ciudades más caras, como siempre. El Consejo Cantonal, en sesión del día de hoy, a partir de las 16 horas, se convocó para tratar en segunda y definitiva instancia el tema del incremento al pasaje o a la tarifa de pasaje urbano. Pasaría de lo que se está pagando actualmente de 40 centavos a 50. Es una resolución ya de primera instancia. El día de hoy lo que se hace es ratificarlo y atentí el día de mañana se espera ya que el pasaje esté o amanezca con 50 centavos. La parte lamentable es que la ciudadanía pide mejoras, pide un servicio más alto, que la frecuencia no se tarde mucho de tiempos, que no los carguen, muchas veces están apretujados, como dicen las personas. Hay ese inconveniente o ese malestar, que somos las ciudades más caras en el tema de pago de pasaje. Con este valor sigue siendo la ciudad más cara. En otras ciudades del país, por este tema, oiga, se han subido 5 centavos, 10 centavos, quedando en algunas hasta en 40, y todavía no entra en vigencia, pero nosotros el día de mañana entrará en vigencia, compañeros. Bueno, es el informe, reiterando nuevamente, acá en el sector de la calle Díaz, avenida 31, en el sector Jardines, que le conocen también, Santa Marta, un hombre pierde la vida, sería preliminarmente, está sujeta todavía a confirmación, Alexander Patiño, una persona pierde la vida y otra resulta herida, que fue trasladada hasta una casa de salud. Regresamos, compañeros, ya en los estudios centrales con más información. Ustedes siguen a través de la 1570.
2: Gracias, Johnny, gracias por el informe, muy gentil, gracias. Por aquel mensaje también del compañero Fernando Cedeño, no lo voy a poner la vida, pero solamente ratificándolo del pasaje, para el día de mañana ya amaneceremos con nuevo valor, 50 centavos. Ojo con lo que me decía Fernando, que le conversaban ayer del municipio, de que ellos, los señores transportistas, mire, economista y oyente, como que dice, como para ver si tú me aceptas, ¿no? Prometían, no está claro esto, prometían las líneas que están, o las rutas que están cerradas, activarlas y abrir una de San Lorenzo si la actualizaban 70 centavos, imagínense.
0: ¿Cuánto?
2: Si la actualizaban 70 centavos, ellos abrían las rutas que están cerradas y abrían una hacia San Lorenzo. ¿Cómo toma usted este economista? Me parece como que ya como manipulación.
0: Eso es una locura. Mire, dése cuenta usted que en este momento esos 10 centavos representan el 25% de incremento a la tarifa que estaba en 40. Entonces, si definitivamente están con una exigencia, ¿qué tenemos que pagar el ciudadano común y corriente de Manta cuando usted le haga una línea que llegue hasta San Lorenzo? No, definitivamente esas peticiones son realmente descabelladas. En todo caso, si ya resolvieron con esos 10 centavos, no olvide que están incrementándole el 25%. Y la pregunta del millón es, ¿mejorarán el servicio que están dando?
2: No lo creo, economista, porque ya se ha visto en otras ocasiones que no ha mejorado.
0: Entonces,
2: no lo digo yo, lo dice la ciudadanía completa. Usted sabe que eso ha sido así siempre.
0: Entonces, si bien tienen esos 10 centavos a partir de mañana, como decía el licenciado Johnny Lucas, en todo caso, esperamos que el trato que se le dé al adulto mayor, porque ese es una cuestión bastante crítica, ¿no? Ese adulto mayor, porque paga la mitad. Si usted tiene 45, serían 22 centavos y medio, ¿verdad? Uh-huh. ¿Y qué ocurre? Que en ese momento va a pagar, son
2: 25, ¿no?
0: 25. Ya tienes allí 2 centavos y medio por cada persona adulta mayor que la vayas a coger en tu transporte. Y eso no es lo de menos. Puede ser, ahí ya en ese momento ya tienes un incremento mayor, pero que le den el trato que realmente se merece ese adulto. Porque si está esperando una unidad de transporte de servicio público, es porque no tiene para coger un taxi. Así de sencillo. Entonces, esperamos, si ya entra en vigencia, que por lo menos el trato que se le dé al usuario, y en especial al adulto mayor, debe ser un trato especial.
2: Yo economista, deme un segundo, don Virgilio. Escuchando los comentarios, siempre digo esto que escucho porque uno tiene que comentar lo que también escucha, ¿no? O dicen los usuarios. Debería ser, por lo menos, muy gracias, Virgilio. Desde las próximas, yo pensaba que desde la próxima semana, le decía Virgilio, por lo menos el día lunes comienza a subir.
1: Oiga, y también.
2: Pero no mañana.
1: Oiga, y también subiría el pasaje interprovincial.
2: No, es que los buses urbanos solamente lo manejan
0: el interprovincial es otra cadena.
2: Sí, otra cadena.
0: O sea, ahí viene otro problema, ¿no? Ese de ahí ya es el interprovincial y el intracantonal.
2: Ah, sí, ¿no? Algo así, sí.
0: Entonces, pero ahorita es el transporte urbano, ¿no? Ese transporte urbano que realmente, como vuelvo a repetir, si suben esos 10 centavos, le están subiendo el 25%, y lo que exigimos es no un trato especialísimo, pero sí un trato que se dé a la colectividad mantense, donde por lo menos haya ese transportista, haga las paradas donde corresponden, porque ese es el otro problema. Uh-huh. Si ya están destinadas las paradas, no se pare en media calle porque el tránsito lo obstaculiza. Y nosotros como usuarios tenemos que respetar eso, esperar el bus en la parada que corresponde. No es que voy saliendo y chifleo y pico y el otro se quedó ahí en media calle, porque eso también es culpa del conductor de esa unidad de transporte. Ese ni siquiera tiene un sentido común de saber que la calle transversal es también utilizada por vehículos. Y él se parqueó a la mitad de la calle, o sea, bloqueó, en otras palabras, la vía contraria. Eso de allí también debería ser multado.
1: Oiga, y también a los señores taxistas que a veces se paran en las paradas de buses.
0: Sí, incluso, don Virgilio, usted trae a colación esto. Dese cuenta usted por qué en el malecón de Manta han cogido de estacionamiento. Eso no es estacionamiento. E inclusive, por ejemplo, en la parte que usted ve de aquí de la, ¿cómo es? CNT.
2: Ah, ya.
0: En CNT. Sí. No le deja espacio casi al bus. Porque, exactamente. Entonces, allí debe haber un control vial.
2: ¿Dónde están entonces los agentes del municipio, los que tienen que ver en el asunto?
0: Y por último, definitivamente, si existieran concejales, se tenía que dar la ordenanza que todo el que se estacione en el lado derecho de lo que es la vía puerto-aeropuerto será multado. Eso es lo que debe hacerse, directamente. Y verá que eso cambia.
2: Sí, inclusive cuando se pasaban las personas por, en vez de subir el paso peatonal, hubo una ordenanza que iban a ser multados, pero nunca se la realizó. ¿Recuerda que había algunos accidentados ahí?
0: Entremos en un poquito de música para
2: vamos.
0: Cambiar el tema y nos vamos.
2: Porque con realmente el mañana sin 10 centavos más a pagar, señores, realmente no sé qué va a pasar. Vamos y regresamos.

0: El tiempo, 5 de la tarde, 39 minutos. Tiempo en el país. Mañana a pagar 50 centavos. Entonces, los señores, todos a pagar 50 centavos, ¿no? Lo que andamos en la transportación urbana. ¿Quiénes tienen que venir, por decir, de Santa Isabela, Urimanta, a las empresas, los esteros, pagarán 2 unidades de transporte? Ya son 20 centavitos más que se les va yendo y realmente, vamos a ver, 25% que sube, analizaba economista, es bastante, ¿no? Es bastante, ¿no?
1: Mire que aquí... No hagan ruido, qué sorpresa. Es santo de papá y se puede despertar.
0: Ah, bueno, sí, es verdad. El domingo, el santo de papá. Santo y cumpleaños, el domingo.
2: Así es. Mire usted que esto de que estamos en modo mundial va a hacer que el padre quede a un lado. Porque el día sábado juega la selección.
0: Ah, eso es divertido.
2: Pero entonces, en ese momento, lo que deben hacer los hijos es invitar a papá a ver el fútbol. Y qué sé yo, en el hogar se le debe rendir el homenaje, gane, pierda o empate el equipo. Decirle a papá, hemos venido a ver el fútbol contigo, pero a la vez queremos es darnos un gran abrazo. No solamente porque gane la selección, a gane, pierda o empate, ese padre se merece que el reconocimiento. Y como usted decía al inicio de la programación, don Heriberto, para todos los que nos escuchan, existen padres que son madres y existen madres que son padres. Eso es una realidad. Y mire usted que el Día del Hombre, que es el 19 de marzo, porque es el día de San José, porque ese es el verdadero padre. Siempre usted ha escuchado de que no es padre el que engendra, sino el que cría, ¿no es cierto? Y ese, en ese caso se da, y mire usted que el Día del Padre es reconocido el tercer domingo del mes de julio. ¿Por quién? Por la... una activista, Sonora Smart Doll, una norteamericana de los años 1882 a 1978. Fue una promotora estadounidense reconocida mundialmente por ser la fundadora y principal impulsadora del Día del Padre. Inspirada tras escuchar un sermón del Día de la Madre en 1909, Doll propuso establecer un día especial para honrar a los padres. Su motivación provino de su propia vida. Ella y sus 5 hermanos fueron criados prácticamente solo por su padre, William Jackson Smart, un veterano de la Guerra Civil, luego de que su madre muriera durante el parto de su 6º hijo. Gracias a sus campañas y peticiones, la primera celebración del Día del Padre se llevó a cabo el 19 de junio de 1910 en Washington. Su iniciativa se formalizó como festividad nacional en Estados Unidos en 1972 y se extendió hasta convertirse en la celebración global que honra a los padres cada tercer domingo de junio. El proceso exacto de cómo pasó de ser una idea local a un feriado nacional. Definitivamente tenemos que decir que nuestros padres lo tenemos ya donde el Creador le haya dado su determinado puesto, pero qué enseñanza que nos dio. Hoy realmente consideramos de que padre y madre son fundamentales para que el hogar funcione. Hoy día le pasé a algunos compañeros, incluyendo a don Heriberto Saltos, esa frase que dice: dichoso quien ha disfrutado del amor de un padre y bendecido aquel que puede ser llamado papá. Fíjese usted cuánto encierran estas 6 frases. Dichoso quien ha disfrutado del amor de un padre, bendecido aquel que puede ser llamado papá. Y cuando tú le digas a un padre símbolo, ¿por qué ese nombre o esa nominación debe ser tan grande. Y alguna vez encontré algo, porque me nombraron padre símbolo mis hijas, mis señoras hijas, y les dije: ser padre es plantar y echar raíces, es enseñar a la vida códigos de la mano con coraje y determinación. El día domingo queremos que todos los padres se sientan homenajeados por sus hijos e hijas. Realmente, así como el Día de la Madre es todos los días, por lo menos ese día al padre hay que reconocerle la labor que entregó para que los chicos crecieran en un ambiente donde no fue prácticamente disparejo. Porque eso es lo que ocurre también cuando las parejas se divorcian. Puede que en un momento dado se llegue a un acuerdo de que sí, que este fin de semana te toca a ti, el otro me toca a mí. Eso de ahí hay una no disconformidad, sino que en el chico va creciendo una situación bastante conflictiva, ¿no es cierto? En cambio, en la pobreza, a como el Creador nos haya dado la oportunidad de vivir, las parejas deben estar unidas. ¿Sí?
0: Así es.
2: Uno, no digo que es un angelito, pero realmente, como decía mi padre, no hay que ser candil de afuera y oscuridad de casa.
0: Esa palabra.
2: ¿Qué significa eso? Eso significa que usted en su hogar tiene que dar las luces. Si hay un plátano, ese debe ser para el hogar. Lo de afuera es posterior. Por eso dice: no debe ser candil de afuera y oscuridad de casa. Es a la inversa. Tú debes ser el candil de la casa. Para los que no saben qué es un candil, es un mechero. Antes era una lámpara de un tarro, ¿no es cierto? Donde se le ponía kerex y se encendía una mecha. Por eso siempre recuerdo a papá esas palabras: no debe ser candil de afuera y oscuridad de casa. Porque como no había energía, se ponía un candil afuera.
0: Y había.
2: Claro.
0: Ya estaba la luz.
2: Sí. En todo caso, pues, esa sería la reflexión. Porque les digo, no sé, Dios ha de permitir que estemos vivos este domingo, sábado y domingo. Pero con la feria del mundial que tenemos, la fiebre del mundial que tenemos, va a ser bastante difícil.
0: ¿Cuándo es el día sábado por economista? A las 6 de la tarde, creo, ¿no?
2: Oiga, sí, pero ahí debe arrancar, pues.
3: Oiga, escuche lo que dice la canción.

0: definitivamente lo que dice la letra de esa canción es importante, apartando los vicios y enseñando a crecer.
1: Mire, que a veces papá, a veces nosotros decimos, papá, y creo que a todos nos pasa con una amistad, uno ha estado por él, en qué trabajo, ¿no? Y a veces se ha hecho un centavito y usted dice, no me lo voy a gastar ahorita en cosas vanidades porque en casa están los hijos. Y usted deja para el otro día y deja de tomarse hasta una cola, un aperitivo, porque tiene que llevarle a los hijos. Y a veces muchos hijos no se dan cuenta y dice, bueno, uno hijo dice, bueno, ¿cómo me crié tanto? Me crié porque era la obligación de papá. Sí, es verdad. Pero no sabe lo que el papá ha hecho. Cuando ya llegan a ser ellos padres, ahí comprenden muchas cosas que tal vez antes de serlo no comprendían. No es fácil ser papá, ni tampoco es fácil ser mamá. La mamá también hace muchas cosas en casa, trabaja sin sueldo a veces, como se dice, ¿no? Y el papá también se sacrifica mucho en el centro. El papá también se saca el aire trabajando. Trabaja de día y trabaja de noche pensando qué hace el día para la comida. Porque todos los días, peor es el que trabaja el día a día, economista. El que tiene un sueldito y oyente, de repente tiene la esperanza de llevar algo a casita porque tiene un sueldito que sea poco. Pero el que no tiene sueldo, ¿cómo hace? Si cada día vemos más situaciones económicas realmente desastrosas en el país. Cuando hay, bueno, yo digo siempre economista y oyentes, yo, bueno, mis hijos ya están adultos, ¿no? Trabajando, pero tengo los nietos, ¿no es cierto, economista? Pero el hijo de ahora que cría a los pequeñitos, es difícil como está la situación económica del país. Mucho más si no tiene trabajo, ¿cómo los cría? Difícil, porque el papá de repente puede que tenga la comodidad un poco para ayudar al hijo a que cría a sus nietos. ¿Y el que no lo tiene?
0: Claro, en todo caso, aquí también tenemos que diferenciar los padres que somos proveedores.
1: Eso, esa es la palabra.
0: ¿No?
1: Sí,
0: y los padres que son de los que, como el león, que es la hembra la que tiene que ir a buscar la presa para él, para el león, que sería el macho. Pero ese macho está cuidando a los retoños.
1: Fíjese sí, usted. Sí, oiga, sí, pero ¿no? es realidad eso,
0: claro,
1: es realidad.
0: En todo caso, mire, yo me considero, en mi vida he sido un padre proveedor, no, proveedor.
1: Un león, dice.
0: No, sí, porque de signo soy Leo. De signo soy Leo. Sí. Pero en todo caso, mire, eso, qué reflexiones importantes que llegamos, porque les digo, el día domingo no sé dónde mis hijas me vayan a llevar y por eso les digo, si hacen su programita no voy a poder estar aquí.
1: Estamos analizando. Entonces, eso, economista, hablando del programa, como yo me preguntaba y estoy analizando esto hoy en la mañana porque recibo también las llamadas, ya démonos 2 minutos, 5:50, analizando el asunto, mis hermanas me están llamando para ir al campo a visitar a papá, pero mi situación que la conversaba en este programa interno, tengo que hacerlo acá, a ver si uno, ojalá haya la comodidad para hacer el programa el día domingo y de repente la dirección de la radio nos permita también por ahí con el apoyo para poder transportarnos, ¿no? Para venir el día domingo a hacer el programa. Ahora la dirección tome en cuenta esto también, ¿no? Porque la situación está dura. En todo caso, vamos a ver qué hacemos con la pista. Siga para terminar la parte final.
0: Bueno, gracias a todos los que nos escucharon. Un abrazo y que el Día del Padre no ocurran cosas desagradables para él. Sí. Buenas tardes.
1: Buenas tardes, ojalá. A ver, ¿algo más?
0: Por supuesto que tiene que ganar, pues. Tiene que ganar y ahí sí comienza la celebración sábado y domingo.
1: Carajo, por eso que dice que no pueda venir. Bueno, 5:51, amigos, gracias, nos retiramos. Si Dios nos permite, volveremos el día de mañana. Buenas tardes, que pasen bien. Perdí.

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0: Y qué manera de empezar esta tarde de Rocola de Oro, que con don Gabriel Siria Levario, don Javier Solís y esta parejita de grandes interpretaciones, porque ya saben, es música sin fecha de vencimiento. 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

0: voz 1570, la voz de mi pueblo, de mi pueblo, de mi gente linda, la voz de Manta y su gente trabajadora, la voz 1570, presentando la rocola del pueblo, la rocola de oro, la rocola para la dama, para usted, señora linda, hermosa, guapa, que no ha podido borrar esas manchas en la piel. 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
0: 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La hora 18:12, las 6 de la tarde, 12 minutos. 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

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Las tardes de Manta, 18 horas 15 minutos. 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

18 horas, 19 minutos. 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

18:26 minutos. 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

0: Iglesia de la Voz 1570. ¿Qué tal? Buenos días, amigos oyentes. Ya estamos listos, preparados para una nueva jornada informativa a través de la auténtica y original Voz del Pueblo. Detalles de lo que acontece en la ciudad, en la provincia, en el país, en el mundo, amigos oyentes. De lo que sucede, oiga, los hechos de violencia no paran a nivel del país. No se detienen. La situación está incontenible pese a los esfuerzos que podría decir el gobierno nacional, de las medidas que tomen, de lo que dice o lo que intenta, amigos oyentes, con un estado de excepción imparable. Ayer en Manta, dos hechos de violencia. En uno falleció una mujer y otra resultó herida. En la tarde, otro hombre fue víctima de un ataque armado, falleció también. En Guayaquil circulan imágenes en redes sociales de un hecho donde dos menores, uno dicen adolescentes, niños, actuaron de una manera, oiga, hasta como planificada, ¿no? Haciéndose pasar por personas o quienes estaban en el aeropuerto esperando a alguien, asesinaron a una persona, al margen de que digan que ha sido grupo o un objetivo de alto valor de la Policía Nacional, como le llaman a los líderes de los GDO, el hecho que se perpetró, se dio, llama la atención cómo actuaron los atacantes, los agresores, estos niños, prácticamente niños sicarios. 5:36 de estas y otras novedades. A continuación, amigos oyentes, 5:36 vamos a detallar información, amigos oyentes, de lo que sucedió en la ciudad de Manta. Dos mujeres baleadas en Manta, habían sido denunciadas por estafa, también dijo la Policía Nacional. Por ahí tenemos las declaraciones de la Policía Nacional. Las dos mujeres baleadas en el barrio Los Gavilanes de Manta habían sido denunciadas por estafa, dijo la Policía Nacional. El ataque se registró sobre las 9:30 del miércoles 17 de junio en la calle 54BG del barrio Los Gavilanes de la ciudad de Manta. Según el informe de la Policía Nacional, las víctimas salían de un garaje de una vivienda en un vehículo azul con placas PBO 7909, cuando fueron interceptadas por desconocidos armados, quienes le dispararon en repetidas ocasiones. Luego de eso, los asesinos se movilizaban en un auto color gris y huyeron del lugar rápidamente. Llegaron paramédicos del Cuerpo de Bomberos de Manta y constataron que Mónica Marisol Morán Barberán, de 43 años de edad, ya no tenía signos vitales. La policía informó que la mujer viajaba en el asiento del copiloto y recibió la mayor cantidad de impactos de balas, mientras que la conductora del automóvil, Sandra del Rocío SL, sobrevivió al ataque y fue llevada en una ambulancia del Cuerpo de Bomberos hacia el Hospital Rafael Rodríguez Zambrano, donde quedó internado en la unidad de cuidados intensivos. La policía informó que el estado de salud de ella es de pronóstico reservado. Ella presentaba cuadros de heridas de bala en el tórax. Asimismo, Javier Galarza, jefe de operaciones del distrito Manta, manifestó que ambas mujeres registraban aproximadamente 16 denuncias por el delito de estafa. El informe policial se detalla que Morán, la víctima mortal, trabajaba en una empresa de ventas de vehículos y había sido denunciada varias veces de esto porque no entregaba los vehículos ni tampoco devolvía el dinero de las personas que ya hacían las compras, dice un informe policial. En la escena del crimen, la policía levantó 8 casquillos de arma calibre 9 milímetros que quedaron regados sobre la vía pública. De levantamiento de las evidencias, el cuerpo de Morán fue trasladado al Instituto de Ciencia Forense de Manta para la autopsia de ley. Las autoridades no han establecido aún una relación directa entre las denuncias y el ataque, pero investigan esta línea como posible móvil del crimen. 5:39 minutos, vecinos del barrio Los Gavilanes expresaron preocupación por la escalada de violencia en la zona residencial. Indicaron que los vecinos son víctimas de robo a toda hora. Este caso se suma a otro suceso violento recientemente en Manta, donde ataques armados han dejado múltiples víctimas. Con este crimen, el distrito de policía Manta, Montecristi, Jaramillo, se registran 231 muertes violentas. Este crimen ocurre en un día después del hallazgo de una cabeza humana. La cabeza fue encontrada en un callejón ubicado junto al cuartel del Cuerpo de Bomberos de la Parroquia Los Esteros. La alerta se registró a las 8 de la mañana, 15 minutos del día lunes. Moradores del sector observaron un balde color gris con una cabeza humana en su interior, ubicado en la parte externa del Centro de Desarrollo Comunitario Municipal. Junto a la cabeza se hallaron varios panfletos. De testigos dijeron, amigos oyentes, los vecinos, que llamaron inmediatamente a la Policía Nacional y llegaron al sitio y tomaron procedimiento. El miembro humano permanece aún en el centro forense de la ciudad de Manta, dice la información. Mujeres baleadas en Manta habían sido denunciadas por estafa, según declaraciones de la Policía Nacional. 5 de la mañana, 51 minutos.
1: Señores oyentes, la hora. Atento al tiempo, el tiempo. El tiempo nacional, 5 de la mañana, 41, es la hora. Que informamos a la gente que se activa, a la gente que se levanta muy, pero que muy temprano allá en San Juan de Manta. Buenos días. Buenos días, la gente que va a camellar, la gente que se levanta temprano, las señoras, las chicas que van a las fábricas, a las empresas procesadoras de productos del mar. Buenos días a la gente que ya va rumbo a su trabajo en este nuevo día. Ya jueves, ¿no, Freddy? ¿Qué? ¿No? Jueves, caramba. Se viene el fin de semana nuevamente. Ya estamos jueves. Jueves 18, ¿no? 18. ¿Cómo pasa el tiempo? ¿Cómo concluye el mes? Los hechos de violencia siguen aumentando, hechos que dejan mucho de qué hablar para la gente que por lo menos medianamente analiza qué es lo que está pasando. Y la policía, con su típica característica, que cuando hay un muertito, tratan como que de figurar o calmar a la gente diciendo, no pasa nada, este tenía antecedentes. Pero son, sin embargo, hechos violentos que aterran a la comunidad, que quitan una valiosísima vida humana. Mire lo que pasó en Guayaquil, en el aeropuerto. Ya vamos a comentar eso. En el aeropuerto, no fue en la esquina, no fue en el mercado, no fue en el barrio, no fue en la Prosperina, no fue en el Guasmo. Fue en el aeropuerto. ¿Saben ustedes qué son los aeropuertos? Los puntos de entrada de un país. Y esto ocurrió, repetimos, en la ciudad de Guayaquil el día de ayer, en donde prácticamente dispararon a un ciudadano y después la policía se lo dice, no, es que era de alto valor, tenía antecedentes. Pero no les da vergüenza decir eso y saber que esa persona de alto valor, con antecedentes, pasó por el aeropuerto, pues. Pasó los controles del aeropuerto, los sistemas, entre comillas, de seguridad del aeropuerto. En el aeropuerto, ojo con lo que le voy a decir y se lo digo por conocedor, no es porque me lo contaron o algo por el estilo. En el aeropuerto, en los registros migratorios, cuando usted tiene deuda de pensiones alimenticias, prohibiciones de salir del país, no lo dejan salir, para ahí le sale registrado. En el sistema le sale todo. Si usted tiene problemas legales, ahí le sale todo. ¿Y cómo es que el señor pasa? Y nadie dice nada. Ahí a la policía, a quienes son encargados de este sistema, que en este caso es el Ministerio del Interior, a mí se me caería la cara de vergüenza. Primero tengo que justificar cómo es que pasaron, cómo salió con toda la tranquilidad el caso y cómo regresa con toda la tranquilidad el caso. 5 de la mañana, 44 minutos, 5 de la mañana. 44, la hora. La hora en el país que informamos a la gente de San Juan de Manta, don Rafael Delgado, buenos días. A la gente de Comedor, Keila, buen día. Levantándose ya en esta jornada, activándose para este día jueves, repetimos, señores, 18 del mes de junio. Bienvenidos a una nueva jornada informativa en esta mañana, en esta nueva jornada aquí en La Voz del Pueblo, la 1570, la emisora más popular, la gente que se activa también allá en el sector de Costa Azul, en panificadoras, la gente camellando, trabajando en este nuevo día, en esta nueva mañana, en este nuevo amanecer con la bendición de Taitita.
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0: Las 5 de la mañana, 46, 5 de la mañana y 46 es la hora que informa la voz del pueblo. 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
1: Seguimos, amigos oyentes, Atención, un hombre fue asesinado dentro de una vivienda en el barrio 6 de marzo de Montecristi. Sucedió también ayer, ya entre las 18 horas de... Reiteramos, un hombre identificado como Christopher Bravo, de 26 años de edad, fue asesinado la tarde de este día miércoles en el barrio 6 de marzo de Montecristi, luego de que varios sujetos ingresaran a la vivienda donde se encontraba y le dispararon en repetidas ocasiones. La víctima fue trasladada por sus familiares a una casa salubre donde se confirmó su fallecimiento. La Policía Nacional inició las investigaciones para esclarecer el crimen e identificar a los responsables. El hecho de violencia ocurrió en una vivienda ubicada en el barrio 6 de marzo en el cantón Montecristi. Según información proporcionada por la Policía Nacional, varios individuos ingresaron al inmueble y abrieron fuego contra el hombre, quien recibió múltiples impactos de bala. Tras el ataque, familiares de la víctima actuaron de inmediato y lo trasladaron hasta una casa salubre con la esperanza de que recibiera atención médica oportuna. Sin embargo, debido a la gravedad de las heridas, el personal médico únicamente pudo confirmar su deceso. El oficial de la policía, Gabriel Galarza, confirmó el suceso e indicó que una vez reportada la emergencia, unidades policiales se desplazaron hasta el lugar para realizar las primeras diligencias relacionadas con el caso. Luego de llegar a la escena, los agentes policiales procedieron a acordonar el área para preservar posibles indicios y evitar la alteración de evidencias que puedan ser utilizadas para la investigación. Galarza explicó que durante la intervención se encontraron familiares de la víctima en el inmueble. Además, señaló que hasta el momento no se habían proporcionado oficialmente datos relacionados con la identidad del fallecido. Personal especializado de la policía realizó inspecciones en la vivienda y recopiló información que será incorporada al proceso investigativo. Las autoridades buscan determinar las circunstancias exactas en las que ocurrió el ataque y establecer la participación de los responsables. Al cierre de esta nota informativa, dice el medio, la policía no había reportado personas detenidas por el hecho. Tampoco se han dado a conocer hipótesis oficiales sobre el posible causa y la motivación del crimen. Las investigaciones continúan bajo la coordinación de unidades especializadas que trabajaban en la recopilación, testimonio y evidencia del hecho. El nuevo asesinato se suma a una serie de violencias hechos que ocurren en el presente año en el distrito de policía que comprenden los cantones de Manta, Montecristi y Jarabijó. De acuerdo con datos proporcionados por la policía, con este caso la cifra de muertes violentas llega a 233 en lo que va del 2026 dentro de esta jurisdicción. El registro incluye los homicidios ocurridos en los tres cantones que conforman el distrito. Las estadísticas reflejan la continuidad de los hechos de violencia en esta zona de la provincia de Manabí, donde las autoridades desarrollan operativos y acciones investigativas para combatir actividades delictivas y esclarecer los crímenes registrados. Amigos oyentes, atención, en el barrio 6 de marzo, una persona fue víctima de un ataque armado que le quitó la vida finalmente.
0: ¡Qué bárbaro! La hora 5 de la mañana con 50. Atento al tiempo en este amanecer, en esta mañana, en este nuevo día. 21 mujeres han sido asesinadas al estilo sicariato en lo que va del año 2026. Yo creo que este es el peor año para el asesinato de las mujeres. Los años anteriores se han registrado bastantes casos, pero creo, considero, así con los ojos cerrados, sin ver el mataburro ni nada, creo que este 2026, hasta ahorita, registraría, si no está cerquita, superó la cifra del 2025, pero ya lo vamos a corroborar, ya lo vamos a buscar. La cosa está increíble, 21 mujeres han sido asesinadas al estilo sicariato durante este 2026. en el distrito Manta, Montecristi, Jaramillo City. El último caso ocurrió el día de ayer en la mañana con la muerte de Mónica Morán Barberán en Los Gavilanes y otra mujer que lucha todavía por su vida. Pero el caso más relevante en muertes violentas fue el de la fiscal Alexandra Bravo y su hermano Linda, ocurrido el pasado día domingo 14 de junio del 2026, en donde la policía todavía no dice ni pío sobre las investigaciones. El hecho ocurrió a las 8 de la mañana en plena avenida Flavio Reyes, aquí en la ciudad. En este mes de junio del 2026 van 4 asesinatos de mujeres de forma violenta. La noche del día sábado último, 13 de junio, fue asesinada Nuri Pico Cedeño en el sector de Playita Mía. Al siguiente día, las hermanas Alexandra y Olinda Bravo, y el día de ayer, Mónica Morán. En enero del 2026 fallecieron 7 mujeres, la mayoría fue en una masacre que sucedió a finales del 2025. En febrero hubieron 3 víctimas, en abril 6 y en mayo una mujer perdió la vida al estilo sicariato, sumando hasta el momento 21 mujeres. No llegamos a la mitad del año y ya van 21 mujeres que han perdido la vida por estos hechos violentos. 5:53 la hora nacional, el tiempo en el Ecuador, 5 de la mañana, 53, canta claro. El gallito, cantor, el gallito que te canta, canta en tu gallinero, en el gallinero al lado, en el gallinero de la vuelta. 5:53, ¿se acuerda, Freddy, que había un gallito por el barrio que le venía a cantar al gallinero de él? Ni él mandaba a su gallinero, otro gallito le venía a cantar, mire, como
2: me,
0: si fuera
2: poco. Me acordaba del gallito que me despertaba a las 5 y ya no cantó. ¿Qué le pasó al gallito?
0: Eso era cuando ya no chupaba mucho porque claro, se levantaba con el gallo.
2: Claro, eso recuerdo.
0: Ahora con esa anestesia, ¿qué se va a levantar? 5 de la mañana, 54, la hora en

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0: 5:55, tiempo para seguir informando en esta mañana. Noticias, noticias, noticias.
1: Vamos a continuar, amigos oyentes. 5:55 minutos de... Un miembro de la Policía Nacional abate a un hombre para evitar un femicidio en el suburbio de la ciudad de Guayaquil, dice la información. Un hombre que atacaba brutalmente a su pareja con arma blanca fue abatido por un miembro de la Policía Nacional este miércoles 17 de junio en la intersección de las calles 29 y La J en el distrito Portete, suburbio de Guayaquil. Los uniformados recurrieron al uso progresivo de la fuerza para salvaguardar la vida de la ciudadana, quien sobrevivió al ataque pero fue trasladada de urgencia a una casa de salud en estado delicado. El implicado falleció en el interior del inmueble tras ignorar las reiteradas advertencias de los agentes policiales encargados del procedimiento. El incidente comenzó a desarrollarse aproximadamente a las 12 horas en una tienda de abasto, propiedad de la pareja. A pesar de ser una hora de alta concurrencia comercial, el establecimiento se encontraba con las puertas cerradas y los candados puestos. Los desesperados gritos de auxilio de las mujeres y los ruidos de una violenta discusión alertaron a los vecinos, de quienes acudieron de inmediato a la unidad de vigilancia comunitaria VC, ubicado a pocos metros del lugar, para solicitar ayuda. Al llegar al sitio, servidores policiales confirmaron que el peligro era inminente, pero se toparon con el obstáculo de la puerta cerrada con candado. De acuerdo con las declaraciones del coronel Carlos Fuentes Córdoba, jefe de policía del distrito Portete, el personal tuvo que utilizar herramientas para romper los candados y poder ingresar al establecimiento del comercio de una manera oportuna. Una vez dentro de la tienda, los policías constataron que el hombre sostenía un cuchillo y agredía de forma continua a las mujeres. Ante este escenario, se activaron de inmediato los protocolos de mediación y disuasión para intentar neutralizar la amenaza sin necesidad de efectuar disparos. El jefe de la policía informó que los primeros o los agentes trataron de entablar un diálogo con el agresor para que depusiera su actitud, pero el ciudadano se mantuvo sumamente hostil. Ante la negativa del hombre, los policías emplearon gas pimienta como mecanismo letal para neutralizarlo. No obstante, la sustancia no surtió efecto en el atacante. Según se explicó, el individuo no mostró afectaciones por los gases químicos, lo que levantó la sospecha de que se encontraba bajo los efectos de algún tipo de sustancia estupefaciente o psicotrópica al momento del suceso. Al fallar la discusión verbal y el gas, la vida de la ciudadana dependía de una acción inmediata, lo que obligó a los agentes a escalar el uso de la fuerza mediante sus armas de dotación. El procedimiento incluyó un primer disparo de advertencia directa contra el piso. Al ver que el hombre continuaba apuñalando a la víctima, un agente disparó a una de sus extremidades para incapacitarlo sin obtener un resultado favorable debido al estado de alteración del agresor, que se le había metido el diablo, parece. Finalmente, ante el riesgo inminente de muerte de la mujer, el policía realizó un disparo letal de neutralización. El implicado cayó sin vida de forma inmediata sobre el suelo del local comercial. Pocos minutos después, de criminalística y Inasegue acordonaron la calle 29 y la Junta para realizar el peritaje correspondiente y proceder con el levantamiento del cadáver. Por otra parte, la mujer fue rescatada e inmediatamente trasladada en una ambulancia hacia el hospital más cercano, donde ingresó en el área de emergencia con heridas graves de puñales, manteniéndose bajo pronóstico reservado, según fuentes médicas. De las investigaciones del caso revelan un detalle relevante sobre este contexto de la relación de pareja. El coronel Carlos Fuentes confirmó que las víctimas de meses atrás ya habían sentado una denuncia por violencia intrafamiliar en contra del ahora fallecido. Los familiares de la ciudadana llegaron al lugar de los hechos y lamentaron que las medidas de protección previa de no hubieran sido suficientes para detener al agresor antes de llegar a este extremo. El caso se encuentra formalmente en manos de la Fiscalía General del Estado, dice la información. Atención, amigos oyentes. Un policía abatió a un hombre para evitar el femicidio de una mujer en el suburbio de Guayaquil. 6:00 a.m. en punto.
0: 6:00 a.m, señores. Pero sobre ese caso de femicidio, ¿sabe cuántas puñaladas le metió a la muchacha? Y el policía todavía no disparaba. Todavía no disparaba. Y el hombre le daba con el puñal y no disparaba. Por ahí hay un video. Demoró mucho. No sé todavía el estado de la chica. No ha fallecido, creo.
1: No ha fallecido hasta ahora, dice.
0: Se mantiene herida. Ojalá logre salvar su vida. Este loco debe haber sido un loco de estos drogadictos o borrachos, alcohólicos, que perdido en esos vicios actuaba de esa manera. 6:01 a.m, la hora en el país, el tiempo nacional, que informamos a la audiencia de la emisora en esta jornada.
2: Buenos días, Ecuador.
0: Buenos días a todos en esta mañana en Jaramijó. ¿Cómo amanece la gente en Montecristi? ¿Qué tal? Buen día. Son las 6:01 a.m.

0: buen día, buen día.
1: Muy buenos días, abogado Leonardo Zavala, oyentes de La Voz 1570. En este nuevo amanecer, en este nuevo amanecer extraordinario para todos los oyentes de la ciudad más hermosa, de la ciudad llena de gente trabajadora, humilde, de mis amigos los pescadores, mis amigos que todos los días se van a jugarse la vida en la faena de la pesca. Hola, hola, hola, ¿qué tal, qué tal, qué tal, qué tal, qué tal, qué tal, qué tal, qué tal, qué tal, qué tal? Muy buenos días, familia. Y usted, hermano, ¿qué pasa? Que no amanece con voltaje, que no amanece con energía, que amanece como Lucho, el debilucho. Tiene que amanecer lleno de energía, vigor, fuerza. Y usted, señora, debe preocuparse, señora, señora, por la salud de la próstata de su esposo, que lo ve como puja, ay, ay, ay, ay, cuando va al baño queriendo orinar, que se da cuenta que orina chorritos, que está mojando los zapatos ya porque orina como chorrito de llave mal cerrada con el empaque dañado. Tiene que, señora, señora, preocuparse por la salud de su pareja, demostrarle el